Hey, qué rollo, pandilla, les habla Mr. Dodoria desde Radio V en el 90.5 de FM y los dejo con una de mis canciones favoritas, Quiero mi café.

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Ahora estás escuchando nuestro sencillo Copa de Vino y Traguito de Ron aquí en Radio Universidad Veracruzana en el 90.5 FM.

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Esta pieza la grabé en La Habana, Cuba, con grandes exponentes de su música. La historia de Gloria es de dolor y superación, haciendo alusión a que hay ángeles que nos cuidan mientras soñamos. Y quiero compartirla con ustedes aquí en Radio Universidad Veracruzana 90.5 FM.

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0: Es de esas canciones ideales para estar llorando en la pista de baile. Y es parte de nuestro álbum El Espíritu de los Tiempos, sonando aquí en Radio Universidad Veracruzana 90.5 FM. 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Nos vemos pronto.

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0: 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En Radio Universidad Veracruzana transmitimos con orgullo a la Orquesta Sinfónica de Jalapa. Además, compartimos con nuestra audiencia las reflexiones de los protagonistas de los conciertos sobre las piezas interpretadas por la Sinfónica. En esta ocasión, la Orquesta Sinfónica de Jalapa nos comparte interesantes datos sobre Ein Held der Leben, Opus 40, Una vida de héroe, de Strauss. Un poema sinfónico monumental.
1: Compuesto en 1898, Ein Held der Leben, Una vida de héroe, es uno de los poemas sinfónicos más ambiciosos de Richard Strauss. Desde su estreno, muchos reconocieron en la obra un marcado carácter autobiográfico, a pesar de que el compositor nunca identificó explícitamente al héroe retratado. A finales del siglo XIX, Strauss era ya una figura célebre, pero también profundamente polémica. Sus innovaciones musicales despertaban admiración y rechazo por igual, y la crítica especializada solía atacarlo con dureza. En respuesta, el compositor creó una obra en la que un héroe enfrenta adversarios, libra batallas, recuerda sus logros y finalmente alcanza la serenidad. Uno de los momentos más llamativos de la obra es la sección dedicada a los adversarios del héroe. Mediante breves intervenciones de las maderas, Strauss retrata de forma casi caricaturesca a quienes cuestionaban su música. Más adelante, en la sección Las obras de paz, cita fragmentos de composiciones anteriores, como si el héroe contemplara el legado de toda una vida artística. La figura de la compañera del héroe aparece representada por un extenso solo de violín. Tradicionalmente, este retrato se ha asociado con Pauline Deana, esposa de Strauss, cantante y una de las personas más importantes en su vida. Ambos mantuvieron una relación intensa y muchos biógrafos describen a Pauline como una mujer temperamental, directa e independiente. Estas cualidades parecen reflejarse en el violín, que pasa rápidamente de la dulzura a la pasión, del lirismo al carácter juguetón, dibujando una personalidad compleja y llena de energía. Cuando algunos críticos acusaron a Strauss de haberse retratado a sí mismo como héroe, el compositor respondió con ironía.

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1: Recuerdo cuando comencé a odiar los domingos. Por muchos años, mis tardes domingueras estaban agendadas para jugar partiditos callejeros con mis amigos del barrio. Éramos de la misma colonia, crecimos juntos, fuimos a la misma escuela primaria y el fútbol nos unía. Luego fuimos a la secundaria y la vida nos separó en colegios diferentes. Pero eso sí, los domingos a la tarde, nuestra cita era de hierro, la reta era sagrada. Primero calentábamos un poco, disparando a un portón blanco de una casa abandonada que hacía de portería casi reglamentaria, mientras charlábamos a los gritos sobre el fútbol de primera o cualquier torneo donde participara la selección mexicana. Luego, colocar pedazos de pasto en el asfalto simulando porterías, del tamaño de dos pasos grandes, y se jugaban con arquero ambulante porque éramos pocos y no podíamos desperdiciar un jugador que se quedara clavado en el arco. Los autos pasaban de cuando en cuando y el juego se tenía que suspender. No se valían goles de antes de media cancha, ni trallazos, porque el balón podría romper el cristal de alguna casa o lastimar a un peatón. Los duelos casi siempre terminaban cuando la luz del sol comenzaba a menguar con el doble o nada o el maldecido gol gana. Ahí paraba el partido y nos sentábamos en la banqueta a retozar. Era el momento del chismerío masculino, hablar de bobadas repetitivas que no tuviesen que ver con el fútbol, cosas de la colonia, chicas que nos gustaban. Luego dejé de ver a los chicos. Comencé a jugar en equipos formales y no era recomendable jugar las retas por aquello de las lesiones. Además, los domingos a la tarde había juntada con los muchachos del equipo y el entrenador. Comíamos pizza y el profe nos daba retro. Veíamos videos de jugadas profesionales y aprendíamos del fuera de lugar, el pressing y el desmarcaje. Una tarde de domingo, volvíamos de un partido amistoso donde nos comimos 5-0. Lo que se supondría era un amistoso sencillo en pretemporada, terminó en papelón por exceso de confianza. El entrenador nos había puteado de ida y vuelta y traíamos en el semblante la vergüenza de haber sido goleados por chicos inexpertos y rudimentarios en la técnica, pero veloces como galgos desbocados. La camioneta nos dejó en el parque del barrio, pues la mayoría del equipo éramos vecinos. Aprovechamos para bolear un poco y olvidar el partido de mierda. Ocupamos un arco y jugamos a pegarle con el balón al larguero. Cosas inútiles que por alguna razón fascinan a los futbolistas. Frente a la cancha, debajo de la banqueta, Marcelo Sosa jugaba con tres de sus amiguitos a patear la bola junto a un árbol inmenso de mango. Aún tenía puesto el trajecito blanco de la primera comunión que horas antes había realizado. De pronto, un auto irrumpió el juego. Se escuchó el chirrido de unas llantas arrastrando el cuerpo de Marcelo más de 500 metros. Su grito de pavor se confundió con el pitido metálico del balón pegando en el poste de la portería. Quedó sin rostro y con las piernitas de sus 9 años rotas por todos lados. Su cuerpo, hecho una moronga irreconocible, brincoteaba en espasmos desesperados, como cuando se atropella un gato y brincotea hiperactivo en sus últimos alientos. Todo se quedó en mi cabeza como un parche inexplicable. Cuando se sueña algo y de pronto se intenta recordar y solo hay retazos inconexos. La imagen queda intacta en la cabeza, pero es imposible de traducir en palabras. Esa tarde, que luego se hizo de noche, fue la primera vez que supe de la muerte. Hasta ese día, las muertes ocurrían en los videojuegos o en las películas de guerra, nunca en la vida real. Desde aquella vez, los domingos dejaron de ser de fútbol, al menos de juego disfrutable y suavidad en el cuerpo y las coyunturas. Si tocaba jugar ese día, y peor,

por la tarde-noche, me ponía tenso. Aunque mejoré un montonal mi juego, sufría muchísimo el partido. Supongo que estar alerta, sin tregua por 90 minutos, me hizo ser más precavido. Pero el regreso a la casa era una bestialidad. Además del dolor por tanta tensión, me entraba una melancolía terrible que me hundía en un socavón y siempre el maldito pitido metálico combinado con el grito desgarrador zumbando en los oídos una y otra vez. Los domingos, desde hace muchos años, se fueron difuminando. Primero fastidio, luego nostalgia y finalmente angustia con una rara mezcla de tristeza. Nada ha logrado que pueda exorcizar esa sensación que comienza a abrumarme desde la mañana, se intensifica al ponerse el sol y termina siendo insoportable en las noches. Maldita la hora en que decidí bajarme y quedarme a jugar un juego inútil en el parque del barrio. Pude irme a casa y luego enterarme de la muerte trágica de Marcelo Sosa. Hubiese sido una noticia desgarradora, pero mi cabeza jamás habría relacionado el fútbol con las desgracias que ocurren todos los domingos en el mundo.

0: Todos los domingos en el mundo. 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
2: Alumnos UV compartieron proyectos de vinculación en desarrollo de software. La licenciatura en Ingeniería de Software, adscrita a la Facultad de Estadísticas e Informática, celebró su décimo aniversario de vinculación Prácticas de Ingeniería de Software 2026. En este espacio académico, los estudiantes de los últimos bloques presentaron los resultados de sus proyectos, los cuales aportaron al sector productivo nacional y extranjero. El objetivo es propiciar que estudiantes de la licenciatura en Ingeniería de Software tengan su primer acercamiento laboral con la industria, ya que en esta modalidad los universitarios se integran por completo a células de trabajo reales dentro de empresas desarrolladoras. El requisito indispensable es que el alumno participe activamente en un proyecto formal de desarrollo e ingeniería de software. Entre los trabajos presentados figuró el de Sublén Martínez Aguilar, quien desarrolló el proyecto Componentes de Notificaciones Masivas o en línea por correo electrónico en la empresa TAPS en Puebla, mientras que Álvaro Vázquez Aguirre presentó su proyecto de desarrollo de software de Travel México, con sede en Jalisco, y Eduardo Carrera Colorado, quien dio a conocer su proyecto para el desarrollo del equipo de la plataforma de automatización Plum AI en la empresa británica Shopinout LTD, con sede en Londres. Arte queer resignifica identidades desde la resistencia. Las expresiones artísticas queer constituyen espacios de reflexión sobre la identidad, el género, la memoria y las formas de resistencia social, coincidieron participantes del conversatorio Prácticas y Políticas de Performance Queer, organizado por el Centro de Estudios de Género de la Universidad Veracruzana como parte de la jornada activista académica queer. La actividad realizada en la Casa de la UV reunió a integrantes de distintas expresiones artísticas y culturales vinculadas con las disidencias sexogenéricas, quienes compartieron experiencias personales y colectivas relacionadas con el transformismo, el drag, la cultura ballroom y las prácticas interdisciplinarias queer. Las y los participantes concluyeron que las prácticas artísticas queer constituyen herramientas para la creación de comunidad, la expresión de identidades diversas y la reflexión crítica sobre las normas sociales relacionadas con el género y la sexualidad, además de contribuir a la construcción de espacios más incluyentes y respetuosos de la diversidad. Casa UV y Halcones suman esfuerzos por la niñez jalapeña. En el patio de la escuela primaria Quetzalcóatl, los gritos de emoción comenzaron

0: Incluso antes de que iniciaran las actividades, niñas y niños observaban con curiosidad a los jóvenes que recién llegaban. Integrantes de Halcones, el equipo representativo de básquetbol de la UB, la visita no fue casual. Detrás de ella estaba el trabajo de Juan Carlos González Torres, estudiante de la licenciatura en sociología y brigadista de la Casa UB, quien desde hace varios meses imparte un taller de baloncesto en dicho plantel educativo. Juan Carlos da clases dos veces por semana y aprovecha cada sesión para fomentar valores como el respeto, la colaboración y el trabajo en equipo. Dijo que los resultados comienzan a ser visibles, pues grupos que antes convivían poco ahora participan juntos en las actividades deportivas y muestran mayor disposición para colaborar entre sí. La visita de Halcones UV reflejó justamente ese trabajo de articulación entre la Universidad Veracruzana y las comunidades, mientras los jugadores compartían consejos, celebraban encestes y animaban a los equipos. Los infantes descubrían nuevas formas de relacionarse con el deporte y con quienes lo practican a nivel competitivo. Este fue el corte informativo. Soy Julio Fuentes Hernández y les invito a seguir en la programación de Radio UV.
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luego de tocar un set improvisado en la convención de la National Association of Music Merchants en 2011, los músicos Guthrie Govan, Brian Beller y Marco Minneman decidieron formar una banda y grabar música bajo el nombre de Aristocrats. La banda debutó ese mismo año con un disco homónimo y en 2013 publicó el disco Culture Clash, del que la revista Louder escribió. El disco sugiere un deseo de explorar y conquistar el mayor territorio musical posible. Hay elementos de jazz, funk, rockabilly, hard rock y heavy metal, todo interpretado con energía, alegría y la efervescente química de estos tres músicos de gran nivel. Del disco Culture Clash de 2013, The Aristocrats, Culture Clash, Louisville Stomp.

La banda de metal progresivo psicodélico Triune, fundada en Boulder, Colorado, por los guitarristas Corey Wolf y Nick Pierce en 2020, debutó oficialmente con el disco Triune de 2025, en el que colaboran también el baterista Ian Conley y el bajista Nick Tenwald. De acuerdo con la propia banda, el disco se trata de ser uno mismo al máximo y crear arte a través de la sangre, la hermandad, el amor, la pasión y la perseverancia, sobre las vibraciones interdimensionales de la creación y sus reflejos y patrones a nuestro alrededor, y sobre escalar la montaña de nuestra autorrealización, romper el espejo de nuestra propia influencia y dominar nuestras realidades individuales. Del disco Triune de 2025, Triune, Seraphim.

La banda canadiense de metal progresivo y avant-garde Unexpect debutó en 1999 con el disco Utopia, publicado de manera independiente. Le siguieron el EP We Invaders de 2003, el LP In a Flesh Aquarium de 2006 y en 2011 publicó el disco Fables of the Sleepless Empire, todos con un sonido que mezcla rock progresivo, death metal, black metal, heavy metal, melódico, música clásica europea, medieval, ópera, jazz, electrónica, ambient y noise. La revista Sputnik Music escribió sobre el estilo de la banda. Es un grupo tan peculiar que necesita varias escuchas para que uno se asegure de que lo que escucha es real. Desde los extraños compases hasta los desconcertantes cambios de voz y las instrumentaciones poco convencionales, es prácticamente el equivalente a emborracharse, dar vueltas y luego dar un paseo por la feria local por la noche. Es confuso, aterrador y divertido. Del disco Fables of the Sleepless Empire de 2011, Unexpect, Unsolved Ideas of a Distorted Guest. Words.

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De acuerdo con el sitio de internet Wonderbox Metal, el término sludge progresivo puede ser un tanto nebuloso, pero abarca bastante bien el trabajo de la banda sueca Back, al menos como punto de partida, ya que uno de los aspectos más impactantes del disco de Islands, el tercero de la trayectoria de la banda, es su personalidad plenamente formada y bastante individual. Back parece saber exactamente quiénes son y han forjado una potente voz propia para expresarlo. Sobre las letras del disco, la propia banda aseguró: el álbum aborda visiones contradictorias de la ciudad de Estocolmo y sus islas, presentando aspectos fundamentalmente críticos y a la vez esbozando ideas esperanzadoras sobre la ciudad, centrándose principalmente en sus escenas subterráneas. Del disco The Islands de 2023, Back, Panorama, Bodies.

Steady Diet of Nothing es el segundo disco de estudio de la mítica banda de post-hardcore punk Fugazi, integrada por Ian MacKay, Guy Picciotto, Brendan Canty y Joey Lally. Musicalmente, Steady Diet of Nothing fue descrito como el álbum en el que la banda descubrió su propio sonido pesado. Steve Park, crítico musical del periódico The Boston Phoenix, aseguró: aunque probablemente se pueden rastrear sus influencias en numerosas fuentes, la música de Fugazi trata principalmente sobre la fusión natural de dos géneros, el hardcore y el reggae, pero a diferencia de Bad Brains, su mezcla resulta un verdadero híbrido en lugar de dos partes fácilmente distinguibles. Del disco Steady Diet of Nothing de 1991, Fugazi, Steady Diet, Runaway Return.

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0: Bienvenidos, buenas noches, bienvenidos a Escenaria como todos los miércoles a través de la señal tradicional de la radio. Estamos en la radio en el 90.5 de frecuencia modulada. Disculpen que sea tan reiterativo, ya lo dijo la rúbrica, pero allí estamos en la radio, pero en simultáneo también en este Facebook Live desde nuestra página Escenaria MX. Y están con nosotros ya Katia y Omar, bienvenidos.
1: Muchas gracias.
0: Bienvenidos, gracias. Qué gusto tenerlos aquí. Después de haberlos visto, creo que sí los vi, porque había muchas máscaras ahí también. En El Árbol que Canta. Y nos traen precisamente esta invitación y a platicar un poco en torno a este proyecto, desde luego desde su perspectiva particular, ya que ellos, nuestros invitados de esta noche, son parte de este

0: elenco que la organización teatral de la Universidad Veracruzana está presentando en Estridentópolis. Bienvenidos, buenas noches.
1: Buenas noches, muchas gracias por recibirnos, como siempre. Estamos muy contentos porque es la primera vez que se hace un encuentro de la compañía titular con la Facultad de Teatro. Entonces creemos que esto pues fue un buen acercamiento, ¿no? De ambas partes, de mucho aprendizaje también, de ambas
0: agrupaciones.
1: Ambas agrupaciones y bajo la dirección de Adriana Duch, con trabajo de máscaras.
2: Y sobre todo, pues bueno, para celebrar los 50 años de la creación de la Facultad de Teatro de la Universidad Veracruzana. Y bueno, creo que sí, esa experiencia ha sido como muy interesante, el poder pues trabajar con actores de la compañía, profesionales reconocidos aquí en Jalapa, y bueno, con alumnos que nos estamos formando todavía en las aulas y que bueno, ingresamos a esta materia de proyecto a compañía, y que bueno, aprendimos todo la técnica de la máscara con la maestra Adriana, y bueno, luego empezamos a compartir espacio y salón también con los compañeros de la
0: Corteo. Allí, una compañía con una larguísima trayectoria y compuesta actualmente con actrices y actores de distintos rangos de edad y de experiencia y de trayectoria. Están allí los decanos de la Orteuf, con una trayectoria muy muy larga, muy sólida, y están los nuevos talentos también del teatro veracruzano, también con una formación profesional y construyendo trayectorias muy valiosas también. Pero definitivamente encuentro allí a los decanos, a los jóvenes talentos de la Orteuf y a los más jóvenes todavía, estudiantes de la Facultad de Teatro.
1: Sí, fue muy padre esta experiencia, y también, bueno, hay que mencionar, las máscaras fueron creación de Binoche. Entonces, esas máscaras tienen ya muchos años, ya han pasado por muchos actores, han contado muchas historias, y ahora tenemos el honor de poder llevarlas, ¿no?
0: Claro.
1: Son 5 máscaras que se ven en escena. Cada una es un cuento diferente. Hay cuentos hindús, cuentos de
2: la India, Persia, Japón.
1: Japón. O sea, hay una variedad de cuentos, porque justo son, el árbol tiene ramas y de esas ramas se desprenden diferentes cuentos, diferentes melodías. Y es un viaje por este mundo onírico.
2: Sí, y sobre todo el proyecto pues abarca, como bien lo mencionabas, con esos actores generacionales, pero también tenemos pues música en vivo, que con 4 artistas.
0: Ajá.
2: Y bueno, son los que nos acompañan en cada una de estas 5 historias y que van creando todo este espacio de cada una de ellas.
1: La música original bajo el maestro López Chas.
0: Claro.
1: Que ya en otras ocasiones nos ha acompañado.
0: Y para quienes nos siguen en la transmisión con video en Facebook Live, tenemos a cuadro precisamente una de las fotografías, algunas fotografías de este montaje, en una toma muy amplia que se puede ver la escenografía y el conjunto de personajes, de actores que desarrollan y que cuentan estas historias en el escenario. Es una obra muy contada, ¿verdad?
1: Sí, hay partes en donde lleva la narraturgia, la línea, pero también están los personajes principales. Si bien el actor que lleva la máscara no puede hablar, está otro actor, es el que hace la voz. Entonces, también es muy interesante ese trabajo que se crea, porque tienen que trabajar en conjunto, ¿no? Puedes hacer un movimiento y que la otra persona no hable. O sea, es una simbiosis que se crea en escena, y es muy bonito de pronto ver cómo la máscara corresponde a la voz, o volteas a ver el de la voz y ves que también el cuerpo se involucra, ¿no? Para poder animar la máscara.
0: Claro, es una de las singularidades de la obra. Personajes que están interpretados por 2 actores o 2 actrices. En algún momento, como dices, aquel que le da cuerpo y máscara, un rostro de máscara, y otro que

0: Está su voz, pero que tienen que estar perfectamente
1: Sí.
0: integrados y sincronizados.
1: Sí, igual en el proceso de pronto nos dábamos cuenta cuando hablabas y decías, no, esa no es la voz, ¿no? O sea, porque no te deja mentir la máscara.
0: Claro.
1: Tú no le puedes poner la voz, ella te dice qué voz debe de tener, ¿no? Hasta que encuentras más o menos el timbre y dices, ah, ok, por acá, ¿no? Y es una exploración bastante ardua.
0: Sí, y también sobre todo en la máscara, como esta exploración que se va haciendo, pues bueno, como desde los inicios, ¿no? De que todo es todo un proceso del que te visten, te colocan la máscara y después empiezas a explorar cómo es el movimiento de la máscara, justamente de este personaje, y tiene que ver mucho también el vestuario. O sea, el vestuario implica mucho de que si ya le cambias algo o tiene un pantalón distinto o un color diferente, pues se va a mover también de forma diferente este personaje, ¿no? Y es irlo explorando hasta ir encontrando como los movimientos que son de ese personaje en particular. Y pues la forma en la que uno como actor, pues bueno, se entrega como tal a este personaje para que pueda vivir su historia.
1: Yo encontré en la oportunidad que tuve para ver la obra que los personajes con máscara tienen, si cabe decirlo, una gestualidad muy medida, muy sutil. Uno quizá imaginaría de pronto que al ser portador de una máscara, el movimiento sería mucho más amplio, mucho más marcado para comunicar las ideas que en algún momento no necesariamente están acompañadas de texto que da el personaje, sino de la narración. Y entonces me sorprendió esa sutileza,
2: Sí,
1: que sin embargo cumple,
2: claro.
1: cumple exactamente con el desarrollo de la historia.
2: Hay diferentes técnicas para el uso de máscaras y media máscara. Esta en particular, justo es muy medida, como que todos los movimientos
0: Milimétrico.
2: tienen que estar exactos o mejor no están, ¿no? Por ejemplo, al inicio era solo caminar sin que se tambaleara la máscara, ¿no? Porque, y es un ejercicio que quizá es muy sencillo, pero a la mera hora algo pasa con tu pie, con tu equilibrio, que
1: Claro.
2: te vas de lado y eso hace que el cuerpo, la figura que estás presentando, ya no tenga esa presencia, ¿no? Entonces, el simple hecho de entrar caminando en línea recta sin que se mueva la máscara, ya era como un gran ejercicio. Y sobre de eso ya le fuimos agregando movimientos, todo como una partitura de acciones muy limpia, ¿no? Algo que siempre puedas repetir y que no improvisaras en ese momento. Justo para la sutileza, la limpieza que requiere esa técnica en específico.
1: Estamos hablando de
2: Binoche.
1: Kush, de
2: Ah,
1: Binoche,
2: sí,
1: de la máscara.
2: sí.
1: Estamos hablando del árbol,
2: Ah.
0: árbol que canta.
1: que canta. El estreno más reciente de la compañía titular de teatro, acompañada de alumnos de la Facultad de Teatro de la Universidad Veracruzana, y con este montaje celebrando 50 años de la fundación de la Facultad de Teatro. La obra ya tuvo su primer semana de funciones allí. ¿Y cómo se sintieron en esta primera semana de funciones? Se está presentando, complementemos, estamos viendo otra fotografía a cuadro ahora, un personaje de máscara roja y otros cuatro integrantes del reparto allá acompañándole. Complementemos, se está presentando en Estridentópolis. ¿Tienen funciones qué días?
0: Jueves, viernes y sábado a las 7 de la tarde. Los días jueves hay promoción en boletos. La taquilla abre una hora antes. Está en $50 el
2: Los
0: jueves.
2: jueves, ajá.
0: Y el domingo a las 6 de la tarde.
1: A las 6 de la tarde.
2: Y nos quedan 3 semanas todavía.
1: 3 semanas todavía.
0: Sí.
1: Pero ya desde mañana vayan.
0: Sí, ya vaya.
1: Ya desde mañana vayan. Otra fotografía por allí vimos. Y luego vemos cartel, el árbol que canta. Una fotografía en primerísimo plano de un personaje con una máscara roja. El texto muy en grande del árbol que canta, dirección de Adriana Dush. la dramaturgia

0: Yo también es de ella, ¿verdad? A partir de estos relatos
1: Y a partir
0: y
1: de los cuentos
0: cuentos que me menciona, y se está presentando en el nuevo teatro de la organización teatral
1: Ah, y luego
0: Panteón.
1: muchos nos preguntan dónde queda Estudiantópolis.
0: Sí.
1: Está dentro del campus CAT, que es el de la USB, junto a la sala Tlacna.
0: Ahí está. Sí. Algunos lo identifican la ubicación por Tlacná, porque pues es a lo que van, otros la USB. En fin, otros van a los campos deportivos que
1: Sí.
0: están allí también, pero ahí está Estridentópolis, que es como se llama este nuevo teatro de reciente inauguración. Sí, es de los teatros más nuevos en la ciudad
1: Es más nuevo.
0: y pues que les está convocando a todo el público a las presentaciones que allí se dan, que por mucho están siendo principalmente de Orteuf. Hasta ahorita, principalmente de Orteo, y en este caso, a ver el árbol que canta. 3 semanas quedan todavía. ¿Los boletos se consiguen?
1: Una hora antes en taquilla hay descuentos para estudiantes INAPAM presentando su credencial. Y general 150, y los jueves hay promoción en $50.
0: En 50 pesos.
2: También, bueno, mencionar que hay dos elencos. Somos, bueno, ahí son 10 actores de la compañía Orteu, 8 estudiantes de la Facultad de Teatro. Y de estos movimientos que mencionaba que deben de ser precisos, pues precisamente era porque hay dos elencos. Esta semana, pues, se podría decir que estrena el segundo elenco. Los que usaron máscara ahora van a ser partícipes, pues, de este
1: Acompañamiento. De este acompañamiento hay
2: acompañamiento.
0: como una especie de coro también. Sí,
2: Ajá,
0: sí.
2: y los que no usaron máscara en la primera semana ahora la usarán. Y bueno, estamos también. Bueno, a mí me toca en esta semana usar máscara, estoy muy emocionado.
1: Ah, nos toca estrenarnos esta semana.
0: Ah, sí, eso
1: Sí.
0: era lo que iba a
1: Ah, sí,
0: preguntar ahora, les iba a decir, ¿qué pasa?
1: sí.
0: ¿Están con máscara allí o no? Porque es que son muchos en escena. Yo sí
1: Sí.
0: trataba de observarlos. En un relato hay un personaje que es un niño, y entonces yo decía, al final tengo que ver
1: Ah, ¿quién
0: quién
1: era?
0: es el quién era, y de pronto no ubicaba y dije, ah, sí, ya es esta chica que es bajita. Entonces dije, es ella, que ya con la máscara y el atuendo luce muy muy diferente
1: Sí, sí,
0: a
1: sí.
0: casi al final. Y de pronto esa era mi segunda pregunta. ¿Están ustedes con máscara? ¿No estuvieron en la primera semana?
1: Ah, la primera semana, siempre estamos todos en escena,
0: ¿Sí?
1: solo se van rotando pues los papeles que hay que hacer
0: Ajá.
1: estando en escena, ¿no? Entonces la primera semana nosotros estábamos acompañando las escenas de diferente manera. Ah, bueno, yo por ejemplo
0: Ahí
1: ahí
0: está.
1: estoy siendo la madre, que es portadora de la luna en el cuento del astrónomo.
0: Ajá.
1: Y también participo en los coros del primer y el último cuento.
2: A mí en la primera semana me tocó ser parte de este espacio poético que se forman, es decir, por ahí formábamos como este árbol, el roble que engrandece a Kinosuke. Posteriormente también me tocó ser partícipe de la parte musical, de estos acentos que se van dando, no como tal en lo musical de guitarra y todo esto, sino estos acentos específicos
1: Efectos.
2: o efectos. Ahí en La Mujer de Nieve, y posteriormente el uso de los bambús al final en Parizada, para poder crear que la montaña, el árbol de ella que coloca, la jaula del pájaro. Y bueno, en toda esa primera semana participé ahí. Y ya ahora en esta segunda semana me toca usar la máscara de la muerte o de la lección de la muerte. Y pues bueno, por ahí para que nos vayan a ver. Estoy muy emocionado.
0: Una producción muy cuidada, muy bien lograda. Bueno, pues como son las producciones de la compañía titular de teatro, pero muy ad hoc para los cuentos, lo que es la escenografía, los vestuarios. Un lujo poder montar obras como esta, en que, como nos decía Katia, hay una buena parte de narraturgia, pero hay todo un cuadro de actores ilustrando esa historia, siendo elementos, siendo objetos, no solo personajes en la escena, para ilustrar. O sea, uno está viendo

0: confío en que muchos como yo habremos tenido ocasión de ver y de leer libros de relatos japoneses, de relatos hindúes, y estamos viendo ahí esta suerte de ilustraciones precisamente, y cómo a partir de algunas lienzos y varas de bambú pueden construir personajes incluso. Uno puede ver un rey ahí, y ve montañas y carruajes y demás y todo. Entonces, un lujo, un montaje de este tipo que se puede ver mañana, jueves, viernes y sábado. Esas tres funciones son a la misma hora.
1: Sí.
2: A las 7.
0: A las 7. Hay que ir temprano, sobre todo si van a comprar su boleto allá. Se abre la taquilla una hora antes, hay que llegar temprano por allá para tener su boleto, y luego el domingo es más temprano la
2: a función. Las 6.
0: Sí, sí. Y el jueves apurarse porque como hay promoción, es natural que haya pues más intención de ir a ver la obra. Y ya, y quedan 3 semanas. O sea, mañana y otras 2 semanas más para ir a ver El árbol que canta.
2: Así es.
0: ¿Cuánto tiempo se llevó de ensayos esta obra? ¿Empezó primero en la facultad?
1: Empezó primero en la facultad, en esta materia de proyecto compañía. Empezamos en febrero. Básicamente estábamos de lunes a viernes, 4 horas diarias. Y posteriormente en marzo se incorporan ya los actores de la ORTU. Y a partir de marzo fue estar trabajando igual, de lunes a viernes. Ellos también el sábado trabajaban. Y bueno, ha sido un trabajo como muy arduo para poder pues ofrecer este espectáculo de calidad y que bueno, todo quede hacia los 2 elencos y que puedan pues irse mezclando todos estos actores en todo el espacio, en todo y en cada una de las historias también.
0: Y muy bien integrados, es decir, como ya decíamos, esta organización teatral de la Universidad Veracruzana con mucha trayectoria, con mucho trabajo, y están jóvenes talentos de la Facultad de Teatro, y el montaje y el espectáculo es redondo y balanceado. No pasa ahí que de pronto digas, ay, mira, aquí se ve la parte novata. No, están muy a la altura los estudiantes de la facultad. Esto es de reconocimiento para ellos, pero desde luego también para la maestra Adriana Dusch como maestra y como directora, lograr este equilibrio en este montaje. El árbol que canta, el pájaro que habla
2: y el agua de oro.
0: Son 3 de los relatos que se refieren de manera muy muy clara. Muy clara, allí estamos viendo otras fotografías de este montaje, y desde luego quienes son seguidores de la ORTU, ya en las fotografías como al asistir a las funciones, reconocerán a muchos de los actores, a varios de los actores de la compañía.
2: Y igual algo importante de mencionar, la iluminación la vino a hacer el maestro Ancona, que igual estuvo con nosotros el proyecto pasado en Perguín, y también cuando llegó fue muy bonito, ¿no? Porque pues habíamos estado ensayando ya en el espacio, con los bambús, con el vestuario, pero eso terminó de cuajar este mundo onírico, ¿no? Al que te transporta, que una vez que entras, que nos lo han dicho, ¿no? Es que entro al teatro y veo como una nube, ¿no? Que está así, y el ambiente, y nosotros empezamos a rodear ya con los bambús, y si sabes que lo que vas a ver es como si estuvieras soñando, es otro mundo, ¿no?
0: Claro.
2: Otra cosa ahí.
1: Una parte
2: mística, mágica.
1: Ajá. Mucho, hablaban mucho de la parte ritual. Así.
0: Claro. Y bueno, ya nos das esta referencia de esta otra obra, Perjim, que estrenó también hace poco ORTU, y sí, ahora que lo mencionas, definitivamente se ve este sello particular en la iluminación, esta semejanza, si cabe, sin que querramos decir copias, ni mucho menos, esta semejanza en el ambiente.

0: en los ambientes que se crean con los actores, con las escenografías y con la iluminación como parte muy importante allí. Pergin, ¿cuándo vendrá temporada de Pergin de nueva cuenta?
1: Ay, la escenografía de Thomas Owen. Thomas Owen, que ahorita justo tiene también su inauguración en el Museo de Antropología. Le acaba de inaugurar unas piezas.
0: Claro, sí, él
1: Entonces,
0: trabaja cerámica. Él
1: trabaja
0: trabaja
1: cerámica, es
0: cerámica.
1: muy bueno. También ha trabajado ya bastante tiempo con Adriana Duch, entonces como que se entienden, ¿no? Como que
2: Sí.
1: hablan el mismo lenguaje.
2: Y la verdad que fue muy bonito como cómo se fueron incorporando todas las cosas, ¿no? Por un lado, pues ensayamos en estas aulas y posteriormente en el Teatro La Caja, por ahí con este tapete que utilizamos o este espacio. Y posteriormente ya vino el acompañamiento del maestro Chaz en la música y fue muy bonito el cómo ver ya la historia se complementaba con lo musical. Y luego ya cuando colocaron la escenografía por el maestro Thomas Owen, y luego ya al final, como dices, la iluminación, a mí me
1: Como que
2: tocó estar
1: todo.
2: en la forma en la cuando estaban iluminando y colóquete aquí, colóquete acá, y ya luego verlo cuando lo pasamos al ensayo fue muy bonito decir, o sea, qué interesante y qué bonito se vio ya todo ensamblado, ¿no?
0: Claro, la escenografía construida con estas estructuras que lleva en sus elementos las proporciones del bambú, ¿sí? Entonces, y la forma plástica, curva, es una suerte de grandes biombos, digamos, pero irregulares, entonces cubiertos en esta suerte de telas en tonos crudos, un poco nos hacen pensar en piel o cosas por el estilo. Muy, muy rico. Estamos viendo ahí fotografías precisamente de lo que es la escenografía y bueno.
2: Bueno, esta imagen es la lección de la muerte. Por ahí está la muerte y estamos como ayudantes de la muerte y el joven Nachiquetas.
0: Ah, sí, es el nombre del personaje.
2: Sí, del personaje
0: Del
2: L.
0: personaje allí.
1: Va a buscar la verdad. Y por eso va a visitar a la muerte, ¿no? Es como el recorrido que él lleva.
0: ¿Quién lleva? Bueno, pues cinco relatos que surgen de las ramas de este árbol, que canta, que son de todas, de todas proporciones, ¿sí? De pronto se hacen extensivos que parece que van más allá afuera del escenario sobre el público y de pronto son un universo de hormigas allí pequeños y entonces nos tenemos que meter y tener una suerte de lupa para seguir el relato allí dentro de un hormiguero,
2: Sí.
0: dándoles ahí unas probaditas para que vayan a verlo. Sí,
2: Sí, me
0: de
2: parece.
0: verdad, vayan a ver el árbol que canta. Somos una ciudad privilegiada de poder contar con una compañía como la Organización Teatral de la Universidad Veracruzana, que cuenta con el respaldo de la máxima casa de estudios de Veracruz, que puede ofrecer estas producciones en condiciones tan accesibles para todo el público y poder disfrutarlas. Y lo mismo hablando de folclore, de música sinfónica, de jazz,
1: Todo.
0: en fin, de todo. De cerámica. Qué bueno que te acordaste. Creo que vale la pena, ya que estamos aquí,
1: De todo.
0: ¿verdad? ¿Por qué no invitar a la gente a visitar el Museo de Antropología? Es un espacio bellísimo en la ciudad y siempre tiene a la entrada exposiciones muy interesantes, muy ricas. Y en este caso, de un artista que aporta con su trabajo y su talento la escenografía de este espectáculo teatral al que nos vinieron a invitar, pero que coincide que precisamente es cierto, acaba de inaugurar su exposición en el Museo de Antropología, aquí muy cerca en la avenida Jalapa, trabajo de cerámica de una excelente factura, es arte del maestro Tomás Owen. Y ir a ver este montaje de la maestra Adriana Dush, que se ha especializado y perfeccionado en el teatro de máscaras.
1: Y que ya no se había visto aquí el trabajo de máscaras, ya tenía mucho tiempo que no se había visto algo así, entonces creo que es una muy buena oportunidad, si tienen curiosidad.

0: curiosidad, de inquietud, ¿no?
1: Claro.
0: Es muy bonito. Igual agradecer a la Fundación UV, ¿no? Porque gracias a ellos también es posible que se lleven a cabo este tipo de espectáculos en el Teatro Estridentópolis.
1: Claro.
2: Y pues bueno, los esperamos por ahí este fin de semana. Vayan a vernos. Les va a encantar muchísimo. Y es una experiencia que van a salir así como maravillados de ahí.
3: ¿Un elenco de cuántos actores y actrices en escena?
2: 18.
3: 18 actores, además música en vivo.
2: Cuatro músicos
3: en vivo y el talento de un sinnúmero de artistas en este espectáculo, desde las máscaras, el vestuario, la escenografía, la iluminación, el árbol que canta, venta de boletos, dice ahí. Nos hace un acercamiento para despedirnos con esa información que tiene allí. Allí venta de boletos.
0: Bueno, y dice hasta el 17 de junio, pero estamos hasta el 12 de julio.
3: Hasta el 12 de julio.
0: Es nuestra última
3: todavía
0: función.
3: Hay más.
0: Sí.
3: Más funciones allí.
0: Sí.
3: Les agradezco mucho que se dieron el tiempo de venir hasta acá.
2: No, a ti.
3: Saludos a Laurita Andrade, quien coordinó que pudieran acompañarnos en esta ocasión, y desde luego a todos los amigos de Orteur, pues que a veces son visita frecuente por aquí, nuestros mejores deseos en estas funciones, y que ahora que se van con los conferenciantes a la Ciudad de México en fecha próxima, les vaya muy bien.
0: Sí, muchas gracias.
3: Sí, que les vaya muy bien también allá. Quédense con nosotros, tenemos invitados a continuación de una obra que nos visita de la Ciudad de México, excelente, interesante todo lo que se habla de ella. Regresamos.
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3: Están ya con nosotros nuestros siguientes invitados. Qué gusto, estaban aquí viendo la primera entrevista. Y qué gusto que ya están aquí. Guadalupe, buenas noches.
5: Buenas noches.
3: Guadalupe.
5: Damián.
3: Guadalupe, Damián. Y Juan Carlos.
6: Vives.
3: Bienvenidos. Qué gusto tenerlos aquí en Escenaria. Nos da gusto que el programa tenga ya 13 años y que siga llegando gente que es su primera visita y que esperamos que no sea la última, aunque están lejitos, pero ojalá y que...
5: Esperemos que no sea la última.
3: Que no sea la última, que puedan estar pronto de nueva cuenta aquí en Jalapa.
6: Un gusto estar aquí.
3: Los que los trae ahora es que vienen a Área 51, Foro Teatral, como parte de una gira.
5: Así es, estamos ahorita haciendo nuestra gira, que es apoyada por el sistema a la creación y proyectos culturales, por Búho Grande, la compañía Búho Grande y la Más Alta Producciones. Es una gira que empezó en Puebla, luego nos venimos a Jalapa, vamos a Oaxaca, regresamos a Ciudad de México y luego continuamos con Morelos.
3: Bien, pisando distintos foros, acercándose a distintos públicos. De algún modo.
5: Sí, claro.
3: Sí, a diferentes públicos, con esta obra que se llama...
5: Una buena madre.
3: Una buena madre.
5: Así nada más.
3: ¿Y cómo eso para cada gente puede ser algo tan diferente?
5: Así es.
3: ¿No? Porque también el tono o el énfasis puede... hacer cambiar la percepción que se tenga, ¿no? Eso, una buena madre. O una buena madre.
5: Así es.
3: Así es. Cuéntenme de esta obra.
5: Bueno.
3: ¿Es un texto tuyo?
5: Sí, sí. Es un texto mío que escribí en el... ¿Ya es en el 19? En 2019. Como yo cumplía 20 años de carrera y entonces dije, bueno, quiero hacer algo que me implique muchas cosas. Yo nunca había escrito y entonces me metí al taller con Juan Carlos Vives y escribí el monólogo, que está basado en el monólogo de una madre de Franca Rame y Darío Fo.
3: Ah, ya.
5: En la noticia de los porquis, no sé si la recuerdan.
3: Claro.
5: La manada en España, sí. Y una noticia de Sudáfrica de una mujer llamada Nokubonga, que...

0: le avisan que su hija fue llevada a un edificio por tres hombres para violarla, y entonces ella corre y pide ayuda a la comisaría, no la encuentra, agarra un cuchillo y bueno, finalmente termina matando a uno de los agresores, y los dos terminan en la cárcel, los otros dos. Y a partir de esa información es que yo hago el monólogo y construyo la historia de Mariana Buendía, que es la protagonista de este
1: Mariana
0: de esta
1: Buendía
0: obra. Que nos cuenta, es una obra, parece muy tremenda y sí lo es, pero es muy divertida también.
1: Ya por las referencias que nos estás dando, sí que podemos imaginar que es tremenda, que es fuerte.
0: Y es una obra muy divertida donde ella nos va contando cómo fue la educación de su hijo. Y entonces en ese contarnos, bueno, pues se ponen varios temas como la violencia de género, como la crianza, de dónde viene el machismo, quién nos lo enseña. ¿No? ¿Cuáles son todas esas actitudes que nos enseñan y nos dicen que así debe ser? Y estamos muy contentos porque en la Ciudad de México hemos, bueno, estamos desde el 19, empezamos con el 20, luego se nos vino la pandemia, y durante la pandemia tuvimos la fortuna que empezó la página de Teatrix, y estuvimos, la grabamos para que la viera la gente por medio de streaming en Teatrix.
1: Muy bien.
0: Dimos algunas funciones también en el Teatro La Capilla, híbridas. Después estuvimos en los teatros de Lima, tuvimos dos temporadas en el Teatro de Lima, en el Foro Shakespeare, en La Gruta, y bueno, fuimos a Monterrey.
2: Dos veces
0: de gira, y pues ahora estamos en esta gira de los cuatro estados.
1: A Jalapa llega la obra muy caminada, muy bien probada, puesta, digamos, ¿no? O sea, definitivamente no es primera función, ni mucho menos. Te tienes conocido al público.
0: Al público. Venimos de Tecalí, Puebla, que es uno de los municipios rojos, ¿verdad? Que está con mucha violencia. Y la respuesta, la verdad, del público fue muy bonita. Fue muy bonita, muy entregada. En general, nos ha ido muy bien con la respuesta del público en todos los espacios en los que nos hemos presentado.
1: Llegan a Jalapa, vienen a Área 51, foro teatral, un foro independiente, también con una bonita trayectoria de 13 años y con una programación constante, luchando a brazo partido por mantenerse abiertos con su programación, repito, constante, porque es lo que construye públicos. Y ya están agotadas las localidades, los boletos para la función de mañana.
0: De mañana
1: jueves. Pero para viernes, sábado y domingo están disponibles. Buscar las redes sociales de Área 51 Foro Teatral para saber allí cómo conseguir los boletos. Tenemos a cuadro ahora, para quienes nos siguen en Facebook Live, uno de los carteles, porque creo que hay más de uno. Ahí, Jalapa, Veracruz, del 25 al 28 de junio de 2026, Área 51 Foro Teatral. Y bueno, pues ya muchos sabemos que está en la calle de Revolución, en el 307, en el centro de Jalapa. Pero si usted no ha ido todavía a Área 51, pues está en la calle de Revolución, que es, cruza la ciudad de Jalapa, surge ahí a un costado de la catedral, frente al Palacio de Gobierno, vaya. Y todo es subir, ¿verdad?
0: Es subir.
1: Subir, pasar por el Mercado Jáuregui.
0: Así es.
1: Pasar por el árbol que le decimos en Jalapa, que era la plazuela del carbón, y seguir subiendo más para un poco antes de llegar a 20 de noviembre. Desde luego pasamos la iglesia del Calvario, la escuela Revolución, y antes ahí de llegar a 20 de noviembre, si vamos subiendo a mano, porque la dirección vehicular,
0: ajá,
1: ahí se sube, a mano izquierda, ahí está Área 51 Foro Teatral. Es una puertecita pequeña.
0: Al lado de la panadería.
1: Muy bien, una excelente acotación, Guadalupe. Al lado de una panadería. Que si hay panaderías en Jalapa.
0: Sí, ya me he dado cuenta.
1: Sí.
0: Me he dado cuenta, muy rico todo el pan y el café, qué bueno que se dice. Tenemos, bueno, Área 51 tiene sus promociones, descuentos para estudiantes, para INAPAN, maestros, pero también nos interesa mucho que lo vean todo mundo, y las mamás.
1: Claro.
0: Así que sí.

0: si eres mamá y quieres ir a ver este monólogo, preséntate en la taquilla con la foto con tus hijos y te hacen también el descuento.
1: Te hacen el descuento. Uh-huh. Sin que tengas credencial de INAPAN o eres como yo que no la quieres sacar por vanidad. La foto de con los hijos aplica para tener el descuento. Y si ya no sos estudiante, también en uh-huh. ese caso. Entonces, las mamás con una fotografía con sus hijos obtiene descuento de precio, de precio especial.
0: Así es.
1: Para ir a ver una buena madre, que es la madre de un personaje que nos recuerda a los protagonistas de estos hechos dramáticos, policíacos, que los ha habido lo mismo tan cerca geográficamente como los Porquis, como en lugares tan distantes, y que no hace otra cosa que mostrarnos que esas cosas ocurren en todas partes.
0: Así es.
2: Y como todas las cosas que ocurren a cada uno de nosotros, porque una buena madre también es la historia de cada uno de nosotros, porque cada uno de nosotros viene de una madre, y cada uno de nosotros fue amamantado, criado con cariño, con odio, por las buenas, por las malas, con regaños, con cariños. Todo mundo tenemos una historia que contar a partir de nuestra crianza, de nuestra madre y de ese momento en el cual nos abrimos camino para después ser unos ingratos y decirle a la madre, ya me voy a hacer mi vida, uh-huh. y la madre que se quede ahí haciendo panques de arándanos. Y en ese sentido, lo que nos ha pasado a lo largo de esta larga vida que ha tenido el montaje, es que la gente regresa con su mamá. La gente va a ver el espectáculo y viene por segunda vez con su mamá y nos dice, vine porque quería que mi mamá viera este espectáculo conmigo. Uh-huh. Porque también podría ser un espectáculo donde, mamá, ahí te hablan. Y no es el caso. Quiero llevar a mi mamá para que juntos, madre, hijo, hija, uh-huh. Presencia en este espectáculo de cómo de cómo hemos sido criados, de cómo hemos abordado la vida, y en ese sentido la parte cómica de este asunto, ¿no? Porque nada más divertido que vernos reflejados todos y cada uno de nosotros, desde que nos cambiaban los pañales hasta que chocamos el automóvil que le robábamos a papá, o sacábamos malas calificaciones, o tantas historias que nos van conformando como seres humanos y finalmente como sociedad, ¿no?
1: Carlos, nos dices que fuimos amamantados, que fuimos criados o malcriados.
2: Por supuesto.
1: ¿No? Luego dices esa parte cómica y trágica muchas veces.
2: Nuestras madres no nos crían ni nos malcrían, y hicieron lo que pudieron. Porque también nuestras madres fueron hijas en su momento, uh-huh. y así nos vamos para atrás hasta que no había Homo sapiens, sino otra especie, pero siempre hemos venido desde ahí, y venimos acarreando una herencia. Fuimos hijos, pero seremos padres, fuimos hijas, pero seremos madres, y finalmente esa es la perpetuación de la especie, donde se repiten los mismos patrones esenciales, uh-huh. de crianza, de cariño, y el amor y el odio están muy pegaditos, y la obediencia y la desobediencia no están lejos,
1: la protección y la sobreprotección,
2: se toman la mano en este montaje,
1: el exceso de tolerancia,
2: claro, y creo que Guadalupe le ha dado en el clavo en este texto, en el cual se dan de la mano ambas instancias, ¿no? Como dices, la crianza y la malcrianza.
1: La malcrianza. Y por obvio que parezca, seguimos sin tener una universidad de ser padres, ¿no? O diría Mafalda, y nos titulamos el mismo día, ¿no? De madre e hija, ¿no?
2: Mafalda, el personaje cómico de Joaquín Lavado Quino. Hacía un cartón, pero también viene a cuento con las madres. Decía el cartón, bueno, ¿por qué si hay tantos problemas con el presidente? Porque no hay una universidad donde enseñen la carrera para ser presidente de la República. En este caso, aplica a ser padre o ser madre. Y le contestan, perfecto, me parece.

0: Es una muy buena idea. ¿Quién daría las clases?
1: Exactamente, porque es un aprendizaje. Y es un aprendizaje.
0: Para bien y para mal, ¿no? Uno no quiere para sus hijos lo que uno padeció. Lo que uno padeció es una bendición para otros hogares. En fin, cada quien habla de la feria como le fue en ella. Uh-huh. ¿Y cuál es la respuesta colecta? ¿Dónde está la fiel de la balanza, claro, con respecto a la crianza de los hijos o a la malcrianza? Todo el mundo quiere el bien para los hijos, pero en la valoración de en qué consiste eso, ese estar bien, pues ahí es donde la marrana tuerce el rabo y donde la obra resulta trágica y cómica a la vez.
1: A la vez. Uh-huh. Una buena madre. ¿Cuánto dura más o menos en escena?
2: 1:20.
1: 1:20. Uh-huh. Un monólogo.
2: Sí.
1: Un monólogo allí. Allí está, ¿cómo se llama esta mamá?
2: Mariana Buendía.
1: Mariana Buendía. Está allí con su atuendo muy de cocinera.
2: Estamos en la cocina de Mariana Buendía y ella nos está preparando unos panqués en lo que nos cuenta todo esto. Toda su historia de la crianza con su hijo.
1: Claro, es un lugar en el que la familia coincide mucho, sobre todo la familia tradicional. Uh-huh. Quizá hoy en día es mucho más moderno y se vive menos dentro de la cocina, pero para los de mi generación sí, todavía los mayores y mejores y más recordados momentos de conversación con mi madre precisamente eran en la cocina.
0: Pero sigue siendo así, ¿no? Porque finalmente, incluso las madres que mandan a comer a sus hijos a la tendita de la escuela o al restaurante y ahí te doy un dinero para que tú te alimentes y tú veas por ti, finalmente esos alimentos están preparados por personas y esas personas vienen de familias donde llevan esos trabajos para criar a sus madres. O sea, finalmente el cordón umbilical se amplía, pero finalmente, ya sea que nos veamos en la cocina o en la sala o en un restaurante o en la instancia que sea, hay esta liga y con nuestra madre. Finalmente la cocina es el lugar primigenio donde es lo mejor de mí, te lo voy a dar a ti. Y, claro, y en una primera instancia, pues es por supuesto el alimento, ¿no?
1: El lugar
0: de cocción de los alimentos por excelencia, pues es la cocina.
1: Y ahí aprendimos sin que nos lo enseñaran, simplemente por estarles acompañando, cómo se trocean los ejotes y se les saca así una...
2: Ajá.
1: Una hebrita, ¿verdad? Y muchas otras...
2: Las cosas.
1: Y muchas otras cosas.
0: También aprendemos a cortar cebolla y también aprendemos a que la cocina es un lugar para mujeres, por ejemplo.
1: Por ejemplo.
0: Aprendemos para bien y para mal.
1: Uh-huh. Aunque bueno, ya cuando se habla de chef, encuentro que creo hay más chef varones que mujeres. Bueno, todo tiene sus, sus vericuetos ahí. Si hablamos de hamburguesas, vemos señores. Y si hablamos de antojitos, entonces vemos señores, ¿no?
2: Pero mucha del amor, uh-huh, se crea en la cocina.
1: En la cocina.
2: Y se otorga por medio de la comida. Entonces, esa es una parte importante también de esta obra.
1: Hay un video, nos encontramos un video también en las redes sociales de Área 51. Aprovecho para decirles, busquen en Facebook Área 51 Foro Teatral y ahí podrán tener la información que a lo mejor ahorita no pudieron apuntar del horario y de los boletos y demás. Ahí lo encuentran y se pueden encontrar más información como este video que ahora les compartimos.
3: No hay nada como saber que mi hijo está durmiendo en su cama sano y salvo como Argelito. No importa la edad que tenga, él siempre será mi bebé. Le encantaba aventarme la pasta a la cara, se reía a carcajadas. Yo dejé que Leo pusiera sus propios límites y sus preferencias. Si no quiere saludar, pues que no salude, ¿no? Yo nunca lo obligué. Bueno, en realidad creo que tampoco le enseñé. Oscar. Lo sé todo.

0: Si Leo hubiera sido niña, ¿aún así te hubieras casado conmigo?
1: Al 28, uh-huh. Este viernes, sábado y domingo. Hay función mañana jueves, pero
2: ya está lleno
1: uh-huh. el teatro. Es más, ya está la gente ahí. No, no es cierto, llegan mañana antes de la función. Pero viernes, sábado y domingo todavía la posibilidad de adquirir boletos.
2: Así es.
1: Para ir a ver Una Buena Madre, esta historia que te inspiras en acontecimientos reales cercanos en nuestra geografía, pero que ocurren también en otros países, de varones violentando a mujeres. Y siento que aquí tiene que ver mucho este personaje con uno de estos violentadores, y que de pronto vemos en noticias quejándose, ¿no?, los familiares o la madre. De pronto que dices, es que me lo han matado, y él no le hacía mal a nadie, o sea, salía a saltar, ¿no?, todas las mañanas, que ese era su trabajo, asaltar los colectivos. y ella se duele de que se lo hayan matado.
2: Pues es que es su hijo.
1: Y ella es una buena madre.
2: Por ejemplo.
1: Pues esa es la invitación que nos traen ahora para ver esta obra aquí en Jalapa, pero luego de Jalapa, ¿a dónde va? Para que quien se encuentre esta entrevista, si no nos están escuchando en vivo en este momento a través de la radio o viendo en vivo a través de Facebook Live, se la pueden encontrar después.
2: Vamos a Oaxaca.
1: Van a Oaxaca después, allá.
2: Sí, terminando de aquí, nos trasladamos a Oaxaca, al foro La Locomotora.
1: En La Locomotora, en Oaxaca. Sirve para que quien de aquí, quien tenga familiares o amigos allá, ya les inviten, les compartan esta entrevista en Facebook para que se alisten, porque va para allá, madre, a Oaxaca. ¿Después?
2: Después regresamos a la Ciudad de México, ahí nos damos función y vamos a Morelos, al Centro Cultural Topalchonco, a Cuernavaca.
1: Muy bien. Entonces esa es la ruta que está siguiendo.
2: Y estaremos en enero, tendremos una temporada en el Teatro del Milagro en la Ciudad de México.
1: Ya, el Teatro del Milagro.
2: El Milagro.
1: Por excelente. Ahí. ¿Nos querías decir algo?
3: Exactamente eso.
1: Apuntar.
3: La gira acaba en el Centro Cultural Teopanzolco, pero la vida de una buena madre sigue, y yo creo que seguirá, porque bueno, es un espectáculo que creo que ha calado muy hondo en más de una conciencia, y ¿qué es el teatro sino eso, no? El acercarse a las conciencias, el abrir un poquito el corazón en este mundo convulso y cierto, violentado y a la deriva.
1: Claro.
3: Que volver a los orígenes, y una de las maneras, ahorita estamos hablando de teatro, hay muchas maneras, pero una de esas maneras es justo yendo al teatro.
1: Claro, y cuando las obras logran tocar al público, pues es más factible que nuevos escenarios abran su telón para recibir a un monólogo como este. Por otro lado, pues tiene esa facilidad de que es un monólogo, porque a veces mover obras con muchos personajes y demás se vuelve más complicado, ¿no?
2: Sí, y bueno, estamos aquí para invitarlos, vamos a compartir un momento íntimo.
1: Claro.
2: Íntimo, nos la vamos a pasar bien, van a entender, espero, a este personaje.
1: No sé si se van a aprender alguna receta de cocina.
2: Sí.
1: ¿Sí? Además, fíjense, además. Yo dije, de pronto dije, no sé si se la van a aprender, porque a lo mejor esta buena madre tropieza con sus anécdotas y reflexiones con tanta frecuencia que a lo mejor la receta no se concluye.
2: Vamos a aprender a hacer unos ricos panqués de arándanos.
1: Allí.
2: Uh-huh. Y los vamos a cocinar. Sí.
1: Y cómo combinar eso, el aroma del pan, esa esponjosidad.
2: Exacto.
1: Y demás, con los sucesos de Mariana.
2: Buendía.
1: Mariana Buendía. Y su hijo, del que sabemos su nombre.
2: Leonardo.
1: Y de Leonardo, en esta historia que, como muchas del...

del teatro nos permite entrar en una casa. A veces entramos por el tejado y bueno, es clásico que no hay una pared, ¿verdad? Falta uh-huh. una pared en una casa y entramos a esa intimidad de esa cocina en donde está esta buena madre.

0: varias veces cuando vienen de México, pues llegan hasta el jueves en la mañana y ya no logran estar aquí con nosotros en escenaria, que vamos en vivo, pero qué bueno que ustedes.
1: No, llegaron. Muchas gracias por la invitación. Venimos del teatro, estamos en montaje y está buena parte de nuestro equipo. Ahorita regresamos para allá para tener todo
0: para
1: listo
0: allá, para mañana. Sí, porque te tienen que preparar, como en todos los montajes está esto de que dónde va una luz, dónde va la otra, dónde tienen que estar todas las cosas que va a utilizar, no ella, Mariana.
1: Así es.
0: Exacto. Que va a utilizar Mariana a la hora de la función y todo, están entonces en el montaje de la obra para mañana. Muchísima suerte, decía Katia Lagunes al salir. Mucha mierda, yo siempre les digo estiércol, porque la idea era esa, no que eran carretas, sí. con los caballos que van jalando y todo.
2: Mierda es bonito.
0: También, ¿verdad? Y es lo que más estila.
1: Sí.
2: Ajá. Estiércol sirve como para abonar las... los arados, mierda es implica muchas más otras cosas que nos reúnen a los que hacemos teatro y nos da la oportunidad de compartirlo con el público.
0: Con el público.
2: Sí.
0: Nuestros mejores deseos, de buena fortuna, pero ya la traen porque la obra se ve que está muy bien, construida, muy bien puesta, y Guadalupe Damián está muy Mariana Buendía en ese personaje, que en este monólogo que trabajan a la limón, según entiendo, ¿no?
1: Sí. Juan Carlos me dirige.
0: Allí, entonces la dirección y la actriz y dramaturgia que surge precisamente en un taller con Juan Carlos Vives. Qué gusto que estuvieron aquí con nosotros. Como le digo a todos nuestros invitados, regresen pronto, ojalá que sí, con alguna otra obra o más funciones de esta misma que los traiga a Jalapa, a alguno de los otros espacios y foros que tenemos en la ciudad. Ustedes, amigos que están allí a través de la radio en el 90.5 o en vivo aquí en el Facebook Live, o se lo encuentran después, les recordamos que nos encontramos todos los miércoles, todos a las 9 de la noche, aquí en Escenaria, la radio que se puede ver.
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0: 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En Radio Universidad Veracruzana transmitimos con orgullo a la Orquesta Sinfónica de Xalapa. Además, compartimos con nuestra audiencia las reflexiones de los protagonistas de los conciertos sobre las piezas interpretadas por la Sinfónica. En esta ocasión, la Orquesta Sinfónica de Xalapa nos comparte interesantes datos sobre Ein Held der Leben, Opus 40, Una vida de héroe, de Strauss, un poema sinfónico monumental.
1: Compuesto en 1898, Ein Held der Leben, Una vida de héroe, es uno de los poemas sinfónicos más ambiciosos de Richard Strauss. Desde su estreno, muchos reconocieron en la obra un marcado carácter autobiográfico, a pesar de que el compositor nunca identificó explícitamente al héroe retratado.

A finales del siglo XIX, Strauss era ya una figura célebre, pero también profundamente polémica. Sus innovaciones musicales despertaban admiración y rechazo por igual, y la crítica especializada solía atacarlo con dureza. En respuesta, el compositor creó una obra en la que un héroe enfrenta adversarios, libra batallas, recuerda sus logros y finalmente alcanza la serenidad. Uno de los momentos más llamativos de la obra es la sección dedicada a los adversarios del héroe. Mediante breves intervenciones de las maderas, Strauss retrata de forma casi caricaturesca a quienes cuestionaban su música. Más adelante, en la sección Las obras de paz, cita fragmentos de composiciones anteriores, como si el héroe contemplara el legado de toda una vida artística. La figura de la compañera del héroe aparece representada por un extenso solo de violín. Tradicionalmente, este retrato se ha asociado con Pauline de Ana, esposa de Strauss, cantante y una de las personas más importantes en su vida. Ambos mantuvieron una relación intensa y muchos biógrafos describen a Pauline como una mujer temperamental, directa e independiente. Estas cualidades parecen reflejarse en el violín, que pasa rápidamente de la dulzura a la pasión, del lirismo al carácter juguetón, dibujando una personalidad compleja y llena de energía. Cuando algunos críticos acusaron a Strauss de haberse retratado a sí mismo como héroe, el compositor respondió con ironía.

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2: Recuerdo cuando comencé a odiar los domingos. Por muchos años, mis tardes domingueras estaban agendadas para jugar partiditos callejeros con mis amigos del barrio. Éramos de la misma colonia, crecimos juntos, fuimos a la misma escuela primaria y el fútbol nos unía. Luego fuimos a la secundaria y la vida nos separó en colegios diferentes. Pero eso sí, los domingos a la tarde, nuestra cita era de hierro, la reta era sagrada. Primero calentábamos un poco, disparando a un portón blanco de una casa abandonada que hacía de portería casi reglamentaria, mientras charlábamos a los gritos sobre el fútbol de primera o cualquier torneo donde participara la selección mexicana. Luego, colocar pedazos de pasto en el asfalto simulando porterías, del tamaño de dos pasos grandes, y se jugaban con arquero ambulante porque éramos pocos y no podíamos desperdiciar un jugador que se quedara clavado en el arco. Los autos pasaban de cuando en cuando y el juego se tenía que suspender. No se valían goles de antes de media cancha, ni trallazos, porque el balón podría romper el cristal de alguna casa o lastimar a un peatón. Los duelos casi siempre terminaban cuando la luz del sol comenzaba a menguar, con el doble o nada o el maldecido gol gana. Ahí paraba el partido y nos sentábamos en la banqueta a retozar. Era el momento del chismerío masculino, hablar de bobadas repetitivas que no tuviesen que ver con el fútbol, cosas de la colonia, chicas que nos gustaban. Luego dejé de ver a los chicos. Comencé a jugar en equipos formales y no era recomendable jugar las retas por aquello de las lesiones. Además, los domingos a la tarde había juntada con los muchachos del equipo y el entrenador. Comíamos pizza y el profe nos daba retro. Veíamos videos de jugadas profesionales y aprendíamos del fuera de lugar, el pressing y el desmarcaje. Una tarde de domingo, volvíamos de un partido amistoso donde nos comimos 5-0, lo que se supone

pondría. Era un amistoso sencillo en pretemporada, terminó en papelón por exceso de confianza. El entrenador nos había puteado de ida y vuelta y traíamos en el semblante la vergüenza de haber sido goleados por chicos inexpertos y rudimentarios en la técnica, pero veloces como galgos desbocados. La camioneta nos dejó en el parque del barrio, pues la mayoría del equipo éramos vecinos. Aprovechamos para bolear un poco y olvidar el partido de mierda. Ocupamos un arco y jugamos a pegarle con el balón al larguero. Cosas inútiles que por alguna razón fascinan a los futbolistas. Frente a la cancha, debajo de la banqueta, Marcelo Sosa jugaba con tres de sus amiguitos a patear la bola junto a un árbol inmenso de mango. Aún tenía puesto el trajecito blanco de la primera comunión que horas antes había realizado. De pronto, un auto irrumpió el juego. Se escuchó el chirrido de unas llantas arrastrando el cuerpo de Marcelo más de 500 metros. Su grito de pavor se confundió con el pitido metálico del balón pegando en el poste de la portería. Quedó sin rostro y con las piernitas de sus 9 años rotas por todos lados. Su cuerpo hecho una moronga irreconocible, brincoteaba en espasmos desesperados, como cuando se atropella un gato y brincotea hiperactivo en sus últimos alientos. Todo se quedó en mi cabeza como un parche inexplicable. Cuando se sueña algo y de pronto se intenta recordar y solo hay retazos inconexos. La imagen queda intacta en la cabeza, pero es imposible de traducir en palabras. Esa tarde, que luego se hizo de noche, fue la primera vez que supe de la muerte. Hasta ese día, las muertes ocurrían en los videojuegos o en las películas de guerra, nunca en la vida real. Desde aquella vez, los domingos dejaron de ser de fútbol, al menos de juego disfrutable y suavidad en el cuerpo y las coyunturas. Si tocaba jugar ese día, y peor, por la tarde-noche, me ponía tenso. Aunque mejoré un montonal mi juego, sufría muchísimo el partido. Supongo que estar alerta, sin tregua por 90 minutos, me hizo ser más precavido. Pero el regreso a la casa era una bestialidad. Además del dolor por tanta tensión, me entraba una melancolía terrible que me hundía en un socavón y siempre el maldito pitido metálico combinado con el grito desgarrador zumbando en los oídos una y otra vez. Los domingos, desde hace muchos años, se fueron difuminando. Primero fastidio, luego nostalgia y finalmente angustia con una rara mezcla de tristeza. Nada ha logrado que pueda exorcizar esa sensación que comienza a abrumarme desde la mañana, se intensifica al ponerse el sol y termina siendo insoportable en las noches. Maldita la hora en que decidí bajarme y quedarme a jugar un juego inútil en el parque del barrio. Pude irme a casa y luego enterarme de la muerte trágica de Marcelo Sosa. Hubiese sido una noticia desgarradora, pero mi cabeza jamás habría relacionado el fútbol con las desgracias que ocurren todos los domingos en el mundo.

0: todos los domingos en el mundo. 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
2: Alumnos UV compartieron proyectos de vinculación en desarrollo de software. La licenciatura en Ingeniería de Software, adscrita a la Facultad de Estadísticas e Informática, celebró su 10º aniversario de vinculación Prácticas de Ingeniería de Software 2026. En este espacio académico, los estudiantes de los últimos bloques presentaron

0: resultados de sus proyectos, los cuales aportaron al sector productivo nacional y extranjero. El objetivo es propiciar que estudiantes de la licenciatura en Ingeniería de Software tengan su primer acercamiento laboral con la industria, ya que en esta modalidad los universitarios se integran por completo a células de trabajo reales dentro de empresas desarrolladoras. El requisito indispensable es que el alumno participe activamente en un proyecto formal de desarrollo e ingeniería de software. Entre los trabajos presentados figuró el de Zulén Martínez Aguilar, quien desarrolló el proyecto Componentes de Notificaciones Masivas o en línea por correo electrónico en la empresa TAPS en Puebla, mientras que Álvaro Vázquez Aguirre presentó su proyecto de desarrollo de software de Travel México, con sede en Jalisco, y Eduardo Carrera Colorado, quien dio a conocer su proyecto para el desarrollo del equipo de la plataforma de automatización Plum AI en la empresa británica Shopinow Ltd, con sede en Londres. Arte queer resignifica identidades desde la resistencia. Las expresiones artísticas queer constituyen espacios de reflexión sobre la identidad, el género, la memoria y las formas de resistencia social, coincidieron participantes del conversatorio Prácticas y Políticas de Performance Queer, organizado por el Centro de Estudios de Género de la Universidad Veracruzana como parte de la jornada activista académica queer. La actividad realizada en la Casa de la UB reunió a integrantes de distintas expresiones artísticas y culturales vinculadas con las disidencias sexogenéricas, quienes compartieron experiencias personales y colectivas relacionadas con el transformismo, el drag, la cultura ballroom y las prácticas interdisciplinarias queer. Las y los participantes concluyeron que las prácticas artísticas queer constituyen herramientas para la creación de comunidad, la expresión de identidades diversas y la reflexión crítica sobre las normas sociales relacionadas con el género y la sexualidad, además de contribuir a la construcción de espacios más incluyentes y respetuosos de la diversidad. Casa UB y Halcones suman esfuerzos por la niñez jalapeña. En el patio de la escuela primaria Quetzalcóatl, los gritos de emoción comenzaron incluso antes de que iniciaran las actividades. Niñas y niños observaban con curiosidad a los jóvenes que recién llegaban. Integrantes de Halcones, el equipo representativo de básquetbol de la UB, la visita no fue casual. Detrás de ella estaba el trabajo de Juan Carlos González Torres, estudiante de la licenciatura en sociología y brigadista de la Casa UB, quien desde hace varios meses imparte un taller de baloncesto en dicho plantel educativo. Juan Carlos da clases dos veces por semana y aprovecha cada sesión para fomentar valores como el respeto, la colaboración y el trabajo en equipo. Dijo que los resultados comienzan a ser visibles, pues grupos que antes convivían poco ahora participan juntos en las actividades deportivas y muestran mayor disposición para colaborar entre sí. La visita de Halcones UB reflejó justamente ese trabajo de articulación entre la Universidad Veracruzana y las comunidades, mientras los jugadores compartían consejos, celebraban encestes y animaban a los equipos. Los infantes descubrían nuevas formas de relacionarse con el deporte y con quienes lo practican a nivel competitivo. Este fue el corte informativo. Soy Julio Fuentes Hernández y les invito a seguir en la programación de Radio UB.
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0: 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En Radio Universidad Veracruzana transmitimos con orgullo a la Orquesta Sinfónica de Xalapa. Además, compartimos con nuestra audiencia las reflexiones de los protagonistas de los conciertos sobre las piezas interpretadas por la Sinfónica. En esta ocasión, la Orquesta Sinfónica de Xalapa nos comparte interesantes datos sobre Ein Held der Leben, Opus 40, Una vida de héroe, de Strauss, un poema sinfónico monumental.
1: Compuesto en 1898, Ein Held der Leben, Una vida de héroe, es uno de los poemas sinfónicos más ambiciosos de Richard Strauss. Desde su estreno, muchos reconocieron en la obra un marcado carácter autobiográfico, a pesar de que el compositor nunca identificó explícitamente al héroe retratado. A finales del siglo XIX, Strauss era ya una figura célebre, pero también profundamente polémica. Sus innovaciones musicales despertaban admiración y rechazo por igual, y la crítica especializada solía atacar

hacerlo con dureza. En respuesta, el compositor creó una obra en la que un héroe enfrenta adversarios, libra batallas, recuerda sus logros y finalmente alcanza la serenidad. Uno de los momentos más llamativos de la obra es la sección dedicada a los adversarios del héroe. Mediante breves intervenciones de las maderas, Strauss retrata de forma casi caricaturesca a quienes cuestionaban su música. Más adelante, en la sección Las obras de paz, cita fragmentos de composiciones anteriores, como si el héroe contemplara el legado de toda una vida artística. La figura de la compañera del héroe aparece representada por un extenso solo de violín. Tradicionalmente, este retrato se ha asociado con Pauline de Ana, esposa de Strauss, cantante y una de las personas más importantes en su vida. Ambos mantuvieron una relación intensa y muchos biógrafos describen a Pauline como una mujer temperamental, directa e independiente. Estas cualidades parecen reflejarse en el violín, que pasa rápidamente de la dulzura a la pasión, del lirismo al carácter juguetón, dibujando una personalidad compleja y llena de energía. Cuando algunos críticos acusaron a Strauss de haberse retratado a sí mismo como héroe, el compositor respondió con ironía.

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2: Recuerdo cuando comencé a odiar los domingos. Por muchos años, mis tardes domingueras estaban agendadas para jugar partiditos callejeros con mis amigos del barrio. Éramos de la misma colonia, crecimos juntos, fuimos a la misma escuela primaria y el fútbol nos unía. Luego fuimos a la secundaria y la vida nos separó en colegios diferentes. Pero eso sí, los domingos a la tarde, nuestra cita era de hierro, la reta era sagrada. Primero calentábamos un poco, disparando a un portón blanco de una casa abandonada que hacía de portería casi reglamentaria, mientras charlábamos a los gritos sobre el fútbol de primera o cualquier torneo donde participara la selección mexicana. Luego, colocar pedazos de pasto en el asfalto simulando porterías, del tamaño de dos pasos grandes, y se jugaban con arquero ambulante porque éramos pocos y no podíamos desperdiciar un jugador que se quedara clavado en el arco. Los autos pasaban de cuando en cuando y el juego se tenía que suspender. No se valían goles de antes de media cancha, ni trallazos, porque el balón podría romper el cristal de alguna casa o lastimar a un peatón. Los duelos casi siempre terminaban cuando la luz del sol comenzaba a menguar con el doble o nada o el maldecido gol gana. Ahí paraba el partido y nos sentábamos en la banqueta a retozar. Era el momento del chismerío masculino, hablar de bobadas repetitivas que no tuviesen que ver con el fútbol, cosas de la colonia, chicas que nos gustaban. Luego dejé de ver a los chicos. Comencé a jugar en equipos formales y no era recomendable jugar las retas por aquello de las lesiones. Además, los domingos a la tarde había juntada con los muchachos del equipo y el entrenador. Comíamos pizza y el profe nos daba retro. Veíamos videos de jugadas profesionales y aprendíamos del fuera de lugar, el pressing y el desmarcaje. Una tarde de domingo, volvíamos de un partido amistoso donde nos comimos 5-0. Lo que se supondría era un amistoso sencillo en pretemporada, terminó en papelón por exceso de confianza. El entrenador nos había puteado de ida y vuelta y traíamos en el semblante la vergüenza de haber sido goleados

chicos inexpertos y rudimentarios en la técnica, pero veloces como galgos desbocados. La camioneta nos dejó en el parque del barrio, pues la mayoría del equipo éramos vecinos. Aprovechamos para bolear un poco y olvidar el partido de mierda. Ocupamos un arco y jugamos a pegarle con el balón al larguero. Cosas inútiles que por alguna razón fascinan a los futbolistas. Frente a la cancha, debajo de la banqueta, Marcelo Sosa jugaba con tres de sus amiguitos a patear la bola junto a un árbol inmenso de mango. Aún tenía puesto el trajecito blanco de la primera comunión que horas antes había realizado. De pronto, un auto irrumpió el juego. Se escuchó el chirrido de unas llantas arrastrando el cuerpo de Marcelo más de 500 metros. Su grito de pavor se confundió con el pitido metálico del balón pegando en el poste de la portería. Quedó sin rostro y con las piernitas de sus 9 años rotas por todos lados. Su cuerpo hecho una moronga irreconocible, brincoteaba en espasmos desesperados, como cuando se atropella un gato y brincotea hiperactivo en sus últimos alientos. Todo se quedó en mi cabeza como un parche inexplicable. Cuando se sueña algo y de pronto se intenta recordar y solo hay retazos inconexos. La imagen queda intacta en la cabeza, pero es imposible de traducir en palabras. Esa tarde, que luego se hizo de noche, fue la primera vez que supe de la muerte. Hasta ese día, las muertes ocurrían en los videojuegos o en las películas de guerra, nunca en la vida real. Desde aquella vez, los domingos dejaron de ser de fútbol, al menos de juego disfrutable y suavidad en el cuerpo y las coyunturas. Si tocaba jugar ese día, y peor, por la tarde-noche, me ponía tenso. Aunque mejoré un montonal mi juego, sufría muchísimo el partido. Supongo que estar alerta, sin tregua por 90 minutos, me hizo ser más precavido. Pero el regreso a la casa era una bestialidad. Además del dolor por tanta tensión, me entraba una melancolía terrible que me hundía en un socavón y siempre el maldito pitido metálico combinado con el grito desgarrador zumbando en los oídos una y otra vez. Los domingos, desde hace muchos años, se fueron difuminando. Primero fastidio, luego nostalgia y finalmente angustia con una rara mezcla de tristeza. Nada ha logrado que pueda exorcizar esa sensación que comienza a abrumarme desde la mañana, se intensifica al ponerse el sol y termina siendo insoportable en las noches. Maldita la hora en que decidí bajarme y quedarme a jugar un juego inútil en el parque del barrio. Pude irme a casa y luego enterarme de la muerte trágica de Marcelo Sosa. Hubiese sido una noticia desgarradora, pero mi cabeza jamás habría relacionado el fútbol con las desgracias que ocurren todos los domingos en el mundo.

0: todos los domingos en el mundo. Texto y voz de Edwin Sarabia. 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Cambio de juego. Literatura que acompaña el rodar del balón.
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2: Alumnos UV compartieron proyectos de vinculación en desarrollo de software. La licenciatura en Ingeniería de Software, adscrita a la Facultad de Estadísticas e Informática, celebró su décimo aniversario de vinculación Prácticas de Ingeniería de Software 2026. En este espacio académico, los estudiantes de los últimos bloques presentaron los resultados de sus proyectos, los cuales aportaron al sector productivo nacional y extranjero. El objetivo es propiciar que estudiantes de la licenciatura en Ingeniería de Software tengan su primer acercamiento laboral con la industria, ya

0: que en esta modalidad los universitarios se integran por completo a células de trabajo reales dentro de empresas desarrolladoras, el requisito indispensable es que el alumno participe activamente en un proyecto formal de desarrollo e ingeniería de software. Entre los trabajos presentados figuró el de Sublén Martínez Aguilar, quien desarrolló el proyecto Componentes de Notificaciones Masivas o en línea por correo electrónico en la empresa TAPS en Puebla, mientras que Álvaro Vázquez Aguirre presentó su proyecto de desarrollo de software de Travel México con sede en Jalisco, y Eduardo Carrera Colorado, quien dio a conocer su proyecto para el desarrollo del equipo de la plataforma de automatización Plum AI en la empresa británica Shopinow Ltd con sede en Londres. Arte queer resignifica identidades desde la resistencia. Las expresiones artísticas queer constituyen espacios de reflexión sobre la identidad, el género, la memoria y las formas de resistencia social, coincidieron participantes del conversatorio Prácticas y Políticas de Performance Queer, organizado por el Centro de Estudios de Género de la Universidad Veracruzana como parte de la jornada activista académica queer. La actividad realizada en la Casa de la UB reunió a integrantes de distintas expresiones artísticas y culturales vinculadas con las disidencias sexogenéricas, quienes compartieron experiencias personales y colectivas relacionadas con el transformismo, el drag, la cultura ballroom y las prácticas interdisciplinarias queer. Las y los participantes concluyeron que las prácticas artísticas queer constituyen herramientas para la creación de comunidad, la expresión de identidades diversas y la reflexión crítica sobre las normas sociales relacionadas con el género y la sexualidad, además de contribuir a la construcción de espacios más incluyentes y respetuosos de la diversidad. Casa UV y Halcones suman esfuerzos por la niñez jalapeña. En el patio de la escuela primaria Quetzalcóatl, los gritos de emoción comenzaron incluso antes de que iniciaran las actividades. Niñas y niños observaban con curiosidad a los jóvenes que recién llegaban. Integrantes de Halcones, el equipo representativo de básquetbol de la UB, la visita no fue casual. Detrás de ella estaba el trabajo de Juan Carlos González Torres, estudiante de la licenciatura en sociología y brigadista de la Casa UB, quien desde hace varios meses imparte un taller de baloncesto en dicho plantel educativo. Juan Carlos da clases dos veces por semana y aprovecha cada sesión para fomentar valores como el respeto, la colaboración y el trabajo en equipo. Dijo que los resultados comienzan a ser visibles, pues grupos que antes convivían poco ahora participan juntos en las actividades deportivas y muestran mayor disposición para colaborar entre sí. La visita de Halcones UV reflejó justamente ese trabajo de articulación entre la Universidad Veracruzana y las comunidades, mientras los jugadores compartían consejos, celebraban encestes y animaban a los equipos. Los infantes descubrían nuevas formas de relacionarse con el deporte y con quienes lo practican a nivel competitivo. Este fue el corte informativo. Soy Julio Fuentes Hernández y les invito a seguir en la programación de Radio UV.
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distinguir la palabra amor, porque el amor es una cosa y la palabra amor es otra cosa, y solo el alma sabe dónde las dos se encuentran y cuándo y cómo, pero el alma

Muy buenos días. Bienvenidos a Radio Universidad Veracruzana. Usted nos escucha en el 90.5 de FM en XHRV. De igual manera, Radio V está al aire a través del 1300 de AM en XSPAD. Puede escucharnos en nuestra señal en línea en www.v.mx/radio o descargando nuestra aplicación móvil para Android y iOS. De igual manera, puede escucharnos a través de su dispositivo Alexa. Mi nombre es Claudia García y a nombre de todos quienes hacemos Radio V, le agradecemos el favor de su escucha. El día de hoy, jueves 25 de junio de 2026, le damos la bienvenida a nuestra programación. 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

77 por correo a la cuenta holaradio@v.mx o pueden seguirnos a través de nuestras redes sociales en Facebook, X e Instagram como Radio V. El día de hoy, jueves 25 de junio, iniciamos nuestra programación a las 8 en punto con series Radio Educación. A las 9, acompáñanos a escuchar el contenido que Cindió nos trae el día de hoy en Naturalmente Universitario. Y Nintosca Tualtepeguan da inicio a las 10 de la mañana a cargo de Ruperto Hernández Mesa, que nos habla de temas extraordinarios de forma bilingüe. Púrpura da inicio a las 11 de la mañana, programa producido y conducido por Brisa Gómez. A mediodía tendremos La Niña del Caracol, una producción que forma parte del acervo histórico de Radio V. Cambio de Juego da inicio a las 15:30 horas, programa producido por nuestra estación hermana Radio Universidad UADY. A las 17 horas no se pueden perder Desde el Auditorio. Acompáñanos como cada jueves a disfrutar de la serie de conciertos en vivo que tenemos para ti desde el auditorio de Radio V. Después, en esta casa somos melómanos, que da inicio a las 18 horas. Derecho Como Va es una revista radiofónica especializada en derecho por Sergio Gaona. A las 21 horas no te puedes perder las cápsulas que Radio V tiene para ti con Bienvenidos a la Era de la Inteligencia Artificial. Y por último, a las 22 horas podrán escuchar Estridentópolis. Esta es la programación que tenemos para usted el día de hoy y desde Radio Universidad Veracruzana le agradecemos que se quede con nosotros. Desde Controles Soledad Macías, en Fonoteca Luis Alberto Ventura. Que tengan excelente día.

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Esto es Proteo, en producción de Radio Educación a través de Radio Universidad Veracruzana. Bienvenidos.

una mañana muy fría, temprano, cuando la ciudad apenas comenzaba su actividad cotidiana, el profe Hubertus, en pijama, y Proteo, llegaban al Ministerio de Asuntos Extraños.

0: lo menos se hubiera vestido, profe. Eso de salir en pijama son chocheses de viejito.
1: Ay, mejor cállate, Rorro. Estoy de muy mal humor como para que todavía me vengas fastidiando. Ayer no dormí casi nada escuchando las explosiones por toda la ciudad y adivinando qué podría ser. Y hoy, antes de que acabara de salir el sol, ya estaba sonando el teléfono para citarme aquí a estas horas.
0: Ya, bueno, ya. En lugar de discutir, apúrese.

0: que el primer ministro debe estar impaciente esperándonos.
1: Subieron casi corriendo las interminables escaleras que conducían a la oficina del primer ministro, al que encontraron en la puerta con el rostro desencajado.
2: Gracias por haber venido tan pronto, profesor.
3: No me dé las gracias. Mejor ofrézcame una disculpa por haberme levantado a estas horas. Les reconozco por lo menos la delicadeza de haberme citado en mi secretaría.
2: Es lo menos que podíamos hacer. Pero pasemos a la sala de juntas. Nos esperan.
3: Sí.
1: Sin perder más tiempo, se dirigieron a la sala de juntas, donde encontraron reunido a todo el gabinete.
3: Debe ser grave el asunto. ¿Ha reunido a todo el gabinete?
2: Profe, me temo que se trata de la primera travesura de la sociedad de a mujeres cenizos.
3: Buenos días, caballeros.
4: Ni tan buenos, profesor.
2: Lo hemos llamado, profesor, porque la situación es muy grave.
5: Toda la industria farmacéutica ha sido desmantelada.
2: ¿Qué?
3: ¿Cómo?
6: Seguramente escuchó usted anoche una serie de explosiones en diferentes puntos de la ciudad.
3: Ah, ¿era eso?
2: Sí, alguien colocó explosivos muy potentes en todos los laboratorios farmacéuticos.
5: ¿Gobernación? No tienen aún ninguna pista de los responsables.
6: Sí, y la policía tampoco sabe nada.
7: Las diamujeres y los cenizos, seguro.
5: Se necesitaría tener un ejército de saboteadores profesionales para tener éxito en una empresa así.
6: Sí, en eso
3: pues lo tienen.
2: Por el momento, poco importan los culpables. Todos los laboratorios que fabrican medicamentos, sus bodegas y las reservas de los repartidores fueron destruidos. Solo quedan los que hay en las farmacias y los almacenados en los hospitales. ¡Es catastrófico!
5: Los responsables se han dirigido a atacar nuestra salud. No tenemos medicamentos básicos, preventivos o curativos. Pero sobre todo, habrá carencia de medicamentos sintomáticos, generales y antibióticos. Y sin anestésicos, no podrá realizarse ninguna intervención quirúrgica.
3: Dejémonos de quejas. Si bien es necesario reabastecerse de medicamentos, es más urgente localizar a los gabarianos para combatirlos.
7: Claro. Decretaremos el estado de sitio.
8: La ley marcial.
6: Una movilización general es necesaria.
3: ¡Un momento, señores! ¡Un momento! Todas esas medidas son inoperantes.
6: ¿Pero qué?
3: Ellos son más fuertes que nosotros.
7: Entonces, ¿qué podemos hacer?
3: Establecer un plan de ataque inteligente y silencioso. Los guaruras del jefe de la policía me ayudarán.
6: Pero, ¿qué hará con ellos si dice que el enemigo es mucho más fuerte que nosotros?
3: Confíen en mí. Ya lo verán.
1: Un par de horas más tarde, el profe desayunaba tranquilamente en Turpirón.
7: Profe, no sé cómo puede desayunar tan plácidamente cuando toda la ciudad está en peligro de contraer quién sabe cuántas enfermedades.
3: La angustia te atonta, pequeño. Desayuno mucho y tranquilamente porque mientras no haya medicamentos, no puedo darme el lujo de enfermarme ni de un catarro. Y tú no lo entiendes, porque eres una máquina. Pero lo único a lo que puedo confiarme ahorita es a mis defensas. Así que las voy a fortalecer. Y con permiso.
7: Oiga. ¿Y por qué pensó en una asquerosa brigada antimotines para combatir a los gabarianos? Son los seres más irracionales, salvajes y despreciables que conozco.
3: Creo que por todo eso los escogí precisamente. No justifico con esto su existencia. Simplemente los utilizo para enfrentarnos a un enemigo igualmente irracional, salvaje y despreciable. Contesta, Rorro.
7: Sí.

0: ¿Sí? ¿Turpirón? ¿Cómo? ¡Demonios! ¿Cuántos? Sí, sí, sí, entiendo. Gracias.
1: ¿Y ahora qué?
0: Se ha declarado una misteriosa epidemia en el hospital Domel. Hay muchos muertos.
1: Chihuahua, por más que queremos actuar rápido, se nos adelantan esos desgraciados. Vamos rápido al cuartel de la policía judicial.
2: Sin perder tiempo, el profe y Proteo fueron a ver al comisario Bledard, jefe de la brigada antimotines.
3: Extraterrestres. Es lo mejor que he oído en mucho tiempo.
0: Le aconsejo que no se ría mucho.
1: Sí, mejor llévenos con su grupo de inspectores.
3: Les aconsejo a mi vez que no les salgan con estas historias si no quieren convertirse en su burla. Son muchachos muy broncos.
1: Oh, ya lo sé. Por eso los quiero a ellos para esta misión.
3: Vamos, pues. Extraterrestre. Estos son mis muchachos.
1: Por lo menos se ven fuertes.
3: Ay, ¿qué quería? ¿Que se vieran encantadores e inteligentes?
1: Eso sería mucho mejor.
3: Muchachos, escúchenme un momento, por favor. Les quiero presentar al profesor Hubertus, de la Secretaría de Asuntos Extraños.
1: Buenas tardes, chicos.
3: El profesor nos pide nuestra colaboración para combatir a un grupo de extraterrestres.
4: ¿Extraterrestres o extraterrestres, viejo? ¿De cuál fumaste?
5: ¡Presenta la luz!
3: ¡Silencio!
1: Sé que les suena muy gracioso, pero puedo jurarles que enfrentarse con ellos no es nada divertido. Ellos son los responsables de las explosiones de anoche, que dejaron a la ciudad sin medicamentos.
4: ¿Eso cómo lo puede probar?
0: Conocemos sus métodos de ataque.
6: Pero ese no es ningún argumento de peso para culparlos de lo de anoche.
0: Hay demasiados antecedentes que nos llevan a asegurar que fueron ellos.
4: ¿Y cómo son? ¡Son verdes como los marcianos!
1: Muéstrales cómo son, Proteo. ¡Así!
7: ¿Qué tal? Ese numerito de la transmutación impresiona hasta una brigada antimotines, ¿eh?
3: ¡Prodigioso! ¿Cómo le hizo para convertirse en otra persona?
1: Ese fenómeno es motivo de otra explicación que no viene al caso en estos momentos. Mi ayudante, como han visto, ha tomado la forma de uno de esos extraterrestres. Son muy peligrosos. ¿Aceptan colaborar con nosotros?
8: ¡Sí, claro! ¡Sí, vamos!
3: ¡Aceptamos!
1: Bien. Por lo pronto necesito a uno solo de sus hombres.
3: En Gaspari.
9: Sí, señor.
3: Tú te encargarás de esto.
9: ¿Qué es lo que debo de hacer?
1: Tú nos acompañarás. Andarás siempre con Proteo.
3: ¿Y nosotros? ¿Qué haremos por lo pronto?
1: Conseguir la mayor cantidad de datos posible sobre el personal del hospital Domel. Pero antes, Proteo les explicará cómo son y cómo actúan los gabarianos. Adelante, Proteo.
10: Bueno, pues, juzgando por la apariencia que he adquirido, los gabarianos son fácilmente reconocibles.
2: Pero Proteo no tenía referencia de las diamujeres en su memoria.
7: Ignoraba además que los extraterrestres eran maestros en el arte del maquillaje. Y que Gom, su viejo amigo, científico de Gabar, prisionero de las diamujeres, se veía obligado.

0: obligado a servirles.
1: Nuestra primera ofensiva ha sido todo un éxito. Y la epidemia que causamos promete ser particularmente virulenta. ¿Qué le parece, señor Von?
2: Mejor no me hagas hablar, Spora. No me hagas hablar.
1: Bueno, no hable. Solo dígame qué prepara ahora.
2: Una mezcla terrible. Un cultivo mortal.
1: ¿El periodo de incubación es suficientemente largo?
2: Sí.
1: Eso es muy importante para que todos se lo traguen antes de la primera alarma.
2: Sí. Antes de que aparezca la primera señal de infección, todos tendrán inoculado este virus.
1: Excelente. En pocos días todos los ciudadanos habrán muerto. Entonces atacaremos la provincia y después el mundo entero.
3: Mientras esto sucedía en la Torre de las Diamujeres, en una calle de la ciudad se llevaba a cabo la primera parte del plan de ataque del profesor Hubertus.
4: Yo les digo cuáles.
5: Entonces nosotros abrimos la puerta y lo metemos en la camioneta.
4: Exactamente. Ahí viene.
6: ¿Cuál es?
7: ¿El de la bufanda gris?
4: El mismo.
5: ¿Listo?

0: ¿Qué es esto? ¿Qué quieren?
1: Tranquilícese, profesor Macherón. Ahora le explicaremos todo.
2: ¿Qué tal te caerían unas vacaciones, viejo Macherón?
0: ¿Hubertus, tú?
2: ¿A que no te esperabas que nuestro siguiente encuentro fuera así, eh?
0: Por lo visto, sigues tan loco como siempre.
2: Es solo lo necesario. Te presento a mi ayudante, Proteo.
3: Mucho gusto.
2: Y a dos inspectores de la policía.
0: ¿Inspectores? Maleantes, querrás decir.
4: Perdone la brusquedad, profesor, pero era necesario.
0: ¿Necesario? ¿Por qué?
2: Ya te lo dije, porque necesitamos darte vacaciones.
0: ¿Cómo?
2: Es necesario que Proteo te supla en el hospital. Sigue siendo el director del Domel, ¿no?
0: Sí.
2: Bueno, pues a partir de este momento, estás de vacaciones, viejo.
0: Pero esto es un atropello.
2: Causas de fuerza mayor. ¿Qué quieres?
0: Pudiste habérmelo consultado.
2: Imposible. Alguien podría haber sospechado y entonces todo se hubiera ido al diablo.
0: ¿Y se puede saber cómo me va a suplir tu ayudante?
2: Enséñaselo, Proteo.
3: Ah, ¡qué vida! Ahí voy. Buenas tardes. Nos hemos visto antes.
2: ¿Qué te parece? Proteo es idéntico a ti, ¿verdad?
0: Aunque esta es tu famosa chatarra, no me impresiona.
5: Vaya, uno que no cae. Este Doc me cae bien.
2: Macherón, no te burles, que es más susceptible que yo.
0: Es idéntico a mí, ¿y qué? De eso a reemplazarme en el hospital hay mucha diferencia.
2: Ausculta al doctor Proteo.
3: Permítame, doctor.
6: Para empezar, Proteo auscultó al doctor Macherón tal y como él mismo lo hubiera hecho.
5: No obstante, Macherón se negaba a creer que Proteo, al que consideraba solo una máquina chistosa, pudiera suplirlo en el Domel.
0: ¿Y bien? ¿Cómo me ha encontrado, doctor?
3: Tiene síntomas de fatiga, doctor. ¿Su ritmo cardíaco es elevado?
0: No, estoy bien.
3: Esa ligera coloración amarilla en su piel, ¿es de familia?
0: Sí.
3: Bueno, pues usted padece la enfermedad de Gilbert. Es un padecimiento enzimático causado por un déficit parcial de glucoriltransferasa, una enzima.
2: No es perfecto.
0: Lo felicito. Me ha dado usted un diagnóstico perfecto.
2: ¿Entonces qué? ¿Cooperarán con nosotros?
0: Solo explícame de qué se trata.
2: ¿Prometes creer todo lo que yo te diga?
0: ¿Cómo?
2: Oh, tú prométemelo.
0: Está bien, lo prometo.
2: Todo comenzó un día.

0: Y al igual que en la anterior, varias sombras comenzaron a moverse cautelosamente. Esta vez, en los alrededores de uno de los depósitos de agua potable más grandes de la ciudad. Eran los cenizos de espora que deberían verter la solución preparada por Gom en todos los depósitos de agua potable.
1: ¿Te ha visto alguien?
2: No.
1: Nadie. Recuerda lo que Espora nos ha recomendado. No atacar a nadie y que nadie nos vea.
2: No me ha visto nadie.
1: ¿Y cumpliste con la misión?
2: Sí. ¿Y tú?
1: También. Regresemos al cuartel general.
2: Misión cumplida.

0: Participaron en este capítulo Federico Romano, Arturo Guízar, Eduardo Lugo, René Janjet, Ana María Jacobo, Raúl Reyes Valerio, Carlos Pichardo, Alejandro Rulfo, David Acosta, Luis Ángel Herey, Edith Kleiman, Dieter Kohl y Álvaro Tarcisio. Apoyo técnico, Lauro Gaspar Gutiérrez y Antonio Balaguer. Música incidental, Vicente Morales. Efectos físicos, Manuel Cabrera y Antonio Guadarrama. Libreto radiofónico, Carmen Limón. Asistente de producción, Beatriz Quiñones. Dirección artística, Carlos Castaño. Realización, Alejandro Ortiz Padilla.
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2: Hola, ¿qué tal? Bienvenidos y bienvenidas a Naturalmente Universitario, un espacio del CENDIU de la Universidad Veracruzana donde hablamos de salud emocional, bienestar universitario. Y bueno, pues les recordamos que estamos completamente en vivo a través de la frecuencia de Facebook Live en CENDIUV y bueno, pues llegando a todos ustedes a través de diferentes plataformas. Hoy está contigo Marijo Muñoz. Hola, Rocío, buenos días.
3: Hola Marijo, buenos días a todos. Bueno, pues gracias también por seguirnos cada semana en las transmisiones en tiempo real a través de Facebook. Nos da mucho gusto que estén con nosotros y bueno, pues ya saben, invitarlos a que estén en contacto a través de las redes sociales que ahorita les vamos a ir comentando. Y bueno, pues en esta ocasión queremos platicar de un tema bastante interesante, pero antes de eso les queremos compartir que pueden también escucharnos, sintonizarnos a través de las plataformas de YouTube y nos encuentras como CENDIUV y en Spotify como Naturalmente Universitario.
2: Sí, bueno, pues hoy hablaremos, como dices, de un tema que forma parte de nuestra realidad cotidiana, las redes sociales. Y bueno, también recordarles, bueno, que nos las plataformas que nos ayudan a comunicarnos, informarnos y mantenernos conectados, pero que también pueden convertirse en escenarios de violencia cuando se utilizan de manera adecuada.
3: Así es, y bueno, pues en esta emisión platicaremos sobre redes sociales y ciberbullying, un fenómeno que afecta a niñas, niños, adolescentes y jóvenes y que puede tener consecuencias importantes en la salud mental, el autoestima, las relaciones personales e incluso en el desempeño académico.
2: Así es, Rosy. Bueno, pues el ciberbullying puede manifestarse mediante mensajes ofensivos, difusión de rumores, publicaciones de fotografías sin consentimiento, exclusión en grupos digitales, amenazas o cualquier conducta que busque intimidar, humillar o dañar a otra persona a través de medios electrónicos.
3: Así es, y bueno, pues aunque muchas veces ocurre detrás de una pantalla, sus efectos son muy reales. Por eso en esta emisión de Naturalmente Universitario conoceremos cómo identificarlo, qué hacer si somos víctimas o testigos y cómo podemos contribuir a crear espacios digitales más seguros, respetuosos y empáticos.
2: Sí, así, bueno, como cada semana les recordamos nuestras redes sociales para que estén al pendiente, para que hagan sus preguntas, sugerencias, cualquier comentario. Nos encuentran en Facebook e Instagram como CENDIUV. En X como arroba CENDIU, en TikTok pueden seguirnos como arroba CENDIU.UV.
3: Así es, bueno, pues también queremos invitarlos a que interactúen durante esta transmisión y compártanos en los mensajes o a través de mensaje directo también. Si han sido testigos de alguna situación de ciberbullying, ¿qué creen que podemos hacer para construir espacios digitales más seguros y respetuosos? Así que, bueno, pues estamos al pendiente de sus comentarios y pues también escuchar propuestas si quieren algún tema específico para futuras emisiones de Naturalmente Universitario.
2: Bueno, les compartimos la frase de esta semana. Detrás de cada perfil hay una persona real. Lo que escribes en línea puede dejar huellas más profundas de lo que te imaginas.
3: Así es, bueno, como ya les comentamos hace unos minutos, en esta emisión platicaremos sobre redes sociales y ciberbullying y queremos darle la bienvenida al psicólogo Daniel Reyes Martínez, quien es ya un invitado frecuente en nuestras emisiones y que agradecemos mucho que estés con nosotros. Daniel forma parte del equipo de psicólogos del Centro para el Desarrollo Humano Integral de los Universitarios, el CENDIU. Bienvenido, Dani.
2: Bienvenido, Dani.

0: Hola, ¿qué tal? ¿Qué tal? ¿Qué tal? Buenos días. Ya mucho gusto estar de nuevo por acá. Ya hacía falta otro programa.
1: Ya te extrañábamos.
0: Claro, claro.
1: Oye, Dani, pues vamos a iniciar con el tema. Nos gustaría que nos hablaras un poquito precisamente de esto. Ya hablamos en la introducción, pero que tú nos expliques bien esto, parte de del riesgo que tienen las redes sociales y la dependencia que nos causa.
0: Bien, muy interesante, justo. Y entre ello, pues tenemos algo bien importante. Principalmente conocer qué son las redes sociales, describir. Eso ya lo hemos hablado, claro. Pero más importante, saber que las redes sociales se han vuelto parte de nosotros. Ya son parte de nuestra vida cotidiana. No podemos ignorar esa parte y no podemos simplemente decir como de, ah, no ocurre o está de más en este momento describirlo. Ya es algo que, pues, considero que todos conocemos. Por lo cual, pues, sabemos que justo las redes sociales se han vuelto algo parte de nosotros. ¿Qué hacen? Permiten comunicarnos, entendernos y estudiar y mantener vínculos sociales. Son una herramienta que resulta muy útil, pero ¿qué pasa cuando se vuelve dependencia? Y es aquí donde tenemos esta otra imagen. Bien importante hacer esta pregunta al público en general. ¿Cuánto tiempo creen que pasan diariamente en redes sociales? Los aquí presentes, vamos a responderlo. Rosy, Majo, ¿cuánto tiempo creen ustedes que pasan diariamente en redes sociales? Aunque es parte de su trabajo, igual, dato importante.
2: Justamente eso te íbamos a comentar, pues parte de nuestro trabajo es justamente estar en redes sociales, pero yo creo que ya de manera personal, como ya un poquito en las tardes, yo sí trato como de desconectarme, porque siento que además el tema de la luz, ¿no? Como toda esta cuestión de tanta cosa que ves, en algún punto sí te satura mentalmente y ya ni se diga, los ojos se cansan, ¿no?
0: Totalmente, Majo.
1: Pues precisamente yo al revés. Estamos en la mañana normalmente a través de nuestro trabajo y en las tardes, bueno, pues tratas de hacerlo como que de una forma más para distraerte, ¿no? Pero sí es cierto, o sea, recordando un poco que luego te llega semanalmente cuánto tiempo estás en el teléfono y que dices es muchísimo tiempo y que muchas veces dices no tengo tiempo para hacer otras cosas y cuando ves el tiempo que pasas en el teléfono, pues sí, sí te da tiempo de hacer otras cosas.
0: Justo, bien interesante eso que mencionas. Y precisamente podemos ver que esto, cuando el uso se vuelve excesivo o difícil de controlar, pueden aparecer consecuencias, y es lo que ya se ha estudiado en distintos estudios. Cuando este uso, independientemente del trabajo, tenemos usos académicos, igual en las redes sociales, a veces hasta se pide hacer estudios ahí, publicar encuestas, ese tipo de cosas. Pero, ¿qué pasa cuando este uso se vuelve difícil de controlar? Y tal como mencionabas, Majo, cuando existe eso de tengo que hacer esto y esto y esto, pero se me fueron las horas en el celular. Y eso es algo bien interesante que ocurre. Entonces, me parece algo bien importante comenzar por esta parte. Saber que son parte de nosotros, sí. Algunos incluso, como en su caso, es parte de su trabajo. Pero también poner focal atención en qué pasa cuando se vuelve un uso excesivo. ¿Cuándo ocurre esto?
2: Muchas gracias, Dani. Bueno, pues precisamente el tema del día es platicar del ciberbullying. Lo hemos escuchado en muchas pláticas que tenemos, pero justamente queremos que nos definas qué es y cuáles son estos conceptos básicos. También es alquear, es uno de estos términos que escuchamos y que a veces ni siquiera tenemos el contexto de qué es, y a lo mejor hasta lo hacemos y no sabemos qué es lo que es, ¿no?
0: Claro, sí, muy importante. Y aquí, fíjate, algo que voy a hacer un poquito de publicidad es de un taller que precisamente vamos a empezar a promocionar sobre el ciberbullying, las redes sociales, y principalmente hablamos de eso. El ciberbullying podríamos encasillarlo como un riesgo que se encuentra entre las redes sociales, pero resulta que el ciberbullying, traducido al español, lo podemos llamar ciberacoso, existe de varias formas. Y aquí lo podemos ver. Alguno de los riesgos que encontramos en redes sociales es el ciberacoso o ciberbullying. Lo podemos identificar como conductas agresivas repetitivas mediante medios digitales. Es decir, estar insultando a una persona, publicar imágenes ofensivas, lo que antes se hacía y se sigue haciendo actualmente de hacer stickers, hacer memes, que resulte ofensivo para la otra persona, o directamente publicar información como de una crítica, insultos, etcétera, etcétera. Conductas agresivas repetidas mediante medios digitales. Eso es lo que conocemos por ciberacoso. Pero resulta que también encontramos otros tipos de acoso. Actualmente sabemos que en el marco legal existe ya la definición de acoso en la ley de, por lo menos, la Constitución Mexicana, la Ley de México, el Código Penal que rige nuestro país, ya figura como tal lo que es la cuestión del acoso. Por ello,

0: podemos encontrar otros tipos. Y aquí algo que es un riesgo muy común en redes sociales y al cual están expuestos muchos adolescentes es el grooming. Adultos que manipulan emocionalmente a menores sexuales, a menores de edad con fines sexuales. Esto ocurre mucho mediante redes sociales, pero también en otros entornos virtuales. Y esto es muy importante porque precisamente la figura del acoso en el marco legal nos dice que es una conducta repetitiva de molestia, de instigación constante. Por otra parte, también tenemos otro que es tres cuestiones que igual a veces no son tan mencionadas como ello, que es la sextorsión, amenazas o chantajes utilizando contenido íntimo y con el fin de divulgarlo en redes sociales o en internet, suplantación de identidad, el hecho de cuando algunas personas, no sé si les haya tocado por ahí conocer, de que es que hizo un perfil falso de mí y de repente hay como 5 perfiles que yo nunca creé y andan por ahí publicando de que estafas, de que pidiendo dinero y este tipo de cosas, suplantación de identidad. Y finalmente tenemos lo que es violencia digital, difusión de contenido sin consentimiento, amenazas o humillaciones. Entonces es bien importante definir que hay varios conceptos de acoso. Ya figurando justamente, como decía, esta parte del marco legal, podemos saber que existen varias formas de acoso en Internet y que son un riesgo al cual nos exponemos al estar en estos entornos virtuales.
1: Pues Dani, muy interesante todo lo que estás hablando y seguramente que las personas que nos están viendo tienen alguna duda, alguna pregunta, así es que los invitamos a que nos sigan. Y bueno, pues agradecemos a todos los que se están sumando en esta conversación. Recuerda que hoy tenemos el tema de redes sociales y ciberbullying. Y bueno, pues estamos al pendiente por si quieren hacer algún comentario.
2: Así es, y bueno, pues también aprovechar a que invitarlos a que se den una vuelta por nuestras redes sociales, a que conozcan todo el equipo que trabaja detrás del CENIU, de los Centros Centinela, y bueno, pues también un poquito conocer el trabajo que hacemos. En Facebook e Instagram nos encuentras como CENIUV, en X, antes Twitter como @CENIU, y en TikTok pueden encontrarnos y también seguirnos como @CENIU.V. Así que compartan comentarios, también bueno, pues es un medio para que ustedes propongan algún tema para futuras emisiones de Naturalmente Universitario, y estén al pendiente de las encuestas que colocamos en Instagram todos los días lunes.
1: Sí, bueno, pues recuerden que pueden escucharnos también en Spotify, búsquenos como Naturalmente Universitario, síganos y acompáñanos en este espacio pensado para todos ustedes. Y les recordamos la frase de esta semana: detrás de cada perfil hay una persona real, lo que escribes en línea puede dejar huellas más profundas de lo que te imaginas.
2: Y bueno, pues también aprovechamos para invitarlos a que todos los jueves nos sintonicen en la primera emisión de Naturalmente Universitario en vivo desde las instalaciones de Radio V en Clavijero número 24 aquí en Xalapa, Veracruz, y nos sintonizan en www.v.mx/radio/transmisión y en el 90.5 de FM, jueves 9 de la mañana, primera emisión de Naturalmente Universitario. Y continuamos con nuestro invitado, el psicólogo Daniel Reyes Martínez, quien forma parte del equipo de psicólogos del CENIU, quien nos está platicando sobre redes sociales y ciberbullying.
1: Sí, es, y bueno, pues como hemos comentado que nos siguen a través de nuestras redes sociales, esta semana en Instagram pusimos unas encuestas que, bueno, me gustaría que compartir contigo, Dani, con la gente que nos está siguiendo, para que sepan pues más o menos lo que piensan nuestros seguidores. Preguntamos: ¿has presenciado algún caso de ciberbullying en redes sociales? El 72% contestó que sí y el 28% contestó que no. También preguntamos: ¿sabes qué es el ciberbullying? Y el 84% contestó que sí, el 16% contestó que no. Bueno, ya tuviste por ahí algunas palabras que mucha gente todavía no conoce, pero bueno, y te ponemos, Dani, el resultado de las encuestas, y pues nos gustaría conocer tu opinión, ¿qué piensas de esto?
0: Claro, y es que tiene todo el sentido esos números, porque vemos que justamente un gran porcentaje de la población saben qué es el ciberbullying, entienden que pues es esa interacción violenta mediante medios digitales. Y justo, algo bien importante es poner atención focalizada a esto. El 72% reconocen haber presenciado algún caso de ciberbullying en redes sociales. Habría que poner atención si ese 28% lo logra reconocer, o quizás no lo han presenciado, o realmente sea que no logre reconocer este tipo de dinámicas a veces violentas. Y esto tiene totalmente sentido, fíjense, si me permiten, voy a compartirles una parte igual bien interesante, que son unas estadísticas que justamente coinciden con lo que nos arrojan estos datos que ustedes están mencionando. En México, durante

0: 2024, el INEGI ha reportado que el 26.6% de las mujeres y el 22% de los hombres de 12 a 19 años reportaron haber sufrido algún tipo de ciberacoso. Por su parte, en Veracruz, el 25% de la población, la cuarta parte de la población, ha reportado experiencias de ciberacoso entre 2023 y 2024. Esto es justamente bien coincidente con esas estadísticas que ustedes mencionan, porque justo vemos que en nuestro estado, cerca del 25.5% de la población han experimentado ciberacoso de algún modo, de las otras formas que les mencionaba anteriormente. Y entonces hay que poner especial atención a estos datos, porque ¿qué estamos haciendo? ¿Cómo lo estamos abordando? ¿O por qué se está acrecentando? ¿Por qué están incrementando estas cifras año con año? Y sobre todo poner especial atención a las consecuencias que pudiera derivar de esto, sobre todo en población joven.
1: Sí, es Dani, pues queremos que también nos digas las consecuencias de tratar las redes sociales en caso del ciberbullying y qué factores de riesgo puede tener esto.
0: Bien importante esa parte. ¿Qué factores de riesgo puede tener esa parte? Aquí hay algo bien interesante, que es varios estudios han analizado justamente qué es lo que ocurre cuando pasa el ciberbullying, cuáles son las consecuencias de esto en general en las personas. Y pues sí, justamente entre los principales efectos que se han encontrado sobre el ciberbullying, tenemos los que ya conocemos desde los psicólogos que más recibimos, que es la ansiedad y la depresión. Pero por otra parte también tenemos algunas cuestiones como el aislamiento, es decir, como veo que el mundo es agresivo y la verdad siempre la interacción con este mundo hay violencia, hay dolor, hay algo desagradable, pues empiezo a aislarme cada vez más, a tener menos interacciones con los demás. Una baja en la autoestima, se demerita mucho el valor de la persona y llega un punto en el que deja de sentir que vale algo de sí mismo. Algo que hemos notado desde la terapia cognitivo-conductual es que en la depresión hay algo que se llama triada cognitiva, que es una percepción negativa sobre el futuro, sobre los demás y sobre mí mismo. Y entonces vemos que esto igual es una consecuencia que se genera en el ciberbullying. Por otra parte, ideación suicida. Y esto es un foco bien importante. Vemos tantos casos mensualmente, me atrevería yo a decir, de niños en primarias, secundarias, que se suicidan por causa de sufrir ciberacoso. Y lo peor es que muchas veces los propios docentes son quienes contribuyen a esa parte. Son quienes terminan contribuyendo más a que el ciberacoso y el acoso en general ahí se siga desarrollando, y justamente vemos que llega a generar ideación suicida. Y no nos vayamos tan lejos. Vemos en nuestro país, en toda la República Mexicana, como les decía, me atrevería a decir que mensualmente hay un caso mínimo o más de suicidios a causa de ciberbullying. Y por otra parte, igual problemas legales. Esto es bien importante. Ya sabemos que actualmente existe una ley que justamente previene esta cuestión de la figura del acoso. Es aquella ley que se llama Ley Valeria, que fue muy controversial en su tiempo, pero tiene todo el sentido y es una ley que protege de una manera muy, muy eficiente. Un problema que se está abordando y que igual es bien importante, porque el acoso y el ciberacoso es una realidad. Entonces es algo a lo que hay que poner focal atención.
1: Muchas gracias, Dani. Y bueno, pues precisamente en redes sociales también nos compartieron algunos como mitos y realidades sobre este tema, que bueno, sabemos que en general siempre existen sobre todo esto, y bueno, pues justamente platicar contigo, que eres psicólogo, que estás también muy metido en esta parte de redes sociales y toda esta presión que existe, vamos a lanzarte como algunos mitos y ya tú nos irás platicando al respecto. ¿Solo es una broma?
0: Para nada. No. Muchas personas tienen esa idea de solo es una broma, porque a mí me haría sentido que es una broma, al otro no tendría que hacerle daño, pero esto es una falsedad. Sabemos que existe la relatividad de las emociones. Lo que a mí me hace reír, al otro le puede hacer daño. Y entonces es importante tomar en cuenta eso, de que a lo mejor para mí es una broma, pero si al otro le duele, hay que escucharlo.
1: Así es. Otro de los mitos que nos compartieron fue el siguiente. Si sucede en internet, ¿no es tan grave?
0: Para nada. porque lo que pasa justo es que se piensa que los entornos digitales es como de, ay, no existe, no, no pasa nada. Pero justo es lo que ocurre, que les da más valor a las personas, eso de como, no tengo a la persona de frente, puedo soltar cosas más hirientes, pero aún así, eso no quita, el lenguaje tiene efectos. Si alguien me insulta por papel, por WhatsApp,

0: en persona va a seguir doliendo.
1: Okay. Otro que nos compartieron fue lo siguiente: ¿solo las personas jóvenes sufren ciberbullying?
0: Para nada. Esto es algo bien interesante que justo se sigue dando y podemos verlo en estas redes sociales como TikTok. Y sobre todo igual X, antes Twitter. Es una red social muy agresiva, muy agresiva. Y en TikTok igual lo podemos ver. Algunas creadoras o creadores de contenido emergentes son ya personas adultas que se intentan incorporar de alguna forma siguiendo los trends y eso. Y no faltan los comentarios de ataque. De no lo hagas, ya no estás en edad, y varios insultos aún peores. Entonces, no se limita la edad.
1: Ok, otro es: si no respondes, ¿desaparece?
0: Para nada. Es algo bien interesante por ahí. A veces sí. Vemos que hay un reforzador que justamente es la atención de la persona que busca, como de que, sí, quiero estar molestándote y eso me hace subir mi ego. Pero no es solo ignorar, hay que poner atención, porque igual el otro tiene que aprender que eso está mal. No solo centrarnos en justo, digamos, ponerle un parchecito, sino realmente atender el problema de raíz.
1: Ok, otra más. ¿Las redes sociales son responsables de todo el ciberbullying?
0: Es satanizar la herramienta como tal. Las redes sociales son una tecnología, son una herramienta. El uso que le damos los seres humanos, como todo, es lo que termina siendo benéfico o contradictorio. Entonces, no, es una herramienta. El problema es el uso que se le da.
1: Ok, una más también. Creo que es importante esta. Denunciar no sirve de nada.
0: Para nada. Tenemos esa creencia, sobre todo en México, de que denunciar no va a pasar nada y esto, pero podemos verlo actualmente. La ley Valeria se generó justo porque esta chica Valeria denunció y se animó a llevar todo el proceso. Y poco a poco así se van construyendo estas nuevas leyes. Los tiempos van cambiando. Claro que es un proceso bien difícil y sabemos que hay una parte estructural que es muy complicada y que se debe atender igual, pero siempre es mejor reconocer. Y hay una frase que me gusta mucho, que es: el hecho de sufrir en voz alta ayuda a que otros no mueran en silencio.
1: Ok, tenemos las últimas dos para, bueno, pues continuar justamente con el tema, y es: ¿solo existe ciberbullying cuando hay amenazas?
0: No, para nada. El ciberbullying igual puede ser de manera pasivo-agresiva, en plan de tirar pequeños comentarios que pudieran parecer inofensivos, pero son con todo el afán de lastimar.
1: Perfecto. Y también Marijo tiene por acá una que nos va a compartir, de las que nos enviaron.
2: Sí, tengo dos. Dicen, compartir una foto o un meme de alguien no es violencia.
0: No, para nada. Sí es violencia. Tiene todo que ver, porque puede ser ofensivo para la persona. No sabes si esa persona tiene conflictos consigo mismo, con su composición corporal, algo por el estilo, y eso puede generarle más inseguridad todavía.
2: Si bloqueas a la persona, el problema desaparece.
0: Pudiera ser una solución, tal vez, pero ¿qué tal si esa persona se sigue burlando de mí en otros lados? El problema, reitero, hay que atenderlo de raíz, ambas partes. No solo centrarnos en ignorar al bully, no, también hay que hacer intervenciones focalizadas en ellos.
1: Perfecto, y bueno, pues estos fueron los mitos que nos compartieron también algunos de nuestros seguidores. Y bueno, continuamos con el tema que estamos platicando ya un poco más en la línea de las estrategias. ¿Qué hacemos en caso de sufrir ciberbullying? Y también esta parte, uno de los mitos es: ¿qué hacer si estamos presenciando? Porque a veces, por el tema de no involucrarnos, de no tener problemas, hacemos como que volteamos para otro lado y aquí no está pasando nada, ¿no? Platícanos sobre esto, Dani.
0: Claro, sí. Aquí tenemos algo bien importante, que es: ¿qué hacer en estos casos de violencia digital? Y aquí, pues algo bien importante, tenemos una serie de pasos que podemos seguir, y reitero, es echarnos un poquito por ahí la publicidad para que acudan a este taller. En este taller promocionamos desde estrategias de qué hacer en caso de violencia digital, hasta también promocionamos algunas cosas para que analicen un poco su uso excesivo de redes sociales. Pero entonces, pasando a esto, las estrategias. ¿Qué hacer en caso de violencia digital? Número uno, mantener la calma y guardar evidencia de lo ocurrido. Un error muy común es borrar los mensajes porque no quiero volver a verlo. Es importante guardar evidencia para poder denunciar posteriormente. Bloquear al acosador. Claro que es una estrategia, como lo mencionaba, puede ser una parte, sin embargo, no solamente quedarnos hasta aquí. Bloquearlo justamente es una herramienta que brindan las redes sociales para evitar

0: que pueda seguir contactándose e interactuando con uno mismo. Es probable y pasa, se ha reportado que haya personas que crean multicuentas para seguir molestando, y entonces es donde tenemos que tomar acción a lo siguiente, que es denunciar el acoso. Informar en la aplicación y en el caso de un instituto, si nos encontramos en una institución universitaria o una institución académica, denunciar con las autoridades correspondientes. Y también denunciar, como lo decía, ya tenemos en el sistema penal lo que es la ley Valeria, denunciar. Denunciar que hay alguien que está molestando o acosando reiteradamente. Y por otra parte, buscar apoyo. Siempre es bien importante buscar apoyo. Es algo complicado de pasar. Buscar apoyo en familiares, amigos o adultos de confianza, también profesionales de la salud. Lo que experimentan no tienen por qué vivirlo solos. Y no es que esté mal. Hay que validar lo que sentimos. Hay que validar nuestros errores y hay que validar también que no está bien que tuviéramos que sufrir algo así en el mundo. Entonces, buscar apoyo es algo bien importante también. Por eso, justamente, estos son algunos pasos que podemos seguir y sería lo ideal la línea a seguir de 4 pasitos para actuar en caso de sufrir ciberacoso o violencia digital.
1: Muchas gracias, Dani. Pues seguimos invitando a todas las personas que nos sigan y que si saben de alguien que les interese este tema, pues que nos ayuden a compartirlo. Agradecemos a todos los que se han estado sumando en esta transmisión y bueno, pues recuerden que todos los jueves tenemos una cita, nuestra primera emisión de Naturalmente Universitario, en punto de las 9 de la mañana, a través de la frecuencia de Radio UV en el 90.5 de FM. También en este mismo horario nos pueden seguir en línea en www.uv.mx/radio/transmisión. Y también recuerden que ya le pueden decir Alexa con Radio Universidad Veracruzana para escucharnos todos los jueves en punto de las 9 de la mañana.
2: Así sí, bueno, pues nuestras redes sociales están para que ustedes, bueno, estén en contacto con nosotros, soliciten información sobre los servicios, que en un momentito también Dani nos va a platicar de estos servicios que tienen ustedes, a los que tienen derecho como estudiantes con matrícula activa de la Universidad Veracruzana. Y nuestras redes sociales también para que puedan solicitar información sobre los news son Facebook e Instagram, nos encuentras como CendiUV, en ex antes Twitter como @CendiU y en TikTok como @CendiU.V. Nos encantará leer sus opiniones, sus comentarios, sus propuestas de temas y bueno, pues todo lo que nos quieran compartir también.
1: Sí, bueno, pues los invitamos también a suscribirse a nuestro canal oficial de YouTube, nos encuentran como CendiUV y ahí podrán encontrar todas las emisiones y estrenos semanales de Naturalmente Universitario. Es que no olviden activar la campanita de notificaciones para estar al pendiente de los estrenos y también ahí pueden encontrar dónde se ubican todos los centros centinelas de la ciudad de Jalapa.
2: Y bueno, pues recuerden que pueden volver este y todo, escuchar y todos los episodios de Naturalmente Universitario, encuéntranos en Spotify como Naturalmente Universitario para que puedas estar al pendiente y bueno, pues te acompañamos en tus actividades diarias también. Y la frase del día que hace alusión al tema es la siguiente: detrás de cada perfil hay una persona real. Lo que escribes en línea puede dejar huellas más profundas de lo que imaginas.
1: Y bueno, continuamos con el tema del día, redes sociales y ciberbullying. Continúa con nosotros el psicólogo Daniel Reyes Martínez, quien forma parte del equipo de salud mental del Centro para el Desarrollo Humano Integral de los Universitarios CENDU.
2: Así sí, bueno, pues Dani, platícanos justamente de estos servicios con los que cuenta el CENDIU para los estudiantes con matrícula activa. También sabemos que están los GAM, que es son grupos de apoyo para que, bueno, pues ahorita no, grupos de ayuda mutua, ahorita nos estarás platicando sobre estos.
0: Claro que sí, como saben, tenemos distintos servicios de salud en CENDIU disponibles para universitarios con matrícula vigente. Tenemos, pues, como el que tal que emergemos, el que ejercemos nosotros, perdón, que es el de psicología, salud mental, justo que pueden sacar su consulta psicológica, pasar a una consulta inicial y posteriormente llevar un servicio de atención y orientación psicológica. También contamos con servicios como el de orientación pedagógica, psicopedagógica, también orientación en cuestiones de métodos anticonceptivos, salud sexual, y esto lo contamos precisamente en el servicio de enfermería. También tenemos en cada centro centinela enfermeros y médicos justamente para el servicio de atención en salud integral. Precisamente si hay algún malestar, pueden ahí acudir en los horarios de la mañana a su centro centinela, precisamente con un médico pasante que estará ahí a cargo. Y también recuerden que contamos con el servicio de nutrición, el cual es un servicio que precisamente pueden consultar, llevar su atención, un plan de nutrición muy, muy acertado. La verdad, contamos con nutriólogos muy buenos, muy preparados. Y entonces, esos son los servicios con los cuales contamos.

0: pueden sacarlos de manera totalmente gratuita, sin ningún tema, y pues siempre disponibles. Ahí nada más saquen su consulta y pues en el que más les agrade.
1: Y bueno, Dani, pues compártenos algún mensaje final, alguna conclusión, algo que te gustaría que se quedara ahí como en la mente de todos los que están al pendiente de esta transmisión.
0: Claro que sí, más que nada el hecho de saber reconocer que si algo duele es porque está mal. Si algo lastima, hay que escuchar. Hay que validar mucho nuestras emociones. Muchas veces empezamos a racionalizarlo y decimos como de no, no me tiene que doler porque esto, esto y esto y esto y esto. No, escuchen lo que sienten. Si me enoja, es porque no es justo. Si me molesta y me hace sentir mal, me hace sentir triste, es porque está mal. Nuestro cuerpo habla mediante emociones y entonces hay que escuchar. Si algo desagrada, hay que poner atención a eso.
1: Pues muchísimas gracias, Dani. Pues esperamos verte pronto en otra ocasión. Así llegamos al final de este episodio de Naturalmente Universitario. Un tema del día fue redes sociales y ciberbullying. Agradecemos nuevamente a nuestro invitado, el psicólogo Daniel Reyes Martínez, quien forma parte del equipo de salud mental del Centro para el Desarrollo Humano Integral de los Universitarios en Vivo. También queremos agradecer a Dan Libreros Hernández por el apoyo técnico para realizar las transmisiones de Naturalmente Universitario. Y bueno, invitarlos a que nos sintonicen el próximo jueves en punto de las 12 del día, transmisión en tiempo real.
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4: Para las comunidades nahuas de Veracruz, el 24 de junio no es solo la fiesta de San Juan, es una fiesta que marca la relación entre la lluvia, la tierra, la milpa y la vida comunitaria. Se celebra pidiendo buenas cosechas, agradeciendo el agua que hace crecer los cultivos y realizando actividades agrícolas como la siembra del maíz y del cempoalxochitl.
5: 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Y bueno, pues muy buenos días, amigas y amigos radioescuchas, que les damos la más cordial bienvenida a este espacio dedicado a la diversidad cultural, a la riqueza lingüística de nuestros pueblos originarios. El día de hoy hablaremos sobre un tema de gran importancia para el presente, para el futuro de nuestras lenguas indígenas. Y bueno, pues nos acompaña nuestra compañera Nancy. Nancy, ella es trabaja ya también con nosotros allá en la academia, es originaria de la comunidad de Casablanca, Papantla, Veracruz, es jefa de sección de revitalización y estudios lingüísticos allá en la Academia Veracruzana de las Lenguas Indígenas. Y bueno, el día de hoy vamos a estar hablando sobre las acciones para la

0: intervención de la lengua. Y antes de empezar este tema, escuchamos un spot sobre qué es el día, qué se festeja el día de San Juan allá en la Huasteca. Yo creo que también en muchas culturas no solo se festeja al santo patrono, sino que para nuestras comunidades también tiene gran relevancia en nuestra agricultura, en nuestra siembra, en nuestras tradiciones que realizamos. Nancy, allá en tu pueblo, ¿cómo se festeja, Nancy?
1: Programa Radio V, Chu Abeli. Bueno, buenos días a todos los radioescuchas. Y pues sí, es una festividad que se hace en honor a San Juan, ¿no? Que uh-huh. es cuando nos regala la lluvia, decimos allá en el pueblo, ¿no? Para nuestras siembras, porque en este mes es cuando se siembra justo el maíz nuevo que le decimos, ¿no? Que va a ser para Día de Muertos, para Todos Santos. Es cuando pues se le da esta, pues este riego, ¿no? De manera natural en esta temporada en este día de San Juan.
0: Así es, yo creo que muchas comunidades ya están preparando para la siembra de cempasúchil también, se están preparando para que recibir esta gran fiesta. Entonces, muchas de nuestras comunidades hacen una gran fiesta con relación a la siembra del maíz, a la siembra de las semillas. Y bueno, ya continuando con nuestro tema que abordaremos hoy, la semana pasada estuvieron de gira, podría decirse. Estuvieron paseando, investigando allá en Texistepec. Nancy, cuéntanos un poco, ¿qué es lo que fueron a realizar allá?
1: Bueno, en esta, como dirías tú, que nos fuimos casi una semana, pues estuvieron realizando distintas actividades, ¿no? En pro de las lenguas, de los idiomas indígenas y originarios. Principalmente, bueno, las actividades que se desarrollaron el día martes se entregaron unas constancias de un grupo de Nuntajuyi que impartió el maestro Emanuel Rodríguez. El maestro Emanuel Rodríguez Ramírez, promotor regional de la lengua Nuntajuyi, allá en el municipio de Sotiapan y toda esa zona del sur. Y es allí en donde se entregaron constancias a personas de una comunidad que se nombra Piedras Labrada, que pertenece a Tatahuicapan. Y allí el maestro dio un curso sobre del nivel 1 del Nuntajuyi, aprendamos Nuntajuyi, y pues se culminó este curso y se entregaron las constancias correspondientes. A estas personas que participaron fueron adultos y también jóvenes y algunos niños que recibieron este taller.
0: Ahora, este curso que estamos, que la Academia Veracruzana pues da, nosotros también estamos a punto de terminar la próxima semana, me parece, cerramos con los cursos en la lengua náhuatl, la lengua totonacú y entonces Nuntajuyi también, que se está dando acá en Jalapa, ¿verdad? Entonces, pues, ¿cuántas personas les entregó estas constancias, Nancy? Entre niños y adultos.
1: Sí, fueron aproximadamente entre 11 y 15 personas. Y allí se les dio esta constancia de que terminaron su curso. Y también algo que fue muy, muy fortaleciente fue que estos chicos que estudiaron el curso de Nuntajuyi, también algunos participan en un taller, en un curso que les están dando sobre jarana, de jaraneros, y también pues obviamente bailan estos sones, ¿no? Que ellos tocan, o están aprendiendo también a que los bailen, y allí principalmente en la casa de la niñez indígena, es ahí en donde se les están brindando estos cursos. Y algo muy, muy importante mencionar que el ayuntamiento les proporciona muchísimo, muchísimo apoyo. Está muy interesado en que estas lenguas se revitalicen, ¿no? Con este tipo de actividades, ya sean académicas, actividades culturales, ¿no? Y que ahí va inmerso el idioma.

0: y que también pues estos cursos del idioma también los necesitan o están viendo para que se pueda impartir también en el idioma náhuatl, uh-huh. Náhuatl del sur, y es algo pues muy reconfortante, ¿no? De ver que hay personas interesadas en que pues nuestras lenguas se sigan se sigan desarrollando, ¿no? Se sigan difundiendo, se sigan reconociendo. Y pues es muy importante, y participaron bastantes autoridades, las autoridades del ayuntamiento, distintas autoridades, representantes del INPI, el director de la Casa de la Niñez también estuvo allí, el promotor de la Academia Regional, y están muy contentos, ¿no? Que se les haya visitado desde acá, desde la Abeli, desde acá de Jalapa. Estuvo la subdirectora, la maestra Nelly Beth del Ángel Flores, la subdirectora de investigación, y que pues ella estuvo dándoles obviamente pues el saludo de acá de nuestro director general, el maestro Victoriano, y también estuvimos escuchando cuáles son las necesidades o qué es lo que a la gente le interesa, ¿no? Que se de las actividades que se realicen allá pues en las comunidades, ¿no? Bueno, en este caso fue Piedra Labrada, pero uh-huh. como ella también me imagino que hay otras comunidades en donde se podrían impartir este tipo de cursos.
1: Y sobre todo que los jóvenes de ahorita, ¿verdad?, que se interesen en tomar estos cursos de la lengua, porque vemos en muchas comunidades que pues los jóvenes también ya no se interesan en hablar una lengua. Entonces esta iniciativa que se está realizando, pues vemos que los jóvenes todavía siguen acá en esta comunidad. Es una comunidad, es un municipio.
0: Esta fue una comunidad Piedra Labrada.
1: Uh-huh. Uh-huh. Ok, entonces pues vemos que el interés que tienen pues los jóvenes de seguir hablando su lengua. Gracias, Nancy. Vamos ahora a escuchar una canción. Esta se llama El Incienso, es con la banda poderosa Banda Sorpresa. Vamos a escucharla y regresamos.
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1: Aprendamos nuestras lenguas. Bienvenidas y bienvenidos. En esta sección vamos a conocer otras formas de nombrar al mundo. Para ello tenemos lo siguiente.

0: Aprendamos la lengua náhuatl.
1: De la Huasteca Veracruzana.
2: Hoy aprenderemos
1: algunos términos de parentesco en náhuatl de la Huasteca.
2: Hola Leo, tengo una duda. ¿Cómo se dice mi familia en náhuatl de la Huasteca?
1: Nosotros decimos Tochanehuani.
2: ¿Me podrías compartir algunos términos de parentesco?
1: Sí, claro, Miguel. Pero antes tienes que saber que los términos de parentesco siempre van poseídos.
2: Entonces, ¿cómo se dice mi mamá en náhuatl?
1: Se dice nonana.
2: ¿Y mi papá, cómo se dice?
1: Decimos notata.
2: ¿Cómo digo mi abuela?
1: Decimos notonana.
2: ¿Y mi abuelo?
1: Le decimos nototata. Sigamos aprendiendo otros términos de parentesco en náhuatl de la Huasteca Veracruzana.
2: ¿Cómo decimos esposa o esposo?
1: Para esposa decimos nosigua, es decir, mi esposa. Y nohuehue significa mi esposo.
2: ¿Y a los hijos cómo se les nombra?
1: Para referirse mi hija decimos nosiguapi y mi hijo decimos noquichpi.
2: ¿Cómo puedo decir mi hermana?
1: Decimos noikni.
2: ¿Y mi hermano?
1: Tanto hermano y hermana decimos noikni.
2: Tlaxcamati, Leo.
1: Tlaxcamati, Miguel. Estos fueron algunos términos de parentesco en náhuatl de la Huasteca Veracruzana.
0: La lengua náhuatl forma parte de la riqueza lingüística y cultural del estado de Veracruz.

Gracias por escuchar nuestra sección Matimomachtican Totlahtolwan. 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Ompa Timotlahpaloski.

0: ¿Conoces este idioma?
1: Es la lengua ñujú, que algunos le dicen otomí. Se habla en el Estado de México, Guanajuato, Hidalgo, Michoacán, Puebla, Querétaro, Tlaxcala y Veracruz.
0: El otomí, lengua originaria que forma parte de los 68 pueblos que enriquecen a nuestro México.
2: 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Guanica ti, disto que guanto guampo, Nancy Jiménez. Y después de Sotiapan, de la tierra de nuestra compañera Dionisia Márquez Pascual, de ahí se fueron, tengo entendido que se fueron a Texistepec. Ay, ¿cuáles fueron las actividades que realizaron, Nancy?
3: Sí, nos fuimos allá al municipio de Texistepec, también hablante del
2: Muntajuyi.
3: Ajá, es una de las lenguas de parecidas, pero no son tan inteligibles entre sí. Entonces, allí se dio la subdirectora de investigación, la maestra Nelly, dio una charla sobre la diversidad, ¿no?, lingüística y cultural de aquí de nuestro estado, y también difundió pues las actividades que realizamos acá en la Academia Veracruzana de las Lenguas Indígenas, y también se vio lo de cómo trabajar la escritura de la del idioma de este idioma, que es el Huaot. Uh-huh. Así ellos se autodenominan, o texiste pequeño, como lo denomina el Inali, o Popoluca de la

0: de Texistepec. Cualquiera de estos nombres es para referirse a ello, aunque ellos ahí externaban que no les, que el, decirles Popoluca es un término despectivo para ellos, ¿no? Así lo sienten ellos, y entonces se autodenominan
1: Wow. Y hay un enlace también, ¿no?
0: Ahí hay un enlace regional, el compañero Moisés Ambrosio Román, quien está desarrollando actividades para esta difusión, ¿no? Esta revitalización del idioma. Están aquí, en la plática que impartió la maestra, hubo personal de del honorable ayuntamiento de aquí de Texistepec, y igualmente respaldado por la presidenta de este municipio, ¿no? Y así como de otras autoridades que tienen afín esto de los idiomas y de las culturas, como el de la cultura, por ejemplo, personas del INPI, personas que están muy interesadas en que se lleve a cabo este tipo de acciones, ¿no? De acciones de revitalización para el idioma de este municipio. Y sabemos también que los hablantes de este idioma, el Wot, son personas adultas, y que ellos, las personas estas adultas, están instruyendo a personas jóvenes, ¿no? A personas interesadas en escribir su idioma, ¿no? Y tener, pues, dejar este legado, ¿no?
1: Claro.
0: Y son personas que están preparando a estos jóvenes, y estos jóvenes a su vez están muy interesados y también están haciendo diversas acciones a favor de este idioma. Y estas personalidades que nos acompañaron en esta plática que impartió la maestra Nelly, pues están muy interesadas y quedaron pues en que se sigan llevando a cabo este tipo de acciones, ¿no? Que permiten la revitalización del idioma en sí, y también y con los hablantes se vio esta parte para poder escribir el idioma
1: Guaut
0: de una manera práctica, no de una manera sencilla, porque vemos que algunas personas utilizan el alfabeto fonético internacional, que es el que ocupan los lingüistas o los investigadores, y que pues es una forma técnica, podríamos decir, de escribirlo, ¿no? Y pues a veces estos caracteres son difíciles de encontrarlos en las máquinas, ¿no?
1: Así es.
0: Y entonces ellos están viendo la manera de poder escribir este idioma de una manera pues sencilla, ¿no? Que no les cueste tanto y que también no sea representado con puro símbolo, ¿no? Con estos caracteres que no son que no los puede leer para toda la gente, ¿no? Entonces por eso se está viendo la posibilidad de que sea una escritura práctica y sencilla para poder llevar a cabo pues los trabajos que ellos vayan desarrollando, ¿no? Como este grupo que interesados en la escritura de este idioma.
1: Se puede decir que esta, antes recordamos al público que nos está escuchando, que nos está viendo, que en nuestro hermoso estado de Veracruz hay 18 lenguas indígenas, hay 5 familias lingüísticas y de ahí parten los 18 lenguas indígenas que hay aquí en el estado de Veracruz. Entonces tengo una duda ahí, Nancy, la lengua Nuntahuyi es parecida al Wawot.
0: Sí, son de la misma familia lingüística, que es el Zoque Popoluca.
1: Ajá, exacto. Entonces, Nancy, después de Texistepec fueron a Huatzacoalcos, ¿verdad?
0: Así es, después de Texistepec, el director general, el maestro Victoriano, tuvo una reunión de trabajo aquí con el director de los pueblos indígenas de este municipio, de Coatzacoalcos, y quien también es una persona muy interesada, inclusive ya la academia ha participado con él en algunos trabajos que se han realizado.

0: allá al sur del estado. Y es una persona que trabaja con esto de las culturas, uh-huh. de las culturas, y está interesado en esto, en que se retomen los idiomas, ¿no? Porque él nos platicaba que hay personas allí que han llegado por migración. Uh-huh. Y entonces son idiomas que, aparte del náhuatl, también el zapoteco, son uh-huh. también personas que han llegado allí a Coatzacoalcos desde tiempos atrás, ¿no? Y entonces él está muy interesado en que la Abeli coadyuve, haga estos trabajos en coordinación para que pues den varias como que varias temáticas, ¿no? Asesorías, por ejemplo, hablaron de esto de la paisajes lingüísticos, uh-huh. de nombrar los espacios con los que se cuenta allí en el ayuntamiento, de hacer este tipo de charlas de sensibilización, de diversidad lingüística, ¿no? Lo que tú mencionabas, que son 18 pueblos, ¿no? Pero la mayoría de las personas pues no conocemos estos pueblos, o por lo menos donde se habla cada Exacto. uno de ellos, ¿no? Y creo que es algo muy importante, porque pues si es parte de nosotros, deberíamos de tener como que ese conocimiento, a lo mejor de manera general, ¿no? No así tan específico, pero sí de manera general. Y también él trabaja mucho con o en las escuelas, dice que trabajan en las escuelas y que les gustaría que allí se implemente esto de los idiomas, ¿no? También, y que y también a los papás, ¿no? Porque él también comentaba de que en algunos casos hay papás que que siguen, ¿no?, con esa resistencia, y que es algo que a él le gustaría, que ahí es donde la academia pues podría dar estas charlas, ¿no?, a estas personas, a estos padres de familia, para que pues vean que no sigan con la idea errónea, ¿no?, de que la lengua indígena no es importante, ¿no?, o no vale, ¿no?, sino que al contrario, vemos que es algo que está demandando, ¿no?, y que está actual, que está viva, ¿no? Es eso, como luego mencionan algunas personas, ¿no?, que es el rescate de las lenguas, ¿no? Pues más que rescate es pues esa revitalización, ¿no?, para que se sigan hablando estos idiomas, se sigan difundiendo, se siga viendo toda esa cosmovisión, todo ese conocimiento, ¿no?, de medicina tradicional, de costumbres, de tradiciones, de sus propias formas, ¿no?, de autoridades, ¿no?, que hay en formas de trabajo, que hay en las culturas, y que no por eso nos pueden ver despectivamente, ¿no?, sino que tenemos que hacer valer nuestros derechos, ¿no?, ya que tenemos estos derechos humanos y derechos lingüísticos, ¿no?, también, de que podemos hablar nuestro idioma en el contexto que nosotros, pues, nos encontremos, ¿no?, sin que nadie nos discrimine por hablar eso, por venir de alguna comunidad, o por vestirnos, ¿no?, por cómo nos vestimos, ¿no?, todo eso, erradicar todas esas ideologías que, pues, lamentablemente se han arraigado bastante en nuestro pensamiento, ¿no?, en nuestra forma de, o cómo aprendimos, ¿no?, o qué fue lo que se nos enseñó. Entonces es como que desaprender un poco estas ideas erróneas que tenemos hacia las lenguas y culturas.
1: Así es, Nancy, y sobre todo, es que nada como reconocer que en las ciudades pues también existe población indígena, también existe población migrante, porque muchas ciudades decimos que pues no, pues aquí no hay, aquí solo se habla español y nada más, ¿no? Pero no sabemos pues que hay migrantes también que vienen de diferentes municipios, de diferentes estados, que pues migran para buscar otras oportunidades. Es el caso que tú dices ahorita, ¿no?, de que pues que este interés que tiene pues esta autoridad allá en Coatzacoalcos para que se dé estas charlas de sensibilización, de concientización, de que pues en diferentes ciudades, en diferentes estados, pues existe también población migrante indígena, y más que nada en las escuelas también, porque pues los maestros atienden esta población y pues no saben cómo acercarse a la cultura, a la lengua. Entonces pues qué bueno este trabajo tan interesante que ustedes hacen, como es ir dar estas pláticas allá en los diferentes estados, Nancy. Y bueno, vamos ahora a escuchar, ya casi esta última media hora, vamos a escuchar esta pieza musical, se llama Bailas Conmigo, y es con la banda Los Primos de Chiquicuayuca, y regresamos.

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1: Bienvenidas y bienvenidos. Soy su amigo Victoriano de la Cruz. Les presento la sección Kunayi, Retoño, el reverdecer de la palabra.
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3: Cuando muere un huasteco, algunos ríen y lloran. Esa persona se va a descansar al cielo. Mientras la familia llora al muerto, se preparan para el sepelio. Las mujeres visten al hombre para el entierro. Y temprano los hombres hacen la fosa, mientras toma un trago de caña por el difunto y el

0: lugar. En el sepelio, un rezo de despedida. Todos echan copal y bendicen al difunto dejando flores. Luego van a casa del difunto a comer tamales y atole. Cuando un huasteco muere, todos tienen flores.
1: Cunayi, retoño, el reverdecer de la palabra.
2: Nos escuchamos en la próxima emisión.
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1: Para las comunidades nahuas de Veracruz, el 24 de junio no es solo la fiesta de San Juan, es una fiesta que marca la relación entre la lluvia, la tierra, la milpa y la vida comunitaria. 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

0: guantes en Culiacán y campanita, pues la caquilinitos que tortepeguan las voces de nuestros pueblos, Guantoyoligni, Nancy Jiménez. Y bueno, después ya estamos viendo como haciendo, realizando como la ruta donde estuvieron dando pláticas, donde estuvieron entregando constancias, en donde estuvieron sensibilizando a la gente, ¿no? Y entonces de aquí, el 19 de junio, se llevó a cabo en la Escuela Secundaria Técnica número 85, allá en San Juan Chamula, desde de Guatzacoalcos a San Juan Chamula, Chiapas. Se llevó aquí en la tercera reunión del Comité Interinstitucional para el Reconocimiento y Fortalecimiento de las Habilidades Lingüísticas Pedagógicas de Docentes de Educación Indígena. Esta reunión, esta plática fue convocada por la maestra María de los Ángeles Gordillo Castañeda, que tengo entendido que es la titular de la Dirección de Educación Indígena Intercultural y Bilingüe de la Secretaría de Educación Pública. Nancy, ¿cómo fue usted? ¿De qué manera ustedes intervinieron en esta reunión?
1: Bueno, aquí con esos trabajos interinstitucionales y además interestatales, porque es de la a nivel nacional, uh-huh. Es a nivel nacional, y pues se está viendo para que en los estados se hagan o se trabaje, ¿no?, en pro de esto, de la formación para en la formación sobre las lenguas indígenas, ¿no?, de la comunidad docente. Es ahí en donde pues la academia tiene la experiencia, ¿no?, de que ya lleva este trabajo sobre la certificación. Entonces ella allí participa con bueno, vemos que ello ya lo tiene de alguna manera un poco más cimentado, uh-huh. Esto de la certificación, ¿no?, aunque vemos que es algo pues externo, ¿no?, a esto de la Secretaría de Educación en sí. Y pero vemos que ahora lo que la directora de a nivel nacional de educación indígena pide que sea pues que se formen estos profesores, ¿no? Y es ahí en donde pues la academia interviene para realizar este tipo de trabajos, ¿no? De cómo es que va a trabajar cada estado, ¿no? Uh-huh. Y es ahí en donde pues ella tiene esta, la Beli tiene este avance, y pues sería cuestión como que de ir formalizando más este tipo, pues este trabajo en sí, para que todos los

0: para que todos los docentes de todos los estados puedan tener esta formación, ¿no? Y también se habla de una certificación también de los hablantes. Y también, bueno, en esa reunión se trataron varios temas, bueno, o explicaron más, mejor dicho, las problemáticas que enfrentan cada dependencias, ¿no?, que tienen uh-huh. ellos, o estas personas hablantes, ¿no?, que cómo han sido certificadas, estuvieron compartiéndonos cómo han llevado a cabo estos procesos ellos, ¿no? Uh-huh. Y también estuvieron viendo las problemáticas que hay sobre la educación, ¿no? Sobre la educación intercultural bilingüe, que los profesores, cuando hablan de formación, yo entiendo que se refiere a que, bueno, de ahí lo externaban, ¿no? Bueno, yo soy hablante del idioma, está bien, voy a irme a un lugar. Dejemos a un lado de que si soy nahua me mandan a un pueblo en Utahuyi, si soy Utahuyi me mandan a un pueblo totonaco, no solamente por hablar el idioma, pero sin cubrir esta pertinencia, ¿no?, cultural y lingüística, ¿no? Exacto. que es lo que debería de ser, ¿no?, en la práctica. Y pues ellos exponían ahí sus problemáticas de que, bueno, sí, soy hablante, uh-huh. pero no tienen no cuentan con las herramientas, ¿no?, lingüísticas y pedagógicas para poder impartir. Por ejemplo, alguien mencionaba que yo soy hablante del idioma, de algún idioma, ¿no?, y cómo voy a dar las matemáticas, ¿no?, uh-huh. cómo voy a dar estos temas sobre matemáticas, cómo... luego vemos que en los libros tenemos temas que son pues específicos, ¿no?, o que están hechos de manera general. Exacto. Entonces, pues vemos que también el español tiene ciertas variaciones. Entonces, a lo mejor no se podría hacer regional, ¿no?, porque cada lugar va a querer, no, es que yo hablo así y los libros tienen que ser así. Pero sin embargo, se debe como de considerar, ¿no?, esa gran diversidad lingüística, a lo mejor no a tan específico, ¿no?, a regiones tan específicas, pero sí contemplar esta cuestión, ¿no?, de que ellos decían, yo hablo el idioma y cómo imparto mis clases ya, ¿no?, uh-huh. porque pues hablamos el idioma pues de manera cotidiana, allí no tenemos términos técnicos, ¿no?, por decirlo así.
1: Incluso, perdonen, sí, incluso yo pensaba también que cuando un docente hablante de alguna lengua lo envían a otro lugar de su misma lengua, pero tampoco, o sea, nuestra lengua, por ejemplo el náhuatl, ¿no?, el náhuatl tiene variantes. Entonces yo hablo la variante de la huasteca y me mandan como maestro me mandan a un pueblo en donde pues se habla la variante del náhuatl, pero del sur, ¿no?, o del centro. Entonces incluso esas partecitas también cambia y tampoco, si yo quiero dar mi clase en mi lengua, tampoco puede como entenderse, no me puedo entender con los alumnos. Y también otra cosa muy importante que decías, Nancy, ya para ir cerrando esta plática, este tema, que muchos de nosotros pues no podemos hacer una, como los maestros no pueden hacer una planeación como adecuada a los libros de texto, el contenido de los libros de texto. Entonces tenemos que buscar otras formas de cómo dar a conocer un tema, de cómo dar este tema que estamos viendo en el libro, cómo adecuarlo con las palabras que usan diariamente los alumnos, ¿no? Nancy.
0: Sí, así debería de ser en la práctica, pero vemos que como luego si mandaron al maestro donde no es su idioma, lo que va a hacer el maestro, pues les va a impartir la educación en español, ¿no?, en castellano, y ya pues la lengua se va a ir desplazando, ¿no?, que es lo que ha venido lastimosamente sucediendo, ¿no? Y luego decían, no, pues si estás en te mandan a un lugar, pues aprende el idioma, ¿no? Pero también que si no es su, a lo mejor si es el náhuatl, podría como que ser uh-huh. rápida, ¿no?, rápido este proceso.
1: Exacto.
0: Pero y si no, si son lenguas totalmente distintas, le va a llevar un tiempo al profesor aprender el idioma de la comunidad, y de aquí a que les vuelva a retomar, ya hubo así como que un

0: una ruptura, ¿no? Ahí en el aprendizaje. Y son cosas que allí exponían, ¿no? Los profesores vemos que se han topado con diversas dificultades, ¿no? Dificultades. También el director de esa escuela expuso también que él concursó, es hablante, ¿no? Del Tzotzil, si no me equivoco.
1: Tzotzil y Tzeltal te habla en Chiapas.
0: Ajá, pero es del Tzotzil, uh-huh. Y él dijo que había presentado también, me imagino que en su momento, para ser profesor, ¿no? De educación bilingüe. Uh-huh. Y dice que a él tampoco tampoco pudo lograrlo, ¿no? No pudo lograrlo, entrar al magisterio en ese ámbito, ¿no? Y vemos que cómo. Pues hay una disparidad, ¿no? Entre claro. Con los idiomas indígenas y con con el español.
1: Y las formas de enseñanza también.
0: Claro, y ellos decían más se van a las estrategias pedagógicas, ¿no? ¿Cómo van a aplicarlo ya en el aula, ¿no?
1: Así es.
0: Se encuentran pues podríamos decirlo a esas dificultades, ¿no? Y es ahí en donde se habla de esta formación, ¿no?
1: Así es, Nancy. Es un tema muy interesante. Yo creo que no alcanzaría la vida para poder seguir platicando sobre este tema, ¿no? Pero ya es hora de terminar el programa. Gracias a toda la audiencia que estuvieron sintonizando en esta mañana de jueves. Ya jueves, ya estamos casi por finalizar este mes. Y bueno, nos volvemos a escuchar en la próxima emisión de Inotosca Tlaltepehuatlascamatimiyac, Nancy.
0: Pashkekatsini, Roberto.
1: Tibomelaguase.

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les damos la bienvenida a esta emisión de Púrpura este jueves, este cuarto jueves del mes de junio, que en esta ocasión decidimos dedicar a la población LGBT. Y hoy precisamente hablaremos de las mujeres trans. Y es que durante mucho tiempo se ha hablado mucho acerca de ellas y de la importancia que tienen, que han tenido sobre todo en el movimiento por los derechos de la población LGBT. Sin embargo, todavía enfrentan situaciones de discriminación, en algunos casos hasta de persecución y por supuesto situaciones de violencia bien particulares. Además de las violencias que sufrimos las mujeres trans enfrentan también esos y otros tipos de violencia. Pero hoy platicaremos de esto con nuestra querida Silvia Susana Jácome. Ustedes ya la han escuchado antes en Púrpura. Y bueno, pues quédense, vamos a platicar acerca de las mujeres trans.

0: 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Les damos la bienvenida este jueves a Púrpura. Nos da mucho gusto que estén con nosotras. Y el día de hoy tenemos a nuestra querida Silvia Susana Jácome, con quien vamos a platicar acerca de las mujeres trans. Como les decíamos, este mes lo dedicamos a la población LGBT porque se acerca ya esta fecha que conmemora los disturbios en el bar Stonewall que tuvieron hace algunos años en Nueva York. Y a partir de ahí vinieron las marchas del orgullo LGBT, empezaron en Nueva York, San Francisco, y que de ahí, bueno, no mucho tiempo después, llegaron a México y ahora se han convertido en un espacio donde no solamente se reivindican, se exigen derechos, sino bueno, pues también se visibiliza a la población LGBT y se visibiliza que tienen la plenitud de los derechos y que como tal, como sociedad, tenemos que reconocerlos. Silvia, ¿cómo estás? Qué gusto tenerte en Púrpura, como siempre, es un gusto.
1: Hola, Brisa, ¿qué tal? Pues al contrario, muy agradecida por la invitación y muy contenta de estar aquí.
0: Gracias, Silvia. Bueno, pues dentro de las siglas LGBT, una de las más importantes es trans. Y las mujeres trans tienen un papel bien importante en la lucha por los derechos de la población, en la visibilización, en la exigencia de garantías plenas para la población LGBT. Platícanos un poco acerca de esto.
1: Sí, como bien dices, pues la lucha que hemos dado las mujeres trans es muy importante. De hecho, en Stonewall, ¿no? Eso como que a veces se olvida, o más bien durante mucho tiempo se omitió y se pasaba un segundo plano, pero realmente fueron dos mujeres trans, Silvia Rivera y Marsha Johnson, quienes empezaron el alboroto, o sea, cansadas ya de tanta represión, cuando fueron a hacer

0: una de las tantas redadas que solía hacer la policía de Nueva York, pues les respondieron con, parece ser que con ladrillos, les aventaron ladrillos, ahí empezó todo. Entonces, bueno, desde ahí, y efectivamente, hoy pues ya se reivindica toda la nomenclatura LGBTTI, incluso la Q, que bueno, ahí otro día podríamos platicar qué tanto interviene aquí o no. Pero lo cierto es que del orgullo gay y de las marchas gay, o el orgullo de la diversidad y las marchas respectivas. Entonces, ha sido una participación muy importante porque, pues, muchas cosas, ¿no? Primero, yo diría el resto de las identidades, ¿no? Lesbianas, gays, bisexuales e incluso intersexuales, muchas veces pueden pasar inadvertidas, ¿no? Es decir, si yo soy una mujer lesbiana, una mujer cisgénero, pero no tengo pareja, no ando con mi novia, o en fin, puedo andar por la calle y nadie sabe que soy lesbiana. Para las mujeres trans es más difícil. Claro, ya hay muchas mujeres trans que gracias a pues terapias hormonales, cirugías, tratamientos, todo tipo de modificaciones corporales muy válidas, pueden pasar también desapercibidas, pero lo cierto es que todavía hay muchas que no tenemos, y a lo mejor no nos interesa tanto, que también sería otro tema a platicar en algún momento, tener esa, lo que se conoce como el passing, ¿no? El pasar desapercibidas. Entonces, pues no podemos evitar ser reconocidas como mujeres trans, incluso, y esto sobre todo durante muchísimos años en los que no era posible modificar la situación legal, ¿no? La identidad legal, y aun cuando ahora es posible, no lo es en todos los estados, no lo es para muchas infancias y adolescencias, y hay personas que por X razones no lo hacen o no lo pueden hacer, y eso pues nos vulnerabiliza todavía más, porque aun cuando yo tuviera una corporalidad que me permita pasar desapercibida en la sociedad, pues a la hora de pedir un trabajo, a la hora de solicitar un trámite, si mi acta de nacimiento sigue diciendo que me llamo Juan Pérez, o a la hora de votar, como me pasó, por ejemplo, y que soy hombre, pues ahí ya es imposible tener un trato exactamente igual que al resto de las mujeres, o incluso a mujeres lesbianas u hombres homosexuales.
1: Silvia, y justo eso, es importante no solo el reivindicar los derechos, sino establecer que es una cuestión de garantías que a las que deben acceder y que deberían de acceder todas las personas, sin importar su expresión de género, su identidad, su preferencia, pero todavía estamos lamentablemente en esta parte en la que hay que estarlo insistiendo, hay que estar poniendo etiquetas, hay que estar nombrando para que no sé si tú me permitas la palabra, se normalice esta situación, ¿no? Creo que todavía faltan muchas cosas. Veracruz ya avanzó en algunos aspectos, pero todavía hay muchos que están pendientes.
0: Sí, efectivamente hay muchos avances, ¿no? El hecho de poder ya cambiar los documentos es un gran avance. En Veracruz, además, se deja la puerta abierta para que lo hagan personas menores de edad. El INE, a nivel federal, también ha establecido un protocolo para el voto sin discriminación de personas trans, que pues creo que ha funcionado, me parece que ha funcionado más o menos bien en general. La Secretaría de Salud, a nivel federal, también tiene un protocolo tanto para personas trans como lesbianas, gays, intersexuales, etcétera. Pero ahí sí vería yo que, y pues mi práctica profesional también y mi activismo me ha permitido darme cuenta que aun cuando existe este protocolo, pues todavía hay mucho personal médico que o no lo conoce o no le interesa ponerlo en práctica, ¿no? Y no se diga el tema de la educación, que tampoco hay un protocolo. Apenas en este año salieron unos lineamientos que me parece que son importantes, pero que no tienen ni siquiera la figura de convertirse en protocolo, mucho menos en que sea vinculante. Es decir, recomiendan, sugieren que la chica, la adolescente, la niña trans que va a la escuela o el niño trans, porque

0: aplica en ambos casos, obviamente, sea tratada, tratado con el género con el que se identifica, al margen de su identidad, digamos, de su condición biológica, ¿no? Entonces, son lineamientos, pero pues todavía hay muchas dudas. Hay quienes de buena fe y con muy buena intención quieren aprender, y eso también me llena mucho de gusto, porque bueno, me invitan a darles plática. A partir de que salieron los lineamientos, me han surgido varias invitaciones, lo cual, insisto, me da mucho gusto, porque me permiten aclarar muchas cosas, ¿no? Sobre todo, y yo creo que una de las dudas más frecuentes, insisto, de buena fe, hay quienes no lo hacen de buena fe, quienes ya tienen otros prejuicios y otras situaciones, pero sí hay mucha gente que de buena fe piensa que no es posible que un niño, una niña de 6, 7 años que está entrando a la primaria, sepa cuál, más bien, lo pongo en los términos en que me lo plantean, tenga la capacidad de decidir si es niño o niña, ¿no? Y bueno, ahí cuando me invitan a dar las pláticas, pero puedo aclararles que no es una decisión, o sea, yo jamás decidí ser una mujer, ¿no? Simplemente lo descubrí. Lo que decidí muchos años después fue vivir como la persona que soy, como la mujer que soy. Pero un niño, una niña, tiene toda la capacidad de descubrirlo. Así como un niño zurdo, pues no elige ser zurdo, y ese ejemplo lo pongo mucho, ¿no? Ningún niño elige ser zurdo para imitar a Messi o a Maradona, ¿no? Sino que lo descubre y lo que elige es escribir con la mano izquierda. Hace muchos años se les reprimía eso, ahora ya no. Quiero pensar que también dentro de algunos años ya no sea tema. Ya cualquier niño que diga no soy niño, soy niña, o viceversa, se le permita expresarse de acuerdo con el género con el que se identifica.
1: Silvia, insisto, haciendo todo este recuento, han pasado muchos años y dentro de estos avances que se han logrado, mencionabas hace un momento el tema del pasmo, el tema de si las mujeres trans tienen que parecer con ciertas figuras o tienen que verse de tales formas, cuando ya estaríamos un punto más allá acerca de esto, ¿no? ¿Qué tan complejo es todavía alcanzar ese nivel en que no condicionemos como sociedad en que para ser una mujer trans se tenga que ver de tal o cual manera?
0: Sí, aquí hay dos situaciones que desgraciadamente se entrecruzan y que además tiene que ver, por eso se llama reaccionarias, ¿no? A las personas que se oponen a estos cambios y a este reconocimiento de derecho, porque por un lado avanzamos, es decir, hace 30 años, o sea, cuando yo seguía en el closet, ¿no? A mis 30, 35 años, pues no había todo este discurso. Claro, no había redes sociales, pero aún así en los medios de comunicación y todo, sí, había burlas, había descalificaciones, pero no el odio que ahora se puede ver en algunas personas cuando nos tachan de hombres, ¿no? Y esto particularmente me preocupa muchísimo porque, bueno, no me extraña cuando parte de grupos pro familia, pro vida, marcados por una ideología, que eso sí, al contrario de lo que ellas y ellos nombran como ideología de género, y que no lo es, eso sí es una ideología religiosa muy válida, muy legítima, pero que no tiene por qué imponerse. Es decir, yo puedo ser budista, puedo ser cristiana, puedo ser judía y yo practicar mis rituales y cada domingo ir a misa, comulgar, confesarme, lo que sea, pero no tengo por qué imponerle esas creencias y esa ideología, válida, pero ideología al fin, al resto de la gente. Y no porque una persona no sea católica o no sea cristiana o se declare atea, la voy a insultar, la voy a ofender o le voy a desconocer, ¿no? Como persona. Y aquí lo que sucede es que, pues sí, hay un desconocimiento y un rechazo hacia las diversidades en general, ¿no? Hacia los gays, lesbianas, Sodoma y Gomorra, y hacia las personas trans. Eso sucede, ha sucedido desde que se hablaba del matrimonio igualitario, desde hace muchos años, y no me asusta, no me preocupa, porque también creo que ya a estas alturas, muchísimas

0: muchísimos grupos sociales se han dado cuenta que pues responden a cierta ideología muy particular y no es tan grave. Lo que me preocupa mucho es que hay grupos de mujeres feministas que repiten este discurso, ¿no? Y grandes pensadoras del feminismo como Marcela Lagarde o Amelia Valcárcel, que son muy reconocidas y que efectivamente han hecho aportaciones muy importantes, pero por alguna razón política, económica o vaya usted a saber cuál, pero por alguna razón nos desconocen y dicen que las mujeres trans somos hombres vestidos de mujer y que no podemos entrar al baño de las mujeres y que vamos a violar a las mujeres que entran al baño o a las niñas. Y entonces eso sí es muy preocupante porque, pues, naturalmente las mujeres feministas tendrían que ser aliadas. Y de hecho, en la gran mayoría de los casos lo son, ¿no? Bueno, por eso estoy hablando contigo y muchas otras mujeres feministas que sin ninguna duda y sin ningún reproche no solamente nos aceptan, nos apoyan, nos respetan, sino que nos apoyan totalmente, ¿no? Sin embargo, hay algunas personas que sí caen en esto. Entonces, es lo que te decía. Damos un paso o dos pasos grandes hacia adelante, pero luego damos medio pasito para atrás y entonces pareciera que es cuento de nunca acabar y que ahora, con las condiciones tan graves que estamos viviendo en el mundo, con la ultraderecha, con países como Estados Unidos, donde era impensable que se pudiera dar marcha atrás a ciertos derechos. Yo me acuerdo, hace algunos años, apoyé a una familia con una niña trans de 4 años que, siendo menor de edad, pudo cambiar su documentación, siendo menor de edad, porque su papá era gringo de Estados Unidos y ahí era posible. Hoy ya no es posible. Hoy en las escuelas ya las mujeres, las chicas trans, los chicos trans, ya no pueden ir a la escuela con el uniforme que les corresponde. En fin, y entonces cuando hay esos retrocesos, pues ahora sí que tenemos que cerrar filas para que esto no llegue a suceder en México, porque ya no se trata de Irán y de Medio Oriente, y no, ya son países de primer mundo, Estados Unidos, Reino Unido, ¿no? El que empiezan a dar marcha atrás y que si no nos ponemos las pilas, no solamente las mujeres y los hombres trans, gays, lesbianas, feministas, personas divorciadas, en fin, quienes no nos ajustamos a ese modelo patriarcal heteronormado, pues corremos riesgos.
1: Claro. Silvia, estamos en Púrpura, estamos hablando acerca de las mujeres trans. Vamos a hacer una breve pausa para escuchar las cápsulas de nuestras compañeras y regresamos para seguir platicando acerca de esto. Es importante también hablar de lo que sí ha salido bien y lo que todavía podemos trabajar como sociedad. Regresamos a Púrpura.

0: Estela Casados con los datos. 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
1: Contra la simulación. Entre enero y mayo de 2026 se han documentado 27 feminicidios en el estado de Veracruz. De acuerdo con información del Observatorio Universitario de Violencias contra las Mujeres, el mes que ha contabilizado más casos fue abril, con un total de 9. Cosoleacaque es el municipio con más feminicidios, pues contabiliza 4, seguido por Tuxpan, Orizaba y Veracruz, con 3 casos cada uno. Es en la zona centro donde se ha perpetrado el mayor número, pero en toda la entidad se observa que, por lo regular, los feminicidas son integrantes de grupos armados e incluso elementos de la policía, tal como sucedió en Tuxpan en el mes de abril. Han disparado en la calle o han arrojado los cuerpos en la vía pública después de haberlas privado de la libertad. Las edades de las víctimas de feminicidio oscilan entre los 18 y 92 años de edad. La mayoría ha sido ultimada con arma de fuego. A una de ellas se le mató a golpes. Otra fue desmembrada. A una más se le ahogó. A dos se les privó de la vida con arma blanca. En otros casos no

0: se ha podido establecer cómo fue que se les asesinó debido al estado que guardan sus cuerpos cuando son localizados. En el mismo periodo, durante 2025, se documentaron 23 casos en la entidad, ocupando Coatzacoalcos el primer sitio en el ámbito estatal con un total de 3 casos. La víctima más joven en ese periodo fue una bebé de 3 meses y la de mayor edad tenía 53. La mayoría fue ultimada con arma de fuego. Algunas de ellas habían sido privadas de la libertad y sus cuerpos fueron abandonados en la vía pública. En su más reciente informe, el Secretariado Ejecutivo del Sistema Nacional de Seguridad Pública indica que en Veracruz, entre enero y mayo de 2026, se han iniciado 10 carpetas de investigación por el delito de feminicidio. Justo para el mismo periodo, pero en 2025, reportaron 9. Ha sido frecuente el llamado a las veracruzanas a denunciar a sus parejas, familiares violentos, a tener valor, empoderarse, para utilizar las vías gubernamentales para pedir auxilio y atajar la posibilidad de un feminicidio. No hay que dejar de hacer estos llamados. Sin embargo, hay que tener en cuenta que no todos los casos son iguales, ni todas las mujeres tienen oportunidad ni medios para denunciar. Vivir bajo amenazas, con una discapacidad, en un lugar remoto o apartado, cuando la vida cotidiana se desarrolla bajo el contexto del crimen organizado, ser analfabeta o cuando la información y los medios no son accesibles en tu ranchería o localidad, es difícil hacer la denuncia. El feminicida que es o fue pareja sentimental de su víctima es solo uno de los sujetos violentos a considerar. No son solo el amor romántico y la violencia en el ámbito doméstico los contextos en donde tiene lugar este delito. En lo que va de 2026, los feminicidios en Veracruz han mostrado contextos diversos de violencias contra mujeres. Desbordan la posibilidad del uso de una aplicación, contactar a un instituto municipal, llamar a una línea segura, mandar un WhatsApp de auxilio o acudir a una fiscalía. La tipificación de este delito tiene 15 años. Su presencia en la vida de las mujeres es aún más antigua, así como su capacidad para reinventarse y aumentar su letalidad. Es urgente revisar continuamente las estrategias de prevención y atención. En principio, deben adaptarse a la diversidad de mujeres que habitan Veracruz. No hacerlo es simulación. Yo soy Estela Casados González del Observatorio Universitario de Violencias contra las Mujeres. Como cada jueves, agradezco por su escucha y también agradezco a Radio Universidad y a Púrpura por este espacio. Nos escuchamos la próxima semana. Muchas gracias, querida Lisa Gómez.
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2: Aprendiendo a escucharme desde adentro. Por Viridiana Hernández Espinosa. La mayor parte de mi vida había dejado que simplemente me sucediera. Prácticamente, muchos decidían por mí. La obediencia era un tema prioritario en mi formación y se quedó grabado cual tatuaje. Pero había muchas cosas que no me hacían sentido y cuando las preguntas en mi cabeza iniciaron, al inicio no sabía cómo parar. ¿Por qué debo ir hacia donde todos van? ¿Por qué no puedo ser diferente? ¿Por qué a los demás les incomoda cuando te sales del promedio? ¿Qué es la lealtad? ¿En verdad existe? ¿Los amigos que tengo se quedarán para toda la vida? ¿Mi familia siempre se comportará de la misma manera? ¿Cuándo cambiarán las rutinas? ¿Por qué todos creen tener la razón? Y podía seguirme con muchísimas

más. Pero la más importante era, ¿cómo encontraría las respuestas? Por varios años escuchaba sobre conocerte, pero aún no entendía lo abstracto del concepto, puesto que siempre escuchaba el ruido de lo externo, de lo que los demás opinaban, y muchas veces de quienes creía que tenían la razón. Todo seguía quedando incompleto. Hasta que un día comencé a escuchar a otro tipo de personas, otro tipo de opiniones, hasta de quien me podía contradecir. Y poco a poco me llevaron a conocer el poder de lo que existía en mi interior. Y entonces la magia comenzó a suceder. Iba encontrando las millones de respuestas. Las opciones se abrían a mi paso. Lo que a veces podría parecer imposible, comenzaba a hacerse realidad. Algunos la llaman intuición, otros el sexto sentido. Algunos más el poder de manifestación, otros ley de atracción. Lo único que sé es que proviene desde dentro de mí. Y desde entonces sigo aprendiendo a escucharme desde adentro.

0: 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Estamos de regreso en Púrpura. Agradecemos a nuestras compañeras las cápsulas que nos comparten. Estamos platicando con Silvia Susana Jácome. Estamos hablando acerca de las mujeres trans en esta emisión que hemos dedicado a lo largo de este mes a la población LGBT. Y Silvia, bueno, hablábamos en el segmento anterior justo de los pendientes, las cosas, los pasos que se han, como tú lo decías, los dos pasos que se han dado hacia adelante y el paso que se termina dando hacia atrás, y los riesgos que traen ahora estos gobiernos de derecha, los ultraconservadores, ya en muchos países, y que genera preocupación. Pero ¿qué es lo que se ha hecho bien? Yo recuerdo ver todavía un discurso que dio justo Silvia Rivera en una de las marchas LGBT, donde hacía llamados a toda la población a reconocer a las mujeres trans y el trabajo que han hecho en un momento en el que era difícil avanzar, que ellas habían armado incluso algunas casas que recibían a personas que habían sido violentadas, que habían sido sacadas de sus viviendas, de sus familias, que habían sido discriminadas de diferentes maneras. ¿Qué es lo que se ha hecho bien para todas estas mujeres trans que todavía están aquí, todavía luchando? ¿Qué crees que hemos avanzado?
1: Sí, bueno, hemos avanzado en muchas cosas. Yo diría que lo primero es que hemos cobrado conciencia, ahora sí que, pues, como dijera Marx, ¿no? Conciencia de clase, conciencia de género, y pues nos hemos tratado de unir, ¿no? No te voy a decir que es algo perfecto y que no hay conflictos, ¿no? Claro que los hay, pero en general, simplemente en el estado de Veracruz hay muchos grupos de personas trans, ¿no? Tanto hombres como mujeres trans, y que pues nos hemos acuerpado, ¿no? Y hemos ido avanzando. Por ejemplo, pues ya se logró el año pasado la ley de identidad de género en el estado de Veracruz, que dejó de ser un trámite administrativo, es decir, un acuerdo administrativo, para convertirse en ley. Esto nos da más certeza. Esto también, como mencionaba, ya permite que personas menores de edad puedan acceder a los cambios de identidad en el aspecto legal, oficial. Los protocolos también me parece que son un punto de partida, porque aun cuando falta, pero ya están. Entonces yo puedo llegar a una clínica y si me tratan mal y si voy por una gastritis y me quieren preguntar cuáles son mis genitales, ¿no? Pues tengo elementos como para poder denunciar esas acciones, ¿no? En el tema electoral, estos lineamientos, que si bien no son un protocolo, pero ya ponen en la mesa una defensa, sobre todo, porque en este caso a mí me parece central, porque pues sabemos, no hace falta ser trans para saber que cuando no tenemos una adolescencia, una infancia y adolescencia plena, pues es difícil llegar a ser una persona adulta, feliz, en paz, que viva en bienestar, y esto es fundamental, ¿no? Entonces, como he acompañado muchas situaciones semejantes, hace algunos años el discurso de directoras y directores, con muy buena intención, yo diría, pero con desconocimiento, era: yo no tengo problema en que la niña venga con su falda y entre al baño de las niñas, etcétera, etcétera, pero las mamás van a reclamar. Es que me van a demandar ante la SEP y me van a cerrar la escuela y yo no quiero. Y ahora es al revés. Ahora con estos lineamientos ya es al revés, porque entonces ya yo como activista o la mamá o el papá de una niña trans, pues puede decirle: ¿sabe qué, señora directora?

0: Si usted no permite que mi hija entre al baño de las mujeres, si no le habla en femenino al pasar la lista y si no puede traer su falda como uniforme, entonces yo soy el que la va a denunciar porque está yendo en contra de estos lineamientos, ¿no? Entonces eso creo que ha sido muy bueno. Ha sido muy bueno también, y eso es fundamental, que cada vez hay más mujeres trans en posiciones, digamos, de, vamos a ponerlo, respeto académico, influencia, ¿no? Me da miedo usar el término por los influencers, ¿no? Pero bueno, una influencia real, ¿no? Una aportación, ¿no? Giovanna Guerrero, Ofelia Pastrana, en fin, hay mujeres que están ya destacando en el ámbito académico, en el ámbito científico, en el ámbito artístico. Hay una cantante de ópera que ahorita, Morgana, me parece que se llama, mexicana, también sensacional. Tuvimos dos diputadas en la pasada legislatura del Congreso de la Unión. En fin, poco a poco estamos ocupando espacios y esto también nos hace visibles. En algún momento, cuando yo platicaba con familias acerca de esta visibilización, que también es una, es consecuencia, o sea, en sí es un avance importantísimo que muchos niñas, niños, niñas y adolescentes ya no tengan que estar en el closet como las personas trans de mi generación, sino que puedan vivir desde pequeñas, desde pequeños, ya es un avance. Y cuando platicaba con las familias, algo que nos decían es que ahora hasta me emociona, ¿no? Es que las vemos a ustedes, vemos que son mujeres felices, que están contribuyendo a la sociedad, son gente profesionista que ha hecho cosas interesantes. Entonces, claro, eso permite que se superen los estereotipos. Aquí quiero ser muy cuidadosa porque no quiero de ninguna manera estigmatizar a nadie, ¿no? Sin embargo, el estereotipo de trabajadoras sexuales y peinadoras, ¿no? Personas que trabajan en estética, parecieran ser los únicos reductos en donde una mujer trans podía ganarse la vida. Son ambas actividades totalmente dignas y pues dignas del reconocimiento, ¿no? Sin embargo, socialmente no son tan aceptadas. O sea, ¿qué papá, mamá, madre de familia va a querer que su hija pues termine ejerciendo el trabajo sexual, ¿no? Y, o a lo mejor si tiene pues recursos como para que entre a la universidad, dice, bueno, ¿por qué vas a tener que trabajar en una estética si puedes ser doctora, ingeniera? En fin, lo que socialmente se puede reconocer, o incluso por la propia vocación de la niña, ¿no? O sea, a lo mejor esa niña efectivamente quiere ser ingeniera o científica como Giovanna, ¿no? Entonces, cuando no ven más que estas dos opciones y la enorme violencia que van a vivir, pues claro, le da miedo a cualquier familia. Ahora que ven a estos otros referentes, pues ya se mira de otra manera y ya pueden darle todo el apoyo y todo el respaldo, y cada vez, estoy convencida, vamos a tener más personas trans en puestos clave de la sociedad.
1: Silvia, ¿cuáles son los pendientes que hay todavía en materia legislativa, en materia social, en materia sobre todo de la aplicación ya de las normas en el estado de Veracruz en materia de salud? Ya hablabas un poco acerca de la educación, pero por ejemplo en materia de salud, en materia civil, ¿qué pendientes son los que tenemos?
0: Sí, mira, yo creo que es importantísimo que se socialicen estos protocolos. Hace poco tuvimos una reunión con personas de seguridad pública. Hay un protocolo de la policía estatal y municipal para atención a personas LGBT, y pues decíamos, ¿no? Proponíamos que se hagan trípticos, que se difunda, que la gente lo conozca y que tengan sanciones, ¿no? Que no sean nada más buenas intenciones, que todos los protocolos que ya existen contemplen sanciones, porque desgraciadamente pues con buena voluntad es difícil que avancemos. Y por otro lado también emprender acciones afirmativas. Es una lucha que tenemos mucho tiempo haciendo para que, por ejemplo, haya, y ya hay lugares en donde se ha aplicado en la Ciudad de México políticas de cupo trans, cupo laboral trans. No recuerdo en cuál de las alcaldías de Ciudad de México ya era como que

0: una política pública que el 1 o 2% de los puestos de trabajo fueran para personas trans. También proponíamos en alguna ocasión, cuando estaba la campaña de la presidencia, vino gente de Morena, nos reunimos con la gente y proponíamos, por ejemplo, o sea, un tema muy, muy delicado es el de la vivienda. O sea, lo he platicado en otros programas. Creo que en mi caso particular es donde más discriminación he sufrido, porque por alguna razón no le quieren rentar departamentos o casas, vivienda, a mujeres trans específicamente, ¿no? Yo decía, bueno, si se hace una política pública en donde el propietario de un departamento va a tener un descuento importante en el predial si renta su casa a una mujer trans, bueno, pues nos van a abrir las puertas, ¿no? Que Xalapa en particular se convierta en una ciudad, pues en general, ¿no? Como se llama gay friendly, pero bueno, sería LGBT friendly, ¿no? Para que también haya pues apoyos en cuestión de impuestos y demás a restaurantes, hoteles, etcétera, etcétera, claro, previa capacitación. Eso también es algo que tendría que hacerse, capacitar en todos los ámbitos, ¿no? En las escuelas, para que las y los maestros pues sepan cómo abordar estos temas. En fin, hay muchísimos, muchísimos pendientes, y sobre todo, porque ahí encontramos la raíz de muchísimas cosas, que la educación integral en sexualidad se le dé un gran impulso, porque desde ahí, sí, los niños, las niñas, sean trans, lesbianas, gays, heterosexuales, lo que sea, desde pequeños, pequeñas, aprenden de estas cosas, lo van a ver con naturalidad, y entonces vamos a tener una sociedad mucho más incluyente y mucho más respetuosa.
1: Perfecto. Pues Silvia, se nos acaba el tiempo, pero te agradecemos como siempre que hayas estado con nosotras para platicar sobre estos temas en Púrpura. Y por supuesto, siempre hay mucho que hablar acerca de esto, y esperemos que pronto podamos volver a platicar sobre el tema de las mujeres trans.
0: Claro que sí, con muchísimo gusto.
1: Gracias, Silvia. Le agradecemos a Silvia que haya estado con nosotras. Por supuesto, les agradecemos a ustedes que nos hayan acompañado. Hoy, por supuesto, todavía hay mucho que escuchar en Radio Universidad Veracruzana. Si ustedes se perdieron este programa o lo quieren volver a escuchar, más tarde lo van a encontrar en el Spotify de Radio UV. Y, mientras tanto, les deseamos que tengan buena tarde.

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Bienvenidos, estimados radioescuchas, al jardín de nuestra niña del caracol. El hecho de tener dos oídos nos permite distinguir la procedencia de los sonidos. Si un perro ladra, yo sé que está de mi lado derecho porque el sonido llegó primero a mi oído derecho y después de una fracción de segundo llega a mi oído izquierdo. Esta fracción de segundo es el signo con el que el cerebro se comunica con el cuerpo y le ordena a los músculos del cuello girar la cabeza hacia la derecha. Y suceden muchas otras circunstancias, dado que con el simple sonido sabemos si el perro es chico, si es grande, si va, si viene, si está amarrado, si está en la azotea. Además, lo que quiero evocar no es solamente la vital importancia del sentido del oído, sino su capacidad de desplegar el poder de la abstracción que nos llevó a la invención de la música. El oído entonces puede transportarnos a la esfera de la belleza, de las emociones, de la imaginación, del placer. Si usted escucha el efecto radiofónico de un perro ladrando, usted no lo busca, sino que se lo imagina, y es probable que hasta vea el color del animal. Es por eso entonces que digo una vez más que el nombre completo de este programa es La Niña del Ojo en el Caracol del Oído, para escuchar imágenes y pintar vibraciones. Muchas gracias a todos ustedes por compartir un poco de tierra para cultivar música clásica en el jardín de nuestra Niña del Caracol. El día de hoy vamos a iniciar un ciclo de tres programas en los que escucharemos los seis conciertos de Brandenburgo de Juan Sebastián Bach. En este primer programa escucharemos los conciertos de Brandenburgo número 1 y número 2, El aprendiz de brujo de Paul Dukas y El cuarteto de cuerdas número 12, opus 127 de Beethoven. El primero de los seis conciertos que compuso Bach para el margrave de Brandenburgo en 1721 es el que encierra mayor virtuosismo orquestal. Es difícil encontrar en este primer concierto una clara distinción entre el tutti, que es el gran conjunto de instrumentos, y el solo. La idea general de Bach no corresponde con lo tradicional. Esta obra fue escrita para dos cornos franceses, tres oboes, fagot, violino piccolo, que es el concertino, y orquesta de cuerdas, además, claro, del obligado bajo continuo que lleva el chémbalo, y encierra para los ejecutantes notables dificultades técnicas. Es sin duda una arriesgada posición que adopta Bach al hacer cantar los instrumentos de aliento sin otro apoyo y destacados claramente de la masa de la cuerda a lo largo de toda la obra. Y en cierto modo vemos una vez más con su genial intuición al precursor del moderno estilo de cámara.

España. Escucharemos a continuación de Juan Sebastián Bach, 1685-1750, el concierto de Brandenburgo número 1 en Fa mayor, BWV 1046. Sus movimientos son 4. Primero, sin indicación. Segundo, adagio. Tercero, allegro. Cuarto, minueto, trío, minueto. Polonesa, minueto, trío y minueto. Interpreta el grupo I Musici.

Hemos escuchado de Juan Sebastián Bach el concierto de Brandenburgo número 1 y vamos a continuar con el segundo de los conciertos que Bach compuso para el margrave de Brandenburgo en 1721. El segundo concierto de Brandenburgo de Bach se adapta a la forma del concierto grosso. De acuerdo con esta forma, la masa de instrumentos que constituye el solo se opone al ripieno, integrado por el quinteto de cuerdas y el bajo continuo que lleva el chémbalo. Como solistas aparecen aquí, junto al insustituible violín, el oboe, la flauta y la trompeta. Esta distribución de los concertinos resulta originalísima, sobre todo si se piensa en la concepción de música instrumental del siglo XVIII. El hecho de enfrentar cuatro timbres tan opuestos entre sí constituye por sí solo un acierto del compositor. Concretamente, la trompeta se encuentra tratada en su registro más agudo. Este registro, aparte del encanto que infunde a los dibujos y melodías que aparecen alegremente estridentes, proporciona al ejecutante la posibilidad de interpretar pasajes cromáticos que en la región grave, tanto más con los instrumentos imperfectos de la época de Bach, resultaban impracticables. Hoy, la trompeta de pistones ha facilitado la labor del trompetista que, por otra parte, no posee ya la habilidad en los labios que requerían los instrumentos de aliento primitivos. Algunos musicólogos han lanzado la hipótesis, no demostrada, de que tal vez existiese una trompeta de Bach de ámbito más elevado que en las actuales. Débese referir este concierto, el número 2 de Brandenburgo, a los que muestran una mayor influencia italiana, concretamente de Vivaldi, quien no se puede olvidar que fue uno de los grandes modelos del genio autodidacto de Bach. Uno de los mejores comentaristas de Bach, Spitta, ha creído ver en la elaboración de este concierto precedentes del estilo romántico alemán en su mejor época. Fichero musical Diamond. Escucharemos a continuación de Juan Sebastián Bach el concierto de Brandenburgo número 2 en Fa mayor, BWV 1047. Sus movimientos son tres. Primero, sin indicación. Segundo, andante. Tercero, allegro assai. E interpreta el grupo I Musici.

Acabamos de escuchar de Juan Sebastián Bach el concierto de Brandenburgo número 2 con el grupo I Musici. Paul Dukas, 1865-1935, fue considerado junto con Debussy y Ravel como uno de los más notables compositores de la música francesa. Todas las obras que produjo tienen el sello de una gran maestría y de un gusto refinado. El aprendiz de brujo se inspiró en una poesía de Goethe que lleva el mismo nombre. Y el texto es el siguiente. Ahora que el viejo maestro se ha ido, el viejo maestro sabio en sortilegios, yo de los espíritus me haré obedecer, que no tengo nada de torpe ni de lerdo. De coro aprendíme con todo cuidado sus palabras nimias y solemnes gestos, y así, haciendo gala de innata energía, los mismos prodigios que él hace, hacer puedo. Acotemos amplio espacio donde el agua correr pueda y formando una riada hacia el baño el rumbo tuerza. Vieja escoba, ven conmigo. Harto tiempo fuiste esclava. Ponte estos trapos, disponte a hacer lo que se te manda. En dos pies andar te ordeno. Muy bien, la cabeza ahora. Coge el jarro y ve por agua, que eres tal que una persona. Miradla que solícita obedece. Ya llegó junto al río, ya viene de vuelta colmado el cantarillo. Bueno, pues vuelve y torna. ¿Cómo rebosa, vivo, que no quede en casa ni un cacharro vacío? Ya, está bien, para ya. Basta, no sigas, que ya colmada es la medida. ¡Oh! Ahora lo advierto, fatalidad, la frase mágica llegué a olvidar. La frase mágica que obra el milagro de que las cosas a su ser retornen. Miren la escoba, sigue trayendo agua y más agua. ¿Qué hacer de moche? Cántaro y cántaro sigue trayendo, es el diluvio, ya más no puedo, no, no es posible, cogerla debo pararla, pero no hay medio, ahora la necia se me subleva, vaya una cara, vaya unos gestos, aborto del infierno, es que pretendes anegarme la casa. Ya mil ríos por debajo de las puertas se desbordan, creciendo sin cesar este estropicio. ¡Escoba maldita! ¿No quieres oír? ¡Vuelve a lo que eras! ¡Un garrote vil! ¿Pero es que no quieres hacer ningún caso? Pues bien, de otros medios habrá de echar mano. Y pues te resistes, cogeré la chuela y de un solo golpe te haré dos pedazos. Miren, ya de nuevo viene con más agua. Pues como te coja el infernal engendro, ya verás, el hacha, ahí te va. Buen filo tiene. Toma, toma para tu escarmiento. Así, brava estocada lo que hiciste. Pues ya te partí en dos. Ahora veremos si te das por vencida y libremente yo ya respirar puedo. ¿Mas qué pasa? ¡Dos escobas en vez de una son ahora las que cargan con la jarra! ¡Dios me valga! ¡Cómo corre la porfía! ¡Ya inundada está la casa! ¡No se puede dar un paso! ¡Yo ya estoy hasta las trancas! ¡Oh, socorro! ¿Qué más veo? ¡Ay, por fin! ¡Ahí viene el maestro! ¡Cielos, gracias! ¡Ayudadme, maestro mío, y liberadme de estos genios que ya no acatan mi albedrío! Pronto, escoba al rincón, volved a ser lo que erais, sin ninguna dilación. No haya excusa que el maestro solo en hombres os convierte para servir su intención.

Escucharemos del compositor francés Paul Dukas, El aprendiz de brujo. Interpreta la Orquesta Filarmónica de Viena bajo la dirección de Clemens Krauss.

Escuchamos de Paul Dukas, El aprendiz de brujo. Interpretó la Orquesta Filarmónica de Viena bajo la dirección de Clemens Krauss. El príncipe Nicolás de Galitzin encargó a Beethoven 3 cuartetos de cuerda y el compositor accedió gustoso. El primero de los cuartetos dedicados al príncipe ruso Nicolás Galitzin quedó concluido en el otoño de 1824. Beethoven se hallaba en Baden muy delicado de salud y eso motivó el retraso. Fue dado a conocer por la famosa agrupación cuartetística de Schuppanzig el 6 de marzo de 1825, con la particularidad de que el autor había dirigido 4 cartas a los 4 músicos, pidiéndoles que cada uno de ellos se comprometiese por su honor a interpretarlo de la mejor manera posible. Este cuarteto, opus 127, no gustó a pesar de todo. Beethoven, al saberlo, consignó de su puño y letra lo siguiente: «Ya gustará, más pronto o más tarde. Yo sé cuánto vale mi obra. Soy un artista». Y hubo de transcurrir un año para que aquel cuarteto fuese publicado, con lo que pudo aumentar su difusión. El tiempo ha mostrado el hierro público y que Beethoven sentía con toda plenitud el poder avasallador de su obra. Vence aquí, sin atenuaciones, todas las características del último estilo beethoveniano. Reconcentración del pensamiento en sentido de profundidad. Empleo de motivos que por lo general desdeñan el melodismo tradicional. Elaboración esmeradísima en el tejido temático. Tendencia a sustituir el relleno armónico por una construcción contrapuntística que nos aparta de un Mozart o de un Haydn para aproximarse a Juan Sebastián Bach. Además, individualización instrumental con cantos, recitaciones o declaraciones y profusión de títulos que aclaran el sentido emocional en cada caso. Cuando Beethoven compuso estos cuartetos, hacía 14 años que no había escrito ninguna obra de tal naturaleza. Tenía propósitos encaminados a producir obras de vastísimas proporciones.

oraciones, entre ellas el oratorio La Victoria de la Cruz y la Décima Sinfonía, las cuales no llegaron a tomar cuerpo. Fichero musical Diamond. Escucharemos a continuación de Ludwig van Beethoven el cuarteto de cuerdas número 12 en mi bemol mayor.

tercero, scherzando vivace, cuarto movimiento, finale. Interpreta el cuarteto italiano. Paolo Bonciani al violín primero, Elisa Pegrefi al violín segundo, Piero Farulli a la viola y Franco Rossi al violonchelo.

Hemos escuchado de Beethoven el cuarteto de cuerdas número 12, opus 127. Interpretó el cuarteto italiano. A continuación escucharemos un encore. Se trata de la marcha eslava del compositor ruso Piotr Ilich Tchaikovsky. Interpreta Cincinnati Pop Orchestra bajo la dirección de Eric Kunzel.

0: escuchamos a manera de ancor la marcha eslava de Piotr Ilich Chaikovsky. Interpretó Cincinnati Pop Orchestra bajo la dirección de Eric Kunzel. En cabina de transmisión Soledad Macías, en la fonoteca José Luis Reducindo. Esta fue una producción de Radio Universidad Veracruzana para usted, a cargo de un servidor, Alejandro Vázquez. Amable y querido auditorio, muchísimas gracias por su preferencia.
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2: Esfuerzos para corregir la orientación sexual y la identidad de género son actos discriminatorios que deben ser denunciados, dice especialista.

0: 2:05 de el jueves 25 de junio de 2026, como todas las tardes. Es un placer que nos acompañe en Voz Universitaria, el espacio informativo de la Universidad Veracruzana en Radio UV, a nombre de Soledad Macías, que está en los controles técnicos, y de todo el equipo de Radio Universidad Veracruzana. Le agradecemos su sintonía en el 90.5 de FM para el estado de Veracruz y para todo el mundo a través de nuestra señal en línea www.uv.mx/radio y también a través de la app de Radio UV. 25 de junio, hay cosas interesantes, una cosa bien, bien interesante. Apenas en 1996, es decir, 4 años antes del siglo XXI, en México fue la primera vez que un presidente de la República no tenía la mayoría en los congresos, en la Cámara de Diputados, en la Cámara de Senadores, la primera vez en la historia de, digamos, el México medianamente democrático. Fue en 1996 la primera vez que un presidente de la República no tuvo la mayoría en el Congreso. Eso, que puede parecer...
1: Hoy podría parecer que no es importante.
0: O que pasó hace un montón de tiempo, ¿no? Apenas hace 30 años, 30 años. Literalmente 30 años tenemos de vivir en un país en el que no hay un poder hegemónico absoluto. Uh-huh. Bueno, un año después, en 1997, pasó algo que me parece, que repito también, que al día de hoy nos puede parecer una cosa que es completamente normal y que ha sido así durante todo el... de siempre, ¿no? Pero que es una conquista bien, bien, bien reciente, cuando lo pone uno en la perspectiva de la historia, Brisa Gómez.
1: Así es, y es que en 1997, por primera vez en México, se dictaron las leyes que buscaban la entonces llamada cuota de género. Esto significaba que de cada 10 candidaturas, 3 tenían que ser del otro sexo. Originalmente la idea era que 70% fueran para hombres, 30% para mujeres, porque en ese momento era lo que se contemplaba, podía dar cuota de género. Sin embargo, después, ante las protestas y los reclamos que hubo de diferentes grupos de la sociedad, principalmente mujeres que buscaban espacios en la política y obtener, obviamente, puestos de elección popular, las normas, las redacciones de estos artículos se fueron cambiando a 70 y 30 de un género y otro, para que ya no hubiera esta condición de que 7 hombres por cada 3 mujeres. Entonces, bueno, en este 1997 queda establecido ese reconocimiento legal por los derechos. Muchos años después, apenas hace 10 años, es que se busca la paridad, y es decir, hay 50-50 en las candidaturas. Todavía esta es una cuestión que aquí en México nos ha costado mucho trabajo construir, porque tuvimos que pasar por este proceso de, en algunos estados, el 20-80, a nivel nacional el 70-30, luego llegó al 50-50, pero tuvimos que batallar con el asunto de las candidaturas y sus suplencias, que tenían que ser estrictamente, si una mujer era candidata, su suplente también tenía que ser candidata, porque hubo legislaturas, que a lo mejor ustedes recuerdan, en las que las mujeres llegaban, ganaban una diputación federal, llegaban a la Cámara de Diputados y apenas rendían protesta, solicitaban licencia para separarse del cargo y entraba un hombre a sustituirlas, un hombre que ya en legislaturas anteriores había sido titular de estos espacios. Entonces, el asunto de la paridad en la que estamos ahora nos ha costado mucho trabajo construir, y esto habla de 30 años en un trabajo que elección tras elección nos ha dado prueba y error hasta llegar a este momento.
0: Y justamente en 1927 inicia, digamos, el reconocimiento de que las mujeres necesitaban espacios en la vida pública, en la representación en un país, por ejemplo, en el que la población es mayoritariamente mujer, por un

0: un margen
1: chiquitito, pero
0: estrecho, pero entonces a final de cuentas las necesidades de las mujeres también tienen que ser discutidas en los órganos de representación del gobierno, y hemos llegado a, por ejemplo, que la legislatura que entró en 2021, es decir, la intermedia del gobierno de López Obrador, fue la primera legislatura de la historia en la que hubo más mujeres que hombres, ¿no? O sea, ya no... justamente pasando por todo esto que acabas que mencionas del asunto de las juanitas, como
1: las
0: les decían,
1: juanitas,
0: ¿no?
1: Les decían, claro.
0: De mujeres que ganaban una elección y que se bajaban, etcétera. Tuvimos que pasar por todo eso y por que se pidiera primero el 30, después el 50, etcétera, etcétera, para que efectivamente en la Cámara de Diputados hubiera más mujeres que hombres en la legislatura que entró en 2021, y que cuando justamente cuando termina esa legislatura es cuando en el país se elige a la primera mujer presidenta de la República, lo cual nos dice que es un proceso que avanza,
1: lento,
0: no a la velocidad que uno desearía, no con la efectividad que quisiéramos, porque pues, así eso...
1: Claro, pero fíjate que es un avance relativamente rápido en comparación con lo que se ha tenido en otros países. Justamente en el 2010 aproximadamente, en un encuentro de la Red Internacional de Periodistas con Visión de Género, vinieron a México algunas compañeras de Noruega, y ellas les llamaba mucho la atención que nosotros tuviéramos ya avanzado este camino en la legislación hacia la paridad. Cuando ellos y ellas, a pesar de tener ya gobiernos muy establecidos en donde daban esta perspectiva de género en las leyes y trataban de alcanzarla, no habían llegado a esta condición de 70-30 aún. Y hablaba mucho de cómo nosotros habíamos logrado llegar a avances importantes, pero también nos topamos con la otra realidad, que es lo que podemos ver ahorita. Cuerpo de mujer no garantiza perspectiva de género. Y es que muchas veces, aunque son mujeres las que ocupan estos espacios, no todas están en esta perspectiva de género y en entender que estar ahí es también buscar el beneficio para las mujeres y buscar esta paridad en derechos, esta protección a las mujeres. Y ha costado mucho trabajo esa sensibilización. Yo recuerdo mucho un debate que hubo en el Congreso local aquí en Veracruz cuando se discutía este asunto del 70-30. Era una mujer, una diputada, por cierto, una diputada del PRI en aquel entonces, que se subió a la tribuna a decir que no era necesario poner límites para alcanzar esta cuota de género porque estaban limitando la participación de políticos que tenían la capacidad cuando había otras que no. Aun cuando los partidos políticos tienen un presupuesto establecido para la formación de cuadros femeninos y los utilizaban en muchas ocasiones para regalar rosas el 8 de marzo, el 10 de mayo, para imprimir folletos sobre los derechos de las mujeres y no dar verdadera capacitación.
0: O regalar batidoras y licuadoras.
1: Exacto. En lugar de realmente formar, políticamente hablando, a cuadros femeninos que pudieran ocupar estos cargos de elección popular.
0: Pues sí, como siempre, digo, en las cuestiones sociales siempre, ojalá, siempre quisiéramos pues que los avances fueran hacia adelante siempre y que no se movieran hacia atrás. Las cosas no funcionan así, pero hay cosas que funcionan, siempre lo decimos, ¿no? Hay muchas, en este país hay un montón de cosas que no funcionan y que estamos en las que estamos más atrasados de lo que deberíamos. En este caso particular, por ejemplo, hemos avanzado en cosas. Siempre se pueden hacer las cosas mejor y siempre es deseable y siempre es bien importante tener una mirada crítica sobre las cosas. Justamente eso es lo que tratamos de hacer hoy, digamos, enunciando esta cosa que es bien importante, ¿no? El 30 aniversario el 29 aniversario de que empieza, digamos, este reconocimiento de que las mujeres deben participar de la vida política del país. Hemos avanzado, se ha avanzado hasta tener una legislatura en la que ya hay más mujeres que hombres, pero faltan un montón de cosas. Estamos, digamos, de alguna manera en el proceso. Como ya ustedes ya lo escucharon, siempre es un placer compartir este espacio con la productora de Voz Universitaria, Brisa Gómez. Brisa, ¿cómo estás? Buenas tardes.
1: Hola, Juan, buenas tardes para ti, para el auditorio, por supuesto para Soledad Macías, que está en los controles, lista para que podamos escuchar lo que tenemos preparado el día de hoy. Por supuesto, iniciamos esta emisión reconociendo el trabajo de nuestros compañeros de Universo, el sistema de noticias de la Universidad Veracruzana, y cuya labor pueden encontrar en www.v.mx/prensa. También saludamos

0: Vamos a nuestra compañera Carla Díaz, responsable de la presencia de Radio Universidad Veracruzana en redes sociales, donde nos puede encontrar en X, Facebook e Instagram, y a través de estas redes sociales interactuar con nosotros y platicarnos de las actividades que realizan dentro de la Universidad Veracruzana. También pueden hacerlo enviándonos correos electrónicos a vozuniversitaria@v.mx y holaradio@v.mx o enviando mensajes de texto o WhatsApp al 2281-0404-77. Además, tenemos presencia en plataformas digitales.
1: 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Vamos a iniciar con la información de este jueves 25 de junio de 2026, escuchando el pronóstico meteorológico que, como todos los días, nos comparten nuestros compañeros de la Secretaría de Protección Civil del Estado de Veracruz. El meteorólogo José Llanos Arias nos da los detalles y el pronóstico del tiempo.
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3: Desde la Secretaría de Protección Civil de Veracruz les informamos el pronóstico del tiempo para este jueves 25 de junio del 2026. Hoy se espera una ligera disminución de las lluvias en el estado de Veracruz, con periodos de sol y ambiente cálido a bochornoso en zonas de planicie y costa. Por la tarde y noche podrían presentarse lluvias ligeras o lloviznas, principalmente en regiones montañosas. El viento dominará del norte, noreste, este y sureste de 20 a 35 kilómetros por hora, con rachas de hasta 45 kilómetros por hora en la costa. No te confíes, solo disminuye un poco la lluvia, porque esta continuará especialmente en zonas de montaña. Ante ello, extrema precauciones por posibles encharcamientos, deslaves, derrumbes, actividad eléctrica y posible caída de granizo. Ahora vamos al detalle por regiones. Región Norte, disminuye la probabilidad de lluvias y tormentas en algunos sectores esta mañana, para dominar cielo despejado a medio nublado al mediodía, con aumento de los nublados y la probabilidad de lluvias ligeras, principalmente en zonas de montaña por la tarde-noche. Ambiente caluroso al mediodía en zonas de planicie y costa. Viento moderado del este y sureste con algunas rachas en la costa. Por la noche y madrugada el ambiente seguirá templado con posibles nieblas o neblinas matutinas. Para la región montañosa central, disminución de los nublados conforme avance la mañana, aumentando de nuevo por la tarde-noche con lluvias ligeras a moderadas. El viento será ligero a moderado del este y sureste. El ambiente continuará relativamente cálido al mediodía y fresco durante la noche y madrugada, con nieblas nocturnas a matutinas en partes altas. Para la región costera y llanuras del centro, disminución de los nublados y la probabilidad de lluvias conforme avance la mañana, parcialmente nublado el resto del día con ambiente caluroso bochornoso al mediodía. El viento será moderado del este y noreste. El ambiente continuará templado por la noche. Para la región sur, cielo medio nublado a nublado con probabilidad de lluvias aisladas y ligeras. El viento será del norte y noreste moderado, con algunas rachas en costa. El ambiente seguirá cálido y bochornoso al mediodía y templado durante la noche y madrugada, con posibles nieblas o neblinas nocturnas a matutinas. Manténgase al pendiente de las actualizaciones y atienda las recomendaciones de las autoridades de Protección Civil. Este fue el pronóstico del tiempo.
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0: MX 2026, competencia nacional impulsada por la Secretaría de Ciencia, Humanidades, Tecnología e Innovación, en la que estudiantes diseñan, construyen y programan robots capaces de jugar fútbol de manera autónoma mediante sistemas de control, sensores e inteligencia artificial. El evento reúne a estudiantes, docentes e investigadores de distintas disciplinas con el objetivo de fortalecer la innovación, la divulgación científica y el desarrollo tecnológico. Al inaugurar el evento, el rector Martín Aguilar Sánchez destacó que representa una oportunidad para mostrar cómo el conocimiento científico y tecnológico puede traducirse en soluciones concretas, fomentar nuevas vocaciones y fortalecer el trabajo colaborativo. Este gimnasio universitario, aseguró, se convierte en cancha, laboratorio, aula abierta y punto de encuentro. El fútbol dialoga con la robótica, la programación se encuentra con la creatividad y la ingeniería deja de estar solo en los planos, en los circuitos y las fórmulas para mostrarse como una forma concreta de imaginar, construir y resolver. Continuamos con más información en Voz Universitaria.
1: Dos de la tarde con 20 minutos y con información de Sujei Enríquez y Paola Cortés, la Universidad Veracruzana, a través de la Oficina de Transparencia de Transferencia de Tecnología de la Dirección General de Vinculación, impulsa la protección del conocimiento, la innovación y la transferencia tecnológica mediante el Taller de Redacción de Patentes 2026 que se impartió en las regiones Veracruz y Jalapa, con la participación de académicos, estudiantes interesados en transformar los resultados de investigación en desarrollos con potencia de aplicación social y productiva. La capacitación tuvo lugar los días 16 y 17 de junio en las instalaciones del Instituto Confucio, ubicadas al interior de la Unidad de Servicios Bibliotecarios y de Información del Campus Mocambo, con la participación de 33 académicos y 6 estudiantes de las regiones de Veracruz, Orizaba, Córdoba y Poza Rica, Tuxpan. Posteriormente, en la región Jalapa, se realizó los días 18 y 19 de junio en el Aula Magna de la Facultad de Arquitectura en la región Jalapa, con la asistencia de 24 académicos, 21 de esta sede y 3 de Poza Rica, Tuxpan, así como de 10 estudiantes, 9 de Jalapa y 1 de Poza Rica, Tuxpan también. El objetivo del taller fue incentivar a investigadoras, investigadores y estudiantes de posgrado a proteger sus invenciones, así como brindarles acompañamiento y asesoría en la redacción del registro ante las instancias correspondientes, como los Centros de Promoción de Invenciones y Marcas y el Instituto Mexicano de la Propiedad Industrial. Vamos a una entrevista en Voz Universitaria y regresamos con más información.
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1: Hoy en Voz Universitaria nos da mucho gusto recibir a los doctores Gaudencio Gutiérrez Alba, al doctor Celtier Armenta Arellano y a la doctora Elisa Margarita Hernández Pale, que son autores y autora del artículo Salud Mental en Estudiantes Universitarios, un análisis comparativo por región en Veracruz, México. ¿Qué tal? ¿Cómo están? Qué gusto tenerles en Voz Universitaria.
3: ¿Qué tal? Buenos días. Muchas gracias por la invitación.
4: Gracias, buena tarde.
5: Gracias, buena tarde.
1: Gracias. Bueno, pues platíquenos acerca de este artículo. Bien importante estudiar la salud mental de los estudiantes universitarios. Es un momento complejo en la vida de cualquier persona, estar en la universidad, prepararse para el futuro. Y esto representa muchos retos que en ocasiones nos hacen monitorear esta salud mental. Platíquenos un poco acerca de esto.
4: Sí, claro que sí. Bueno, solamente quisiera yo recordarles que somos el Observatorio de Recursos Humanos y Necesidades Prioritarias en Salud, que una de las variables que nosotros estudiamos es el personal de salud, desde lo que es la etapa previa al ingreso laboral, como es este caso los estudiantes que se están actualmente, ahora sí, formando en el área de salud. Y entonces nos interesó sobre todo tratar de ver, como bien lo comentan, tratar de ver a los estudiantes. El objetivo del estudio es mirar la prevalencia, presentar la prevalencia de problemas de salud mental en esos estudiantes, visto desde la ansiedad, la autoestima y problemas familiares, así también como aquello que...

0: han pasado ellos previamente con la atención psicológica y psiquiátrica. Recordemos que los estudiantes de nuevo ingreso, se les hace un estudio de salud integral por parte de la Universidad Veracruzana, obviamente para tratar de estudiar su salud, ¿no? Ver cómo están y dentro de ello la salud mental. Además, creo que es importante recordar que los estudiantes, obviamente, es una población vulnerable, ¿sí? Porque, pues ya lo comentaba usted, está empezando en esta parte de su formación para hacer una carrera, ser profesionistas, y sobre todo, bueno, muchos cambian de residencia, se van a las ciudades donde se ofrecen este tipo de estudios. Están buscando la independencia, están tratando de ver, ahora sí, o transitar de la niñez a ser personas adultas. Y obviamente también muchos de ellos, recordemos que ya tienen alguna enfermedad, ¿no? Lo que llamamos comorbilidades. Entonces, en ese sentido, el revisar esta información del ESI, de salud integral del estudiante, pues para tratar de mirar cómo están ellos en estas variables. Y sobre todo, bueno, una de las partes importantes de nosotros de investigación en sistemas de salud es generar esta evidencia para, de cierta manera, poner a disposición de los tomadores de decisiones, en este caso de la Universidad Veracruzana, y tratar de hacer ciertas estrategias, políticas y programas para que los estudiantes logren el objetivo, que es obviamente terminar y salir muy bien en sus estudios, ¿no?
1: Perfecto, y justamente esto, platíquenos un poco acerca de este artículo que ustedes están publicando como observatorio en la revista VServa. ¿Qué nos encontramos dentro de este artículo?
0: Sí, obviamente quisiera yo comentarles que se hace un análisis de estas variables que ya les mencionamos y las presentamos en dos grandes niveles, ¿no? Uno a nivel de lo que pasa en las 5 regiones de la Universidad Veracruzana, ya las conocemos, que es Poza Rica Tuxpan, lo que es Veracruz, lo que es Jalapa, lo que es Córdoba Orizaba y lo que es la parte de acá de Coatzacoalcos, Minatitlán. Entonces se presenta estos resultados de manera integral, pero también por regiones, por estas 5 regiones, tratando de comparar qué es lo que está pasando. Entonces, doctor Santiel, si quieres, por favor, tu participación y complementar la respuesta.
2: Sí, con mucho gusto. Yo me gustaría tocar el tema de qué está pasando con la salud mental de los jóvenes en el sentido de cómo están buscando ayuda psicológica y o psiquiátrica. Y eso es bien importante. ¿Qué encontramos? Encontramos en aquellas estudiantes que observamos que tienen un problema de salud mental, como ya lo comentó el doctor, de las 3 variables, encontramos que en la búsqueda de atención psicológica hay un 47% casi de la población que está buscando atención, y eso nos llamó la atención. Nos preguntamos, ¿y qué región, en qué región está ocurriendo este fenómeno? Encontramos que Jalapa y Veracruz son aquellos que presentan mayor prevalencia, casi con un 50% los dos, y donde menos buscan atención los jóvenes es en Poza Rica, Tuxpan, con casi un 37%. Y también nos preguntamos si esta atención, ¿cómo se ha comportado en los últimos 6 meses? Encontramos que casi el 38% de los estudiantes han buscado este tipo de ayudas. Recuerden, hay que recordar que cuando hablamos de ese porcentaje, encontramos una muestra de casi 8,000 estudiantes, de más de 17,000 que contestaron la encuesta. Y ahí nos llamó poderosamente la atención que Córdoba y Orizaba era la región, junto con Coatzacoalcos, que buscaba en los últimos 6 meses, buscaron más atención de apoyo psicológico. Y otra pregunta obvia que nos hicimos fue, ¿y ese apoyo o asesoría psicológica, cómo se caracterizaba, por qué era? Y encontramos, nos llamó mucho la atención, que el porcentaje más importante fue con problemas derivados de depresión, seguido de conflictos familiares. Y eso lo observamos.

0: de manera más importante en Orizaba y en Coatzacoalcos. Y eso son datos que ya nos permiten, a partir de esta evidencia, como universidad, tomar algunas estrategias con respecto a este tipo de problemas. Hay otro apartado que también nos llamó mucho la atención. Digo, y después de la asesoría psicológica, hay quienes buscan asesoría psiquiátrica. Pensamos que no íbamos a encontrar nada, pero sí encontramos que uno de cada cuatro estudiantes con este tipo de problemas de salud mental buscan apoyo psiquiátrico. Recuerden que el apoyo psiquiátrico es una atención especializada de problemas de salud mental. Y esto lo vimos más prevalente en la región de Orizaba, Córdoba, seguido de Veracruz. Y nos preguntamos, en los últimos 6 meses, ¿qué porcentaje de estudiantes han buscado apoyo? Y encontramos que casi como la atención psicológica, un 38% de los estudiantes buscaron apoyo en los últimos 6 meses, y la región donde más marcado fue esto fue en Poza Rica, Tuxpan, seguido de Jalapa. Y la pregunta obvia, ¿y por qué buscaron ayudas psiquiátrica, que es un tema fundamental? Y la depresión nuevamente fue un tema que volvió a salir a colación, y la región de Poza Rica, Tuxpan, en términos de estudiantes que buscaron apoyo psiquiátrico, fue la que más prevalente, más porcentaje obtuvo, con más del 80%, un 82%, casi a la par de Jalapa, con un 82%. Entonces, ese es una radiografía muy importante de cómo los estudiantes, a partir de un problema de salud mental, están buscando asesoría psicológica y o psiquiátrica.
1: Claro, y doctores, justo este porcentaje, además, supongo se enfrenta, ustedes me dirán, se enfrentan a la disponibilidad de esa atención psicológica y psiquiátrica. ¿La encuentran todos? ¿Todos los que la buscan la obtienen? ¿Dónde la obtienen?
0: Sí, ese es un tema que no alcanzamos a explorar. Solo lo tenemos como respuesta de que la buscaron. No tenemos el lugar donde la buscaron, pero eso sí da pautas para que la universidad busque a través del CENATI, del CENDIU, estrategias de apoyo a este tipo de población estudiantil. Pero otro de los temas que también me gustaría que la doctora Elisa nos ayude es entender cómo se están comportando en los temas de ansiedad, problemas familiares y demás, porque también resulta muy interesante, ¿verdad, doctora?
2: Claro que sí. Como ustedes bien acaban de mencionar, además de lo que acaba de explicar, lo relacionado con la atención psicológica y psiquiátrica, se estudiaron tres variables de salud mental propiamente dichas, como ansiedad, autoestima y los problemas familiares. Y en cuanto a la ansiedad, ¿qué fue lo que se encontró? Bueno, pues encontramos que la ansiedad moderada fue la condición más frecuente presente en más del 50% de los estudiantes, y un 23% también presentó ansiedad alta. ¿Y qué es lo que significa esto? Que aproximadamente 7 de cada 10 estudiantes reportaron algún grado de ansiedad, ya sea ansiedad moderada o ansiedad alta. Y en relación con la autoestima, esta también mostró ciertas señales de alerta, ya que más de una cuarta parte de los estudiantes reportó tener una autoestima baja. Y por último, la mayoría de los estudiantes reportó tener pocas dificultades familiares, sin embargo, cerca del 7% presentó altos problemas familiares y más de un tercio los reportó como moderados. También en este sentido me gustaría agregar algunas diferencias que se encontraron entre las regiones universitarias, ya que Jalapa y Veracruz concentraron los niveles más altos de ansiedad alta, autoestima baja y problemas familiares. Por el contrario, la región de Orizaba, Córdoba, mostró los indicadores pues un poco más favorables, con mayores niveles de autoestima alta y también menores problemas familiares.
1: Perfecto. Y bueno, teniendo toda esta información que además proporciona el observatorio, ¿qué podemos

0: hacer? ¿Qué viene después de analizar estos datos sobre la búsqueda de atención en materia de salud mental?
1: Sí, perdón, yo quisiera recalcar que en el estudio del ESI, el estudio de salud integral, es un autorreporte, él lo hace el estudiante, ¿no? Ese es un primer, podríamos decir que, bueno, y es un reporte del año 2024, ¿no? Entonces lo que se hace con eso es un tamizaje, realmente. Entonces ya, como tal, las autoridades, no nos quisiéramos meter mucho en esto, sin embargo, bueno, entendemos que ellos identifican individualmente cada uno de los individuos, y obviamente esto, el diagnóstico se debe de confirmar ya por especialistas, ¿no? Una cosa es lo que saca en el autorreporte y otra cosa es la realidad, ¿no? Con el profesionalista calificado para hacer el diagnóstico. Y en su caso, pues obviamente, como decía el doctor Santiago Chendiu, pues ofrece todo este tipo de atenciones a nuestros estudiantes, y entonces esto sería lo ideal, que esperamos y consideramos que así está sucediendo. Entonces, eso es lo que, no solamente en el ESI se estudia estas variables de salud mental, sino que hay otras, ¿no? Y sin duda, el objetivo es tener este diagnóstico, confirmar el diagnóstico en su caso, ¿no? Por especialistas, y referirlo con el especialista, en este caso psicólogo o psiquiatra. Entonces nuestra función es evidenciar qué está pasando y pasarlo a las autoridades, quienes son los responsables de hacer obviamente el seguimiento, en su caso el tratamiento y la rehabilitación.
2: Sí, los datos son bien importantes porque presentan porcentajes significativos de salud mental en la población estudiantil, y esto nos lleva a reflexionar que se requieren implementar estrategias para evitar que la salud mental llegue a ser un problema para los estudiantes y sobre todo un problema para su carrera universitaria en esta etapa de formación. Entonces no se presentan estos problemas de manera aislada, por lo tanto es un problema ya visible que se debe de tomar cartas en el asunto. Y por supuesto que esto da pautas para que las autoridades universitarias tomen las mejores decisiones, sobre todo hagan un esfuerzo para combatir este tipo de problemas de salud mental en la población estudiantil, y que esto no sea un impedimento para que ellos logren de manera exitosa cumplir con su proceso de formación universitaria.
0: Perfecto. Doctores, ¿dónde podemos encontrar el artículo y cómo podemos acercarnos al trabajo del observatorio?
1: Sí, bueno, como lo mencionaba, el artículo fue publicado a inicios de este año, sí, y está en la revista de VCERVA. Les pasamos el link para que lo puedan descargar e invitarlos a conocer más sobre el artículo, porque esto es muy rápido. Sin embargo, ahí definimos qué es el ESI, qué es estos diferentes niveles de ansiedad, depresión, etcétera, problemas familiares, cómo se hizo como tal el instrumento también para que lo conozcan, y creo que eso es importante, no solamente quedarnos con lo que nosotros les decimos acá brevemente, sino invitarlos a conocerlo. Y también del observatorio tenemos nuestra página, la maestra Elisa, bueno, si nos hace también el favor de compartir. Nosotros hacemos anualmente boletines donde vemos todo el personal de salud, les decimos desde que se están formando hasta que ya están trabajando dentro del sector salud principalmente. Allí tienen información bastante importante, y ojalá y no solamente ahora sí el personal de la Universidad Veracruzana lo revise, sino también otros sectores como es el sector salud, donde pueden ahí tener información, y sin duda mejorará esto la toma de decisiones con este tipo de personal de salud, que sabemos que es la columna vertebral en los sistemas de salud.
3: Sí, bueno, me gustaría agregar la liga de nuestra página del observatorio, que es www.v.mx/osalud/. Y en esta encontrarán también la página de Facebook. Contamos con una página de Facebook que publicamos regularmente algunos boletines relacionados con las necesidades prioritarias en salud o fechas conmemorativas también.

0: también de los profesionales de la salud, día del médico, día del odontólogo, día del enfermero y pues también las principales enfermedades atendidas por este tipo de profesionales.
1: Perfecto, pues les agradecemos mucho que nos hayan acompañado hoy en Voz Universitaria.
2: Quienes agradecen somos nosotros. Muchas gracias.
3: Gracias. Gracias, buenas tardes.
1: Gracias. Le agradecemos a la doctora Elisa Margarita Hernández, al doctor Gaudencio Gutiérrez y al doctor Sealtiel Armenta que nos hayan acompañado hoy en Voz Universitaria. Vamos a una breve pausa y regresamos con más información.
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2 de la tarde con 43 minutos, con información de José Luis Cotulenc. Yesenia Velasco Paredes, egresada de la licenciatura en Ingeniería Química de la Universidad Veracruzana, desarrolló un sistema capaz de diagnosticar en tiempo real el crecimiento de los cristales de azúcar, aportación científica que abre las puertas del sector productivo hacia la era de la industria 4.0. La universitaria explicó que tradicionalmente la cristalización del azúcar, proceso de hervir el jarabe hasta la formación de los granos, ha dependido de la inspección visual de los operadores en los tachos industriales. Al ser este un método manual, basado en la experiencia del ojo humano, se introducen variables que afectan directamente la precisión y constancia de la producción. Esa falta de automatización provoca variaciones constantes en el tamaño y la homogeneidad del grano de azúcar. De acuerdo con Velasco Paredes, dichas alteraciones impactan de forma negativa en la calidad del producto final, generando pérdidas económicas considerables para las empresas, además de propiciar un uso ineficiente de la energía dentro de las plantas procesadoras. Continuamos con más información en Voz Universitaria.

0: 2:44 y con información de José Luis Coutoleng, la Facultad de Sociología de la Universidad Veracruzana reafirmó su compromiso ético-político con el entorno social mediante la presentación de resultados y propuestas de solución a diversas problemáticas sociales y ambientales de Jalapa. El evento de evaluación de los resultados de diagnósticos sociales, estudiantes de la experiencia educativa, políticas sociales, fue coordinado por Diana Karen Sáenz Díaz, directora de la Facultad de Sociología y titular de la experiencia educativa, quien dijo que esta iniciativa formaliza las acciones de vinculación que mantiene la institución con la sociedad. Con esta actividad, dijo que la Universidad Veracruzana asume la responsabilidad de devolver el conocimiento a los actores sociales. Las investigaciones presentadas por los estudiantes se dividieron en dos bloques que reflejan las realidades de la región de Jalapa. El primero se enfocó en los conflictos socioambientales, abordando de manera crítica la distribución del agua potable en la capital del estado, y se expuso también la situación de contaminación actual del entorno del río Cedeño. Dentro de este mismo eje, se analizó la crisis del trabajo en el campo mexicano, centrándose específicamente en el sector de los cafeticultores. Vamos a un corte en Voz Universitaria y regresamos con más información.
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0: 2:49. Estamos de regreso en Voz Universitaria y en un día como hoy, Juan.
1: 25 de junio de 1866 nace en Santiago de Chile Eloísa Díaz Insunza, primera mujer chilena estudiante de medicina y primera médica titulada en América del Sur. En 1903 nace en Motihari, India, Eric Arthur Blair, mejor conocido como George Orwell. Escritor y periodista, autor de La Rebelión de la Granja y 1984, que curiosamente eran escritos criticando al comunismo, y lo que hizo fue describir al capitalismo en su forma más salvaje. ¡Qué cosa, verdad! En 1936 es asesinado en el Café Tacuba de la Ciudad de México Manlio Fabio Altamirano Flores, jalapeño, entonces gobernador electo de Veracruz. Su asesinato se le atribuye al grupo paramilitar La Mano Negra, que operó en Veracruz hasta los años 40 y que cuando tuvo su resurgimiento con sus hijos y sus nietos en el gobierno de Miguel Alemán, una cosa en los 90 y en los 2000, qué cosas. En 1954 nace en Los Ángeles David Frank Page, tecladista y cantante de la banda Toto. En 1963 nace en Londres, Inglaterra, Giorgos Kiriakos, mejor conocido como George Michael, miembro del grupo Wham y con una larga carrera como solista. No tiene tantos discos, pero los 90s, en los 2000s, George Michael,
0: además, cosa seria. Sí, además, él fue de los que hizo pública su preferencia sexual en un momento en el que eso todavía era como visto como raro, ¿no?
1: Es correcto, y además, repito, me llama mucho la atención que son pocos discos,
0: sí,
1: pero tienen un montón de canciones que hoy son como canciones muy populares, y justamente pasó, ¿sí?, el día cuando sugiere la canción de hoy, la sugiere Brisa Gómez, y yo pensé que esa canción no era de George Michael, y sí, ¿sí?, es de George Michael.
0: Sí.
1: Además tiene, digo, las que hizo con Wham, además que Ernest Whisper y eso, y
0: sí,
1: tal.
0: Sí, sí, pero
1: y Faith,
0: es una
1: y chulada. Freedom, y tal, aparte sus colaboraciones con Queen al final, cantando, sí, Somebody to Love, de
0: sí,
1: increíble. Por eso escuchamos de fondo Kissing a Fool, incluida en el disco Fate de 1987 de George Michael. Como ya les decíamos al inicio de este espacio, en 1997 en México queda establecido el reconocimiento legal de los derechos políticos electorales de las mujeres, que obliga a los partidos políticos a inscribir por lo menos al 30% de sus candidaturas a mujeres. En 2009 fallece en Santa Mónica, California, Farrah Fawcett, actriz de la famosísima serie Los Ángeles de Charlie a finales de los 70s y el póster más vendido en Estados Unidos en los años 80s. Los jóvenes no saben qué es un póster porque nunca tuvieron esa necesidad. Pero antes, la gente se tomaba fotos, las imprimían en pósters y te los vendían. Y los pegabas en los pegabas en las paredes de tu cuarto. Bueno, en los 80s, el póster de Farrah Fawcett fue el póster más vendido de esa década. En 2009, fallece en Los Ángeles también Michael Joseph Jackson, cantante y bailarín, una de las figuras más importantes de la historia de la música popular. Como decíamos el otro día de Maradona, un montón de controversias y de cosas y de ejemplos de lo que no se debe hacer, Michael Jackson también. Y en 2011 fallece en Cleveland, Ohio, Annie Jan Easley, ingeniera informática, matemática y científica afroamericana que contribuyera significativamente a las primeras versiones de las tecnologías de cohetes en la NASA, que además su historia está reflejada en la película Hidden Figures o
0: Talentos Ocultos,
1: que de Disney, ahí está en Disney si la quieren ir a ver, una buena película de la experiencia de mujeres computadoras, como le decían en aquel entonces, la gente que hacía a mano las cuentas para los experimentos de la NASA. Un montón de mujeres afroamericanas detrás de los grandes logros de la industria aeronáutica en Estados Unidos. Y con eso nos vamos, Brisa.
0: Con eso nos vamos, pero les agradecemos que nos hayan acompañado este jueves en Voz Universitaria. Quédense con la programación, todavía hay mucho que escuchar y, por supuesto, mañana en punto de las 2:00 p.m. tenemos una cita con más información en Voz Universitaria. Mientras tanto, que tengan buena tarde y buen provecho.
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0: 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Polvo, lluvia, tráfico. Nuestro coche aguanta de todo, pero mantenerlo limpio no tiene por qué ser un lujo. Hoy te enseñamos cómo preparar un shampoo para lavar el auto. Anota la receta y dale a tu auto el brillo que se merece.
1: Y en otros temas, la fiebre mundialista está aquí, pero ojo, haz que ruede el balón y no tus gastos.
0: Si quieres saber cómo evitar que la pasión mundialista te deje fuera del juego, quédate en la Revista del Consumidor Radio.
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0: En la actualidad, crear nuestras propias tecnologías domésticas es la opción ideal para elaborar productos básicos con ingredientes de calidad y muy accesibles.
1: Lo mejor, no tenemos que buscar por horas lo que necesitamos, ya que lo encontramos en tiendas de materias primas y droguerías. Por eso vamos a preparar nuestro propio shampoo para lavar el auto. ¡Manos a la obra!
0: Recuerda que cada receta está aprobada por el Laboratorio Nacional de Protección al Consumidor. Los ingredientes que vamos a utilizar para hacer 750 mililitros son: una taza de agua purificada, una pizca de colorante vegetal azul, una cucharada sopera de cera de carnaúba, dos tazas de lauril éter sulfato de sodio y cuatro cucharadas soperas de polisorbato 20.
1: También vamos a necesitar los siguientes utensilios: una taza medidora, una cacerola con capacidad de 2.5 litros, un embudo, una cuchara sopera y una botella de plástico de 750 mililitros con tapa. Su preparación nos va a tomar nada más y nada menos que 25 minutos. Sin duda, una gran ventaja.
0: Para poder elaborar nuestro champú para auto, comenzamos vertiendo el agua en la cacerola y la calentamos. Una vez caliente, agregamos polisorbato 20 y revolvemos. Cuando el agua esté a punto de hervir, agregamos una cucharada sopera de cera de carnaúba. Agitamos hasta que se incorpore por completo y dejamos hervir durante 3 minutos. Retiramos del fuego, agregamos el lauril éter sulfato de sodio y removemos suavemente. Después incorporamos el colorante y mezclamos hasta que el color sea uniforme.
1: Por último, con ayuda del embudo, envasamos nuestra mezcla en la botella de plástico y colocamos una etiqueta con el nombre del producto, la fecha de elaboración y de caducidad. En este caso, considera que su tiempo de caducidad es de 6 meses. Finalmente, pero no menos importante, hay que guardarlo en un lugar fresco y seco, fuera del alcance de niñas y niños. ¡Y listo! Tenemos nuestro propio shampoo para auto. Para usarlo, toma en cuenta que para 10 litros de agua se deben disolver aproximadamente 15 mililitros de shampoo. Al final del día, apostar por las tecnologías domésticas no es solo una forma de ahorrar, es tomar el control de lo que consumimos.
0: Si quieres aprender a preparar otras tecnologías como crema de cacahuate, gel para el cabello o jabón líquido corporal, puedes visitar nuestro canal de YouTube, Profeco TV.
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0: La fiebre por la Copa Mundial de Fútbol 2026 ya está aquí y con ella la emoción llega a su punto máximo. Seas aficionado o no, el ambiente festivo invita a participar en celebraciones que, sin planificación, pueden desbordar tu presupuesto.
1: Entre las suscripciones para ver los partidos, la playera oficial o las salidas con amigas y amigos, los gastos se pueden elevar. Por eso, consumir de manera inteligente te permitirá disfrutar la intensidad del torneo sin poner en riesgo tu estabilidad económica.
0: No se trata de no gastar, sino de hacerlo con conciencia. Si vas a comprar productos alusivos con responsabilidad, evita hacer gastos.

0: impuestos con cargo a tu tarjeta de crédito. Además, para que tus finanzas no reciban una tarjeta roja, considera las siguientes reglas del juego.
1: Establece un presupuesto y define cuánto gastar en artículos y celebraciones sin descuidar tus gastos fijos. Compara precios antes de comprar y elige siempre establecimientos formales.
0: Guarda tus comprobantes, ya que son tu única defensa para cambios.

0: y pregúntate si realmente necesitas el producto o si el lugar donde verás el partido justifica el gasto. Disfruta sin la camiseta oficial. Puedes vivir la emoción del fútbol sin necesidad de gastar de más.
1: Y hablando de camisetas, puedes consultar los costos de los productos oficiales en diferentes establecimientos en el programa ¿Quién es quién en los precios? Pero el precio no es lo único que debes vigilar. En plena fiebre mundialista, las imitaciones y los productos de baja calidad están a la orden del día. Por eso, si vas a comprar algún producto, revisa la calidad de los materiales. Examina las costuras, acabados y resistencia para detectar productos de baja calidad.
0: También verifica el empaque, ya que los artículos originales tienen sellos, hologramas y etiquetas de licenciamiento oficial de las marcas deportivas. Fíjate bien en la nitidez, la calidad de impresión y ortografía de las etiquetas. Las imitaciones suelen tener errores o empaques deficientes.
1: Recuerda comprar en tiendas o distribuidores oficiales. Es la forma más segura de garantizar la autenticidad del producto y hacer valer tu garantía. No te confíes. Aunque la compra sea digital, no debes de bajar la guardia.
0: Para evitar fraudes en tus compras en línea, toma en cuenta las siguientes recomendaciones. Compra en sitios seguros y verifica que la dirección comience con https://:// Tenga certificado de seguridad vigente y ofrezca métodos de pago confiables.
1: Comprueba la identidad del proveedor. Asegúrate que el comercio tenga domicilio físico, teléfono, correo electrónico u otros medios de contacto. Consulta la reputación de la tienda y busca opiniones o referencias de otros compradores antes de pagar.
0: Lee los términos y condiciones. Hazlo para evitar sorpresas y conocer las políticas de envío, cambios y devoluciones. Analiza la descripción del producto y revisa materiales, talla, colores y dimensiones. Compara las imágenes con el original y verifica que el número de modelo coincida. Desconfía de las gangas, ya que si el precio está muy por debajo del valor de mercado, es una señal de alerta.
1: Para compras en línea más seguras, consulta el monitoreo de tiendas virtuales ingresando a www.profeco.gob.mx/tiendas-virtuales. Ahí te decimos si el comercio es transparente con sus medios de contacto físicos, métodos de envío, precios claros en moneda nacional y políticas de cancelación.
0: Ya para cerrar, recuerda que la Ley Federal de Protección al Consumidor, en su artículo 12, establece que el proveedor tiene la obligación de entregar factura, recibo o ticket de compra. ¡No te vayas sin él! ¡Es tu respaldo! Recuerda que no necesitas gastar en exceso para disfrutar del Mundial. ¡Vive la emoción del fútbol con un consumo responsable!
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1: Vamos a tocar dos obras magníficas de Beethoven, la Fantasía y la Novena Sinfonía. La Fantasía es una obra muy rara porque es con un piano solista y un coro y muchos instrumentos de la orquesta tocan de solista. 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
2: 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Tiene muchos retos para un pianista, tiene muchas dificultades técnicas beethovianas. Empieza con una cadencia grande solo y hasta después de unos minutos empieza la orquesta. Su carácter es al inicio muy serio, muy oscuro, pero después se vuelve a un carácter muy festejando.
1: Y es una buena conexión con la Novena Sinfonía, que también empieza de manera muy dramática con el primer movimiento de la Sinfonía y que termina con el himno a la alegría. 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
3: Fortalece UV, capacidades de búsqueda en curso de genética forense. Como parte de las acciones del programa universitario para la atención de la problemática de la desaparición de personas e identificación humana, la Universidad Veracruzana concluyó el curso Taller de Educación Continua

0: genética forense en la identificación humana, un enfoque integral dirigido a familiares de personas desaparecidas e integrantes de colectivos de búsqueda. La experiencia educativa se desarrolló el 22 de mayo al 19 de junio en apoyo de la Facultad de Medicina en instalaciones de la Unidad de Ciencias de la Salud, Región Jalapa. Esta reunió a 18 participantes provenientes de los colectivos Buscando Corazones Perdidos, Buscando a Nuestros Desaparecidos y Desaparecidas Veracruz, Enlaces Jalapa, Colectivo Familiares en Búsqueda, La Esperanza del Reencuentro y Rostros Ausentes, así como a personas buscadoras independientes. Durante las sesiones se abordaron temas relacionados con la herencia genética, la obtención y análisis de muestras biológicas, los factores que intervienen en la recuperación de perfiles genéticos y las condiciones necesarias para realizar confrontas de ADN, además de analizar el papel de la genética como una herramienta fundamental para la identificación humana. Legado visual de Mariana Lomposki regresa a la UV. Para conmemorar el centenario de su nacimiento y tras 33 años de su última exposición de la Universidad Veracruzana, el legado de la fotógrafa, grabadora y editora Mariana Lomposki regresó a esta casa de estudios con una magna retrospectiva en Galería Ramón Alba de la Canal en el marco de la conmemoración del centenario de su nacimiento. El pulso ético y estético de Mariana Lomposki representa una ocasión especial para la sociedad veracruzana, pues brinda un reencuentro con una de las figuras más importantes de la cultura visual mexicana del siglo XX. La muestra incluye una selección del repertorio fotográfico que la artista legó al Centro de la Imagen, recinto poseedor de los derechos de sus obras, así como hallazgos documentales y primeras ediciones de algunas de sus publicaciones más destacadas. Al Ras de Tierra, el pulso ético y estético de Mariana Lomposki estará abierta al público hasta el 30 de agosto en la Galería Ramón Alba de la Canal, de lunes a viernes de 9 a 19.45 horas y sábados y domingos de 9 a 14 horas y de 15 a 19.40. La entrada es libre. Estudios no invasivos, Institut, disminuyen deterioro de piezas invaluables. En el marco del tercer día de actividad del Congreso Nacional de Arqueometría 2026, que se realiza en la Universidad Veracruzana, José Luis Revuelcaba Sil, investigador del Instituto de Física de la UNAM, ofreció la conferencia Estudios Arqueométricos No Invasivos in Situ, Innovación de Metodología y Desarrollo de Instrumentos. El ponente pionero en la materia demostró que es considerado el principal referente en México en el diseño de tecnologías portátiles aplicadas al análisis de bienes culturales. Su trabajo se ha significado por la introducción de tecnologías de aceleradores de iones y espectroscopias portátiles aplicadas directamente al arte en el contexto nacional, herramientas que permiten examinar piezas arqueológicas de forma no invasiva, destructiva ni alteradora, marcando un hito en la investigación científica mexicana. En su conferencia, sustentada en el auditorio del Museo de Antropología de Jalapa, el especialista expuso casos concretos donde el análisis molecular desvela secretos profundos en las civilizaciones mesoamericanas sin alterar la integridad de los objetos. Este fue el corte informativo. 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
1: Este fue el corte informativo.
2: 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Literatura que acompaña el rodar del balón.
3: Hasta ahora sonreíste varias veces. Hace rato que vengo mareándote con mis palabras y verte sonreír es la única huella que puede indicarme si voy bien o estoy perdido. Tu primera sonrisa fue automática. Un tipo joven se acerca a tu mesa, se te planta delante y te dice hola, mientras sonríe, y tú, que estabas absorta mirando hacia afuera, vuelves de tu limbo y contestas con una sonrisa. Y este desconocido, sin dejar de sonreír, te pide permiso para ocupar la silla vacía de tu mesa, porque quería decirte algo. Entonces, de tu rostro se fue aquella sonrisa que era nada más un eco de la mía, y en su lugar quedaron la extrañeza, la incertidumbre y las cejas fruncidas. Noté en tu rostro que ibas a decirme que no, y ahí alcé un poco las manos como deteniéndote y te rogué para que me dejaras hablarte de los uruguayos del Maracaná. Para eso sí que no estabas lista. No había modo de que lo estuvieras.

0: pero la sorpresa tuvo la virtud de desactivar la decisión de echarme. Y en ese instante, como en el resto de esta media hora de locos, no me quedó otra alternativa que seguir adelante. No tuve más opción que lanzarme a hablar, aunque no supiese bien por dónde empezar y por dónde seguir. Arranqué por la primera imagen que me cautivó la primera vez que alguien me contó esa historia. 11 jugadores vestidos de celeste en un campo de juego, rodeados por 200.000 brasileños que los aplastan con su griterío furioso. Año 1950. Campeonato Mundial de Fútbol. Partido final Brasil-Uruguay. Río de Janeiro. 16 de julio. 3:30 de la tarde. Esa fue la segunda vez que sonreíste. Por eso te seguí pintando el panorama y te conté que los brasileños llegaban a ese partido final después de aplastar a Suecia y España y que con el empate les alcanzaba para ser campeones del mundo. Los 11 muchachos vestidos de celeste entraron a cumplir con un trámite, el de perder y volver a casa. El Maracaná recién estrenado, la mayor multitud reunida jamás en una cancha de fútbol, los petardos haciendo temblar el suelo. Y ahí abriste mucho los ojos, y yo te pedí que no los abrieras así, porque podías tumbarme al suelo con la onda expansiva. Y esa fue tu tercera sonrisa, con las mejillas un poco rojas asimilando el piropo cursi.
1: Brasileiros, vos que de aquí a algunos minutos seréis sagrados campeones del mundo. Vos que no tenéis rivais en todo el planeta, cumplan ahora su deber, ganando la Copa del Mundo.
0: Que un Brasil lanzado a triturar a sus rivales, a engullir seleccionados y llenarle el arco de goles a todo el mundo. Un Uruguay chiquito, un Uruguay estorbo, un Uruguay ordenado que le cierra todos los espacios y los caminos y un primer tiempo que termina 0-0. Pero es casi lo mismo, porque el empate le sirve a Brasil. Y empieza el segundo tiempo y a los 2 minutos, Friaca marca un gol para Brasil. Imagínate la locura del Maracaná después del 1-0. Los uruguayos tenían que meter 2 goles y en realidad lo más probable era que Brasil les metiera otros 4 antes que estos pobres muchachos consiguieran llegar a la otra área. Entonces, el uruguayo Guilla desborda por derecha, envía el centro y Schiaffino la manda a guardar en el arco de Barbosa. Y faltan 9 minutos para que Brasil sea campeón con el empate, pero Guilla se la toca a Pérez, que se la devuelve. El delantero celeste encara, y aunque se acerca peligrosamente al fondo del área, se queda sin ángulo de disparo. Lo lógico es que Guilla tire el centro. Eso es lo que esperan sus compañeros. Y eso es lo que espera el pobre de Barbosa, que se mueve apenas hacia su derecha para anticipar el envío. Y mientras escuchas mi crónica, solo faltó que te pusieras de pie para ver mejor la jugada. Un balinazo al primer palo que logró meter el balón entre Barbosa y el poste. Si hubiese ganado Brasil, nadie se acordaría del 16 de julio de 1950. Pero ganó Uruguay. Un partido que si se hubiese jugado 1000 veces, Uruguay debería haber perdido 950 y empatado 49. Pero de las 1000 alternativas, Dios quiso que cayera esta. Uruguay del batacanazo más resonante de la historia del fútbol. Y más de medio siglo después, yo me acerco a tu mesa y te lo cuento. Y ahora viene lo más difícil. Y como los uruguayos, tengo 999 chances de que me digas que me vaya y una sola de que me pidas que me quede. Pero estás sonriendo. Y a lo mejor te estás diciendo que en una de esas, para ti también, este es un día especial. Ese día diferente a todos los otros días en que las cosas se salen de la lógica y la vida cambia para siempre. Hoy, que fue una mañana del carajo, que no sonó el despertador, me pegué con el filo de la puerta, perdí 2 colectivos y corriendo hacia el centro, choqué con un tráfico.

0: pánico endemoniado y giré agitado pensando en mi mala suerte y ahí te vi. Sentada en el café absorta y me atreví a hablarte y contarte esta historia. Y ahora, mientras me observas, sonríes, no con una sonrisa cualquiera, sino con esa que estás empezando a poner. Así, una sonrisa exactamente así.
1: No pueden ustedes imaginarse la emoción, la alegría, ese algo extraño, indescriptible, que viene del pecho a la garganta.
2: Una sonrisa exactamente así. Texto de Eduardo Sacheri. Adaptación y voz, Edwin Sarabia. Edición, Andrés Tinoco. Cambio de juego. Literatura que acompaña el rodar del balón.
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2: 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Tiene muchos retos para un pianista, tiene muchas dificultades técnicas beethovianas. Empieza con una cadencia grande solo y hasta después de unos minutos empieza la orquesta. Su carácter es al inicio muy serio, muy oscuro, pero después se vuelve a un carácter muy festejando.
1: Y es una buena conexión con la Novena Sinfonía, que también empieza de manera muy dramática con el primer movimiento de la sinfonía y que termina con el himno a la alegría. Y es interesante que en esta fantasía ya tenemos casi el tema de este himno. Entonces hay una gran conexión entre las dos obras. Espero que todos van a disfrutar estos dos conciertos.
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3: Fortalece UV, capacidades de búsqueda en curso de genética forense. Como parte de las acciones del programa universitario para la atención de la problemática de la desaparición de personas e identificación humana, la Universidad Veracruzana concluyó el curso Taller de Educación Continua Genética Forense en la Identificación Humana, un enfoque integral dirigido a familiares de personas desaparecidas e integrantes de colectivos de búsqueda. La experiencia educativa se desarrolló el 22 de mayo al 19 de junio en apoyo de la Facultad de Medicina en instalaciones de la Unidad de Ciencias de la Salud, Región Jalapa. Esta reunió a 18 participantes provenientes de los colectivos Buscando Corazones Perdidos, Buscando a Nuestros Desaparecidos y Desaparecidas Veracruz. En

0: La Cisjalapa, colectivos familiares en búsqueda, la esperanza del reencuentro y rostros ausentes, así como a personas buscadoras independientes. Durante las sesiones se abordaron temas relacionados con la herencia genética, la obtención y análisis de muestras biológicas, los factores que intervienen en la recuperación de perfiles genéticos y las condiciones necesarias para realizar confrontas de ADN, además de analizar el papel de la genética como una herramienta fundamental para la identificación humana. Legado visual de Mariana Lomposki regresa a la UB. Para conmemorar el centenario de su nacimiento y tras 33 años de su última exposición de la Universidad Veracruzana, el legado de la fotógrafa, grabadora y editora Mariana Lomposki regresó a esta casa de estudios con una magna retrospectiva en Galería Ramón Alba de la Canal en el marco de la conmemoración del centenario de su nacimiento. El pulso ético y estético de Mariana Lomposki representa una ocasión especial para la sociedad veracruzana, pues brinda un reencuentro con una de las figuras más importantes de la cultura visual mexicana del siglo XX. La muestra incluye una selección del repertorio fotográfico que la artista legó al Centro de la Imagen, recinto poseedor de los derechos de sus obras, así como hallazgos documentales y primeras ediciones de algunas de sus publicaciones más destacadas. Al Ras de Tierra, el pulso ético y estético de Mariana Lomposki estará abierta al público hasta el 30 de agosto en la Galería Ramón Alba de la Canal, de lunes a viernes de 9 a 19.45 horas y sábados y domingos de 9 a 14 horas y de 15 a 19.40. La entrada es libre. Estudios no invasivos, Institut, disminuyen deterioro de piezas invaluables. En el marco del tercer día de actividad del Congreso Nacional de Arqueometría 2026, que se realiza en la Universidad Veracruzana, José Luis Revuelcaba Sil, investigador del Instituto de Física de la UNAM, ofreció la conferencia Estudios Arqueométricos No Invasivos In Situ, Innovación de Metodología y Desarrollo de Instrumentos. El ponente pionero en la materia demostró que es considerado el principal referente en México en el diseño de tecnologías portátiles aplicadas al análisis de bienes culturales. Su trabajo se ha significado por la introducción de tecnologías de aceleradores de iones y espectroscopias portátiles aplicadas directamente al arte en el contexto nacional, herramientas que permiten examinar piezas arqueológicas de forma no invasiva, destructiva ni alteradora, marcando un hito en la investigación científica mexicana. En su conferencia, sustentada en el auditorio del Museo de Antropología de Jalapa, el especialista expuso casos concretos donde el análisis molecular desvela secretos profundos en las civilizaciones mesoamericanas sin alterar la integridad de los objetos. Este fue el corte informativo. Soy Julio Fuentes Hernández y les invito a seguir la programación de Radio UV.
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2: 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Literatura que acompaña el rodar del balón.
3: Hasta ahora sonreíste varias veces. Hace rato que vengo mareándote con mis palabras y verte sonreír es la única huella que puede indicarme si voy bien o estoy perdido. Tu primera sonrisa fue automática. Un tipo joven se acerca a tu mesa. Se te planta delante y te dice hola, mientras sonríe. Y tú, que estabas absorta mirando hacia afuera, vuelves de tu limbo y contestas con una sonrisa. Y este desconocido, sin dejar de sonreír, te pide permiso para ocupar la silla vacía de tu mesa, porque quería decirte algo. Entonces, de tu rostro se fue aquella sonrisa que era nada más un eco de la mía, y en su lugar quedaron la extrañeza, la incertidumbre y las cejas fruncidas. Noté en tu rostro que ibas a decirme que no, y ahí alcé un poco las manos como deteniéndote y te rogué para que me dejaras hablarte de los uruguayos del Maracaná. Para eso sí que no estabas lista. No había modo de que lo estuvieras, pero la sorpresa tuvo la virtud de desactivar la decisión de echarme. Y en ese instante, como en el resto de esta media hora de locos, no me quedó otra alternativa que seguir adelante. No tuve más opción que lanzarme a hablar, aunque no supiese bien por dónde empezar y por dónde seguir. A Arranqué por la primera imagen que me cautivó la primera vez que alguien me contó esa historia.

0: 11 jugadores vestidos de celeste en un campo de juego, rodeados por 200.000 brasileños que los aplastan con su griterío furioso. Año 1950. Campeonato Mundial de Fútbol. Partido final Brasil-Uruguay. Río de Janeiro. 16 de julio. 3:30 de la tarde. Esa fue la segunda vez que sonreíste. Por eso te seguí pintando el panorama y te conté que los brasileños llegaban a ese partido final después de aplastar a Suecia y España y que con el empate les alcanzaba para ser campeones del mundo. Los 11 muchachos vestidos de celeste entraron a cumplir con un trámite, el de perder y volver a casa. El Maracaná recién estrenado, la mayor multitud reunida jamás en una cancha de fútbol, los petardos haciendo temblar el suelo. Y ahí abriste mucho los ojos y yo te pedí que no los abrieras así porque podías tumbarme al suelo con la onda expansiva. Y esa fue tu tercera sonrisa, con las mejillas un poco rojas asimilando el piropo cursi.
1: Adelino, porque daqui a alguns minutos serei sagrado campeões do mundo. Porque não tem rivais em todo o planeta. Cumpram agora o seu dever, ganhando a Copa do Mundo.
0: De un Brasil lanzado a triturar a sus rivales, a engullir seleccionados y llenarle el arco de goles a todo el mundo. Un Uruguay chiquito, un Uruguay estorbo, un Uruguay ordenado que le cierra todos los espacios y los caminos y un primer tiempo que termina 0-0. Pero es casi lo mismo, porque el empate le sirve a Brasil. Y empieza el segundo tiempo y a los 2 minutos, Friaca marca un gol para Brasil. Imagínate la locura del Maracaná después del 1-0. Los uruguayos tenían que meter 2 goles y en realidad lo más probable era que Brasil les metiera otros 4 antes que estos pobres muchachos consiguieran llegar a la otra área. Entonces, el uruguayo Guilla desborda por derecha, envía el centro y Schiaffino la manda a guardar en el arco de Barbosa. Y faltan 9 minutos para que Brasil sea campeón con el empate, pero Guilla se la toca a Pérez, que se la devuelve. El delantero celeste encara, y aunque se acerca peligrosamente al fondo del área, se queda sin ángulo de disparo. Lo lógico es que Guilla tire el centro. Eso es lo que esperan sus compañeros. Y eso es lo que espera el pobre de Barbosa, que se mueve apenas hacia su derecha para anticipar el envío. Y mientras escuchas mi crónica, solo faltó que te pusieras de pie para ver mejor la jugada. Un balinazo al primer palo que logró meter el balón entre Barbosa y el poste. Si hubiese ganado Brasil, nadie se acordaría del 16 de julio de 1950. Pero ganó Uruguay. Un partido que si se hubiese jugado 1000 veces, Uruguay debería haber perdido 950 y empatado 49. Pero de las 1000 alternativas, Dios quiso que cayera esta. Uruguay del batacanazo más resonante de la historia del fútbol. Y más de medio siglo después, yo me acerco a tu mesa y te lo cuento. Y ahora viene lo más difícil. Y como los uruguayos, tengo 999 chances de que me digas que me vaya y una sola de que me pidas que me quede. Pero estás sonriendo. Y a lo mejor te estás diciendo que en una de esas, para ti también, este es un día especial. Ese día diferente a todos los otros días en que las cosas se salen de la lógica y la vida cambia para siempre. Hoy, que fue una mañana del carajo, que no sonó el despertador, me pegué con el filo de la puerta, perdí 2 colectivos y corriendo hacia el centro, choqué con un tráfico endemoniado y giré agitado pensando en mi mala suerte y ahí te vi. Sentada en el café absorta y me atreví a hablarte y contarte esta historia. Y ahora, mientras me observas, sonríes, no con una sonrisa cualquiera, sino con esa que estás empezando a poner. Así, una sonrisa

0: señoras y señores, Roberto Barrio Serandí, campeón por cuarta vez. No pueden ustedes imaginarse la emoción, la alegría, ese algo está indescriptible, que viene del pecho a la garganta.
1: Una sonrisa exactamente así. Texto de Eduardo Sacheri. Adaptación y voz, Edwin Sarabia. Edición, Andrés Tinoco. Cambio de juego. Literatura que acompaña el rodar del balón.
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El día de hoy recibimos y transmitimos a la banda local Gotera. Para XHRV es un privilegio tenerle con nosotros en vivo desde el auditorio de Radio Universidad Veracruzana. 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Bienvenidos, pues, a este espacio de música en vivo desde el auditorio de Radio V. Haremos una pausa para cumplir con nuestros compromisos de programación. Enseguida comenzamos. Bienvenidos.

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6: Desde el auditorio de Radio Universidad Veracruzana, le damos la más cordial bienvenida a una nueva sesión de nuestra serie de conciertos en vivo, producido y transmitido desde nuestros estudios en Clavijero 24, al centro de Xalapa. Soy Zahir Rodríguez y es un placer dar la bienvenida a la banda local Gotera. Así iniciamos nuestro concierto desde el auditorio de Radio Universidad Veracruzana. Adelante.

locura reencuentra su cauce y mina lenta y dolorosamente cualquier pared. Ignorar la gotera en tu techo, elegir la apatía y decidir que no hay ninguna herramienta que puedas usar para repararla es perder agencia, es renunciar a tu voluntad. Verla aún cuando es horrible es entender su razón de ser, el primer paso hacia la compasión. Dejémonos guiar por la humedad y el frío, por lo que es incómodo de hacer, y encontremos en ello algo valioso para todos nosotros. Abrazar nuestra intuición para combatir el descuido, cuidarte para poder cuidar. Goteras somos Rodrigo Bolaños, Jair Mariscal y Emilio Rodríguez, y toda la estructura familiar, amistosa y amorosa que nos sostiene para poder creer. Muchas gracias.

0: Muchas gracias.
1: Hola, hola, buenas tardes. Gracias por estar aquí, por estarnos escuchando, por el espacio aquí en Radio B. Estamos muy contentos de estar compartiendo nuestra música con ustedes. Nosotros somos Gotera. El día de hoy quisimos como adaptarnos un poco más al espacio y hacer unas versiones más minimalistas y un poco más acústicas de lo que solemos estar como tocando. Estas dos piezas que acaban de escuchar, la primera se llamó Ana y la segunda Cerca pero no tan cerca, forman

parte del primer EP que vamos a lanzar. El 11 de julio, apunten bien la fecha, sale nuestro primer sencillo, 11 de julio. Y bueno, en general este EP habla un poco como de ese lado un poco amargo de las relaciones humanas en general, sean de amor, familia, amigos, de trabajo, en donde no siempre sentimos a lo mejor que estamos recibiendo lo que queremos o lo que merecemos. Y bueno, eso es un poco lo que aborda este EP. La siguiente canción se llama Bestia.

Bueno, eso fue Bestia. Y ya acabé. Ahí está. Eso fue Bestia. Y la siguiente canción se llama Rojo Quemado. La primera balada que hicimos. Bueno, sí pueden decirle a nuestras rolas baladas, pero sí. Y habla como un poco de los ciclos, ¿no? Los ciclos en todo. Los ciclos en la vida, los ciclos en las estaciones. Casi siempre pensamos la vida como lineal, ¿no? Sobre un objetivo concreto todo el tiempo, siguiendo una línea, pero en realidad

casi siempre revisitas los mismos lugares, revisitas personas, revisitas patrones que tienes, revisitas relaciones, y de repente, pues, puede ser para bien o para mal o para más o menos en todo eso. Pero pues bueno, quizás sería más fácil crecer si viéramos la vida a través de esos ciclos, ¿no? ¿Qué trae el verano que mejora el verano anterior o empeora? Entonces, bueno, esto es Rojo Quemado. Ojalá la disfruten.

0: Gracias. Esto fue Tercos. Esta que viene es nuestra penúltima canción. Se llama Encerrada. Es la más reciente, creo, de las que hemos hecho.
1: O al menos montada.
0: De la que hemos montado. ¿Listos? No. Voy a tomar agua.
1: Casi.
2: Vamos a deshidratación.

0: Gracias. Muchas gracias. Esta canción se llamó Encerrada. Es la más reciente. Y bueno, esta que viene es nuestra última canción. Se llama Pelones. También es parte, está dedicada a Ana, ¿no es cierto? Es parte también de nuestro primer material, nuestro primer EP, que justo, como dijo acá Jair, va a salir el primer sencillo el 11 de julio. Y pues nada, queremos igual agradecer a Torre Cinética, a Mariana, a Cris por la invitación, a Radio B por el espacio, a los chicos de servicio por allá que se le están rifando, y a todos ustedes que están acá con nosotros escuchando. Bueno, esta canción habla sobre cuando no les ha pasado que les gusta mucho a alguien, así mucho. No, nunca te pasó. Pero saben que esa persona es así de que neta la peor opción, o sea, de verdad no hay futuro. Y no entienden por qué se aferran. Pues esta canción habla de eso. Estos pelones, nada más déjenme tomar. Gracias. Nosotros fuimos Gotera y pues nos pueden encontrar en todas nuestras redes sociales como arroba Gotera. Que solo es una, solo tenemos Instagram, ¿no es cierto? Y Gotera con 5 A's al final. Y nada, muchas gracias. Tocamos el 11 de julio. Y el 18 en el Perote Fest. Vayan a vernos. Va a estar muy chido.
1: El 11 es en Q.
0: El 11 es en Q con Honeypot. Ya. Va, estos pelones.

0: Uf.
1: Muchas gracias. Nosotros fuimos Gotera. Rodrigo Bolaños en el pad y los teclados. Jair en el bajo y los coros y todo. Y Milo en la guitarra y la voz. Muchas gracias. Gracias a todos por venir.
2: Así llegamos al final de esta sesión desde el auditorio. Agradecemos a Gotera por compartir su propuesta con nuestras audiencias. A nuestros radioescuchas invitamos a seguir nuestros conciertos en vivo desde el auditorio, cuyas fechas y detalles daremos a conocer en nuestra programación y a través de nuestras cuentas en redes sociales, en Facebook, Twitter e Instagram. Para su realización, nuestra serie cuenta con la participación activa de jóvenes estudiantes en servicio social o prácticas profesionales de las Facultades de Instrumentación Electrónica y Ciencias de la Comunicación, ambas de la Universidad Veracruzana, así como de Ingeniería de Audio de la Universidad de Jalapa. Soy Zairi Rodríguez, quien agradece el favor de su atención y les invita a continuar con la programación de Radio V. Muy buenas tardes.
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5: 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Ellos. Muchas gracias, muy buenas tardes.
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